0: Dice, como Marín Trujillo, ah, el Marín Trujillo, dice, pero Machín, dice, con una de Selena de La Llamada. Chance, y en unos días vamos a andar allá por Corpus a ver si visitamos la tumba de Selena. ¿Es una realidad? Julián Villalobos Ordaz, saludotes por acá, pone que ya está listo, pues, para ver el partido de México. El silbatazo se da en punto de las 7 de la tarde. Maruchan contra Ramen en contra de Corea. Del sur, si no me equivoco. Dice por acá, buena tarde, Tato. Dice, mándale un saludo a mi novia Jennifer Moreno. Dice, por su esposo, el Jesús Piñón. Dice, el clima está como para estar acostado con ella bien a gusto viendo el mundial. Claro que sí, la verdad es que sí, yo respeto a toda la gente que no es máquina de la chamba. Bien envidioso yo. Dice por acá, saludos, mi Tato. Dice, desde Puerto Vallarta. No manches, qué a gusto. Yo quisiera estar en la playa acá con una piña colada. Y con una de esas de las que dicen, yo hablo poquito español. ¡Ájalas! ¡Ájalas! Dice por acá, un saludo, dice, para el Whiskas del Subempaques, dice la neta del patrón, dice que se ponga a hacer algo. Les digo que apenas uno se va a hacer, voy al baño una hora y la gente ya está repelando. ¿Cómo se nos fue Juan Gabriel también, caray? Dice por acá, saludos hasta el Cerrito, dice Santa María del Río, dice que estamos en la sintonía de la mejor. Y arriba los Pumas. Es que ahorita estamos con la... ahorita estamos acá con la selección. ¿Qué pasó? ¿Qué pasó? Pero tanto y tanto.
1: Tú nos estás diciendo de México, a ver cómo va y nos estás avisando.
0: Así es, en punto de las 7 yo les voy a ir avisando cómo se va dando el partido, que ojalá den un buen partido, ojalá no estén con este marcador que de repente van 10 minutos del partido y ya hay uno o dos goles. Genuinamente estoy esperando un buen espectáculo, pero para toda la gente que está trabajando o que por allá anda en la ruta, que por allá anda en el camión, que nos está escuchando, que está en sintonía de la mejor FM 90.9, pues en punto de las 7 les voy a ir avisando ahí entre rolitas 44-45-80-13-73 que vamos a escuchar el día de hoy. ¿Será que nos vamos con un poco de todo para amenizar el rato? Dice por acá el pelo número 2. A ver, suéltela.
2: Mandininillo, MDF, ponte porfa, te buscaré del combo loco, gracias, saludos.
0: Vamos a ponerla de feliz.
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0: Ah, caray,

Ah, más bien la de Banda El Mexicano, ya la tenemos por acá. Esa es la que quiero que suene hoy para toda la gente que anda haciendo carnita.

0: Dice por acá la Jenny, dice: Tato, buenas tardes, un saludo para mi esposo Jesús Piñón, dile que lo amo mucho, este clima está como para estar abrazaditos. Mira, aquí quedaría el Tato MC por andar así con la tóxica, pero pues qué te digo, me echó al sillón. Dice por acá, saludos al Cris, dice: ponte, dice, a trabajar de Mario. Dice por acá el buen Piris, a ver, suéltala, suéltala.
1: Tato, Tato, 100 tamales para las orejas de murciélago de la Herrería Martínez de Pavón, que está enojado porque no llega su patrón.
2: El diablo.
0: Nos vamos a ir un pequeño corte comercial y musical y ya estaremos de regreso en Menos de lo que canta un gallo. Yo soy Tato Mencé, contigo hasta las 8 de la noche el día de hoy. Lo escuchas aquí nomás.

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0: Ya estamos de regreso a las 6 de la tarde y 32 minutos, a menos de 25, no, más bien 28 minutos. De que se dé el silbatazo, pero no te preocupes porque pues aquí te traeré los detalles, el marcador, por aquí te lo estaré pasando para toda la gente que no está en casita, pues por acá vamos a estar transmitiendo los resultados en tiempo real y forma. Pésame. Vámonos con más música y mensajes, sí que sí. Totalmente en vivo a través de la plataforma de TikTok. Me encuentras como Tato MC. Dice por acá, dice Tato, dice, mándame un ataque de besos y un saludo para todos los de Uber. ¡Bájala! Dice por acá, el Paco, dice Tato, con ese Juan Gabriel me siento adolescente y frágil.
1: Te imaginaba diferente.
0: La gente se pone extraña los jueves y los viernes aquí en la cabina de la Mejor FM. Luis Pérez el Nazi, a ver, ¿qué dice por acá? Suéltala.
2: Hola Tato, ¿cómo estás? Saludos de Monterrey. Oye David, ¿se puede saber si no son? A esa chica le dan 76 latigazos por hacer el concierto sin cubrirse la cara, ¿cómo ves? No sé de qué país sea. Los árabes, ¿no?
0: Ah, sí. Quise por acá el buen tamarindo. A ver, suéltala. Saludos para toda la gente chula que está aquí conectada a través de la plataforma de TikTok.
3: ¡Ey, Tato!
0: ¿Qué ole?
3: Buenas tardes.
0: ¿Qué show?
3: Aquí evitando el trafiquito de la 5-7, atravesando la ciudad de Pozos.
0: ¡Eso es todo!
3: Oye, ese hombre que dice que Cari anda con él, trae puro sueño. ¡Ay, no!
0: ¿Qué te puedo decir? Se ha vuelto de las más cotizadas del mercado. ¡Ah, qué caray!
4: ¡Siéntamelo!
0: ¡Ah, es que ya todo el mundo anda tirando monstruo! Dice por acá el Francisne. Dice, Tato, dice, yo soy desde las 5 de la mañana hasta las 9 de la noche todos los días y el dominguito descanso. Soy máquina de la chamba. Eso es todo. Pero yo comprendo a la gente que pues está viendo cómodamente el partido en sus casas y pues que son mediocres. ¡Ah! Saludos para el Julián de parte del Daniel Palacios. Dice por acá Eliam Jasso, Tate FBI. Saludos a mi hijo, dice el Hatzel. Lo amo. Eliam por ahí, ¿qué onda? Dice por acá el Jeritas, dice Tato, dice, te voy escuchando en el Metro Red por el rumbo de Rivera. Dice, está lloviendo para que la aplique. Hola, mi fan. No, me van a poner, Tato, tú eres mi fan, pídeme un autógrafo. ¡El diablo! Dice por acá, dice, yo acá todavía en ruta, dice, en Valle de la Palma, dice, me falta uno más, dice, termino, pero feliz, eso es todo, Yuyita. Déjenme decirles que también Yuyita es máquina de la chamba. Se merece definitivamente unas Kawasakis, ¡bravo! Lo sé. Tendré que guardar unas por ahí para el buen Tato MC. Dice por acá el Sorullitos Papi Chulos.
5: Manolo, ponte la de cumbia para la cancha que hoy gana México.
6: Y cartas gratis para si gana México, para los locutores, para todos los locutores.
0: A mí me sorprende, mugre chiquillo, que el día de hoy no me hayan dicho, Tato, gracias por los boletos para el Mundial. Dice por acá el Mickey, el taxi, tráfico en la carretera 57 rumbo a dirección a gasolinera Mariposa.
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0: No puedo leer eso, Ángel Espíritu Viajero. Guácala. Dice por acá el guapo, será.
8: Saluditos, mi Tato. Mi Tato MCDCB. 3-1, gana México, mi Tato.
0: La pelota hoy se encuentra en casa, si no me equivoco. Así que bueno, pues ya se la saben, ahorita estamos ya a pocos minutos de que se dé el silbatazo. Y pues para toda la gente, una vez más, repitiendo, por aquí les voy a ir pues actualizando lo que está pasando en el partido. Quise por acá el Lalo Pancho.
9: Mi Tato, ¿qué pasó? ¿Ves que es jueves de prejoteo? Uno con ganas de empezar a jotear poquito y tú motivando más con esas rolas de Juan Gabriel. Bésame.
0: Es para que la gente se vaya ambientando. Y más para toda la gente que tiene carnita asada y no invitó.
4: ¡Siéntamelo!
0: Dice por acá, te escucho en la radio, dice, y te veo en TikTok. Eso es todo, solo la gente chula y guapa nos está viendo y no, también nos está escuchando a través de la radio. Dice por acá, saludos, Tato, ya viendo el partido, ya llegando, dice, de los 400 laborales, hace mucho no ponían eso. Dice por acá, Tato, me dieron esa tarjeta, dice, en los semáforos del paseo. Dice, ¿cómo ves? Dice, ayudamos a esta chava. Sí, se ve que casi no trae ropa. Pobrecita.
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0: Deberíamos ponerle de Julieta Venegas. Es que ya hace mucho que no se hace una canción así como la del Waka Waka, déjame te digo. ¿Qué pasó con esos artistas, eh?
9: Tato, Tato, dile que ese hijo de los latigazos saque para andar iguales.
0: La gente anda filosa el día de hoy. ¡Hombre, bárbaros!
9: Soy Enrique, tengo que colgar. Mi Tato, buenas tardes. Sácame de dudas, eres hijo de Lara.
0: ¿Tú qué crees? Nosotros aquí seguimos la dinastía y tenemos un puesto grande por llenar, déjame te digo. ¡En definitiva! Dice por acá, tráfico, dice, casi detenido, dice, casi enfrente del eje 132, sobre las 5-7, rumbo al centro, dice, nada, que se mueven, quiero llegar a ver el partido. Yo también, pero me tengo que quedar aquí en la cabina a informar a todos los radioescucha promedio y fiel. Dice por acá, mendigo trafical, dice, también yo soy una maquinota de trabajar, me merezco un Pris Price. No, yo no le pego a eso. Vámonos con la última, vámonos con la última. Ya antes de irnos un pequeño corte. Es que ya es juevesito. Dice por acá, dice, con tres Michael Up, dice, me conformo. De mí no van a estar hablando, yo una corona y ya ando full, ¿eh? Anda por ahí, anda por ahí. Dice por acá el Morín, a ver, suéltala, suéltala.
9: Mi Tato, KFC, WXH, Derbez, muchas gracias por esos pases dobles que me regalaste para la final del Mundial, México contra Portugal. Vales mil, nunca cambies, gordo.
0: No, hombre, no es nada. Muchas gracias. Dice por acá el buen Chema, a ver, suéltala.
10: Tato, muchas gracias por los boletos para el Congal. Ah, no, para el Mundial, saludos.
0: No les digo, pero pues bueno, no queda más que darle gracias a la gente que estuvo conectada. Es que esto es lo que pasa. Damos boletos para absolutamente todo. ¡Bravo! Fuerte el aplauso, por favor. Fuerte el aplauso. Tato, si gana México, nos besamos. Guácala, no digo que se va a enojar la tóxica. Me va a decir qué rollo ahí, mi querido Tato MC. El día de hoy, duérmese en el sillón.
11: Hoy ganamos 2-0, favor Corea.
0: Sí, la neta, hoy tenemos que ganar, pero pues bueno, nos vamos a un pequeño corte de comercial y musical. Ya estaremos de regreso en menos de lo que cante un gallo y actualizándote cómo va el partido México contra Corea el día de hoy. 44-45-80-13-73. Ya andan haciendo la carnita asada. Cuéntame desde dónde estás viendo el partido el día de hoy. Yo soy Tato MC, contigo hasta las 8 de la noche el día de hoy.

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2: Mejor FM, es hora de la Borojo entrevista. 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
1: 6 de la tarde y 50 minutos, llega Duelo, esto se llama Para que ya no duela. La estás escuchando por la mejor de todas, la 90.9. Aquí no más.

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1: Bandita chula, a las 6 de la tarde, 56 minutos, a solamente 4 minutitos del primer silbatazo, México en contra de Corea. Por aquí te mantengo actualizado para toda la bandita que todavía no llega a su casa y todavía no tiene chance de ver el partido, aunque sea en su celular. Para que no te despegues de la sintonía. Solo en la mejor de todas, la 90.9. Aquí nomás.

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2: En la Copa del Mundo de Brasil 2014, los aficionados japoneses observaron desde las gradas de la Arena Pernambuco cómo su equipo perdía 2-1 contra Costa de Marfil. Pero lo que pasó al final del juego dejó a los asistentes perplejos. La afición del país del sol naciente llevaba bolsas de basura y comenzaron a limpiar el estadio. Nadie podía creer este gesto de civilidad. A decir verdad, esta es una costumbre muy arraigada en Japón y que muestra el respeto que tienen por los espacios. Japón, un ejemplo del espíritu deportivo. Yo soy David Faitelson. Vamos México, MBS Radio, donde late la pasión.

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0: Ya a las 7 de la tarde y 8 minutos transcurriendo el minuto número 8 del partido México contra Corea.
1: De México.
0: Aproximadamente 2 oportunidades a gol de parte del equipo mexicano. Seguiremos con las actualizaciones. Llega Ángeles Azules y Belinda. Esto se llama Por Ella y lo escuchas aquí nomás.

0: Transcurriendo el minuto número 14 del partido México en contra de Corea. Teniendo el equipo mexicano casi el dominio total del balón, con varias oportunidades a gol y al parecer se ve confiado, déjame te digo, se ve confiado el equipo mexicano, pero se ve un poco más nervioso el equipo coreano, pero ya veremos qué nos depara el destino, qué nos depara el futuro. Y para toda la gente que metió parlay, 44-45-80-13-73, por aquí te estoy dando las actualizaciones. Saludos por el Héctor, tráfico en Salvador Nava. Al parecer, lo bueno es que no está a vuelta de rueda. Dice por acá el buenocito.
1: Saludos, saludos.
2: Para toda la gente, una vez más repitiendo por aquí.
1: Siempre la escucha aquí pendiente de la mejor 90.9 aquí nomás.
0: Eso es todo, mi querido Cito, eso es todo.
3: Ya lo veía venir.
0: ¡Híjole, híjole! Casi nos marcan gol al equipo mexicano. Verdaderamente se está poniendo bueno. Por aquí te estoy poniendo las actualizaciones. Una rulita de Tropical Panamá, la mejor FM 90.9, dice por acá, la número uno de San Luis Potoyork. Eso es todo, eso es todo, eso es todo. Dice por acá el Cuervo, saluditos. Dice, a ver, dice, que digan si le entienden el fútbol o nada más por estar dando lata. No, claro que le entendemos, claro que le entendemos. Dice por acá el Damián Espinosa, a ver, suéltala, suéltala, suéltala.
4: El Tato MC, el gordo, vamos a aventarnos el partido en mi casa, encueraditos, sin ver el boot, ¿cómo ves?
0: ¡Guácala!
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0: Es que apenas entro a esta cabina, es imposible. Dice por acá un saludo al ropero, dice que apenas van por los frijoles charros para acompañarlos con la carnita asada. ¡Jalas! Dice, puro huevo San Juan. Eso es todo, dice por acá, dice, porfa, la del grupo Yamano, dueño de tu amor, de parte de Luigi. ¡Tavares! Dice por acá, desde Semaplastic, dice, ellos viendo el mundial, dice, yo escuchando la mejor 90.9, eso es todo, Tavares. Casi nos marcan en la actualización, casi nos marcan un gol el equipo coreano. No debemos estar tan confiados, déjame te digo, dice por acá, Liam Hasso, Tato FBI, dice, una rola, dice, adicto a tu piel. Vámonos con la primera rola porque es jueves de princesos el día de hoy. 44-45-80-13-73, por ahí estoy leyendo tus complacencias y lo escuchas aquí nomás.

0: No sabes a qué juega la selección, pero a verlo a mi cantón, que anda acá por Villa de Reyes.
1: ¿Qué pasó? ¿Qué pasó? Vamos ahí. Está transcurriendo el minuto número 19. El partido ya está totalmente en vivo. Para toda la gente chula y bonita que la está viendo desde su casa, acá apoyando a la selección. Dice por acá el Peter: Tato, ¿cómo te busco en TikTok? Y en todas las plataformas o redes sociales me encuentras como Tato MC. Y para la gente que me pregunta luego dónde puede escuchar mi música, me puede encontrar en YouTube, me puede encontrar en Spotify, Amazon Music, iTunes, el reproductor musical de tu preferencia. Ahí me encuentras como Tato MC. Transmitiendo el número 20, el minuto número 20 del partido, y el partido se está poniendo algo reñido. Se están calentando un poco los humos por acá, pero pues bueno, seguimos en las actualizaciones. Vámonos con las siguientes. Sí que sí. Llega nada más y nada menos que Julieta Venegas. Esto es Lento y lo escuchas aquí nomás.

0: Transcurriendo el minuto número 22, más bien, del partido México en contra de Corea. Partido reñido y se están calentando un poco los humos en la cancha. Ya tenemos una tarjeta amarilla para el equipo de Corea.
1: Si suavizas mi vida.
0: Llega la pausa de hidratación. Seguimos en actualizaciones. Aquí nomás.

0: Vamos a una pequeña pausa comercial y musical y estamos de regreso en Menos de lo que canta un gallo. Yo soy Tato Mesé, contigo hasta las 8 de la noche el día de hoy.
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1: 7 de la tarde y 32 minutos. Llega Pancho Barraza. Esto se llama Que maten las penas.
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1: Transcurriendo el minuto número 31 en el partido México en contra de Corea. Tenemos un marcador de 6.

Las 7 de la tarde y 36 minutos, ya estamos totalmente de regreso. Es jueves de princesas el día de hoy, esto es la oreja de Van Gogh. Transcurriendo el minuto número 35 del partido México en contra de Corea, tenemos un marcador de 0-0. 44-45-80-13-73 es el número para que me mandes tu complacencia. ¿O desde dónde estás viendo el partido? Y lo escuchas aquí nomás.

0: las joyas de princesos, ponte Durmiendo con la Luna de Rayleigh, porfa, gracias.
1: Mira, justo nos mandó por acá, dice, ya estamos a la escucha, buenas tardes, saludos para el Giancarlo, el princeso. El partido se ve reñido, gente. Los dos equipos, tanto el mexicano como el coreano, están apretando en todo el área de juego. Seguimos en las actualizaciones para que no te despegues de la sintonía. 44 45 80 13 73, por ahí estoy leyendo tus complacencias.

0: Saludos para el buen Víctor. Dice, ¿cómo salió México de jugadores? Ahí vamos, ahí vamos. Traemos a nada más y nada menos que el anotador del anterior partido, el señor Quiñones. Las cargas están potentes. Tenemos una tarjeta amarilla para el equipo de Corea.
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0: Transcurriendo el minuto número 38. Seguimos con más música y vámonos, vámonos, vámonos con la siguiente. Síguese. Con estas ya me quiero ir destapando las primeras. Esto es El Sol No Regresa, es la quinta estación y lo escuchas aquí nomás.

0: Seguimos con más música, así que sí, tres oportunidades de gol para el equipo mexicano, solamente uno para el equipo coreano. Transcurriendo el minuto número 42, casi llegando a la primera mitad del partido. Vámonos con la siguiente, mi querido Tato MC. Para todas las señoras dolidas.
1: Aplácate, loco.
0: Jalás.
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0: Seguimos con las actualizaciones del partido México en contra de Corea. ¿Desde dónde lo estás viendo? 44-45-80-13-73. Por ahí estoy leyendo tus complacencias. Claro que sí.

0: Las 7:46 PM. Seguimos con un pequeño corte comercial y musical. Llegamos a la primera mitad con un tiempo de 4 minutos que agregó el árbitro. Seguimos en las actualizaciones. No te despegues de la sintonía y lo escuchas aquí nomás.
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1: Damas y caballeros, recuerden que el estrés y la tristeza son nocivos para la salud. Así es que todo mundo a bailar.

0: Tarde y 58 minutos, ya estamos de regreso y en el bloque final. Llegamos a la primera mitad del partido con un dominio que nos está ganando Corea un poco, el equipo mexicano se está confiando. Deberíamos apretar un poquillo más, pero en oportunidades de gol tenemos 4 oportunidades de gol, si no me equivoco. Dice por acá el Morín, suéltala.
1: México contra Corea, nomás narra. Más aburrido que yo los domingos a mediodía.
0: Déjame decirte que a mí sí me espantó un poquito ese tiro de del que se apellida Ali. ¡Viva la noche! Casi una oportunidad de gol, si no fuera porque me parece que el jugador es zurdo. Pero pues bueno, ya tocará vivirlo en mi casa, ahora sí como se debe. Ya llegó Hugo, campeón velludo. Vámonos con los últimos mensajitos que hice por acá el anónimo.
2: En el segundo tiempo ganamos, Corea mete 2 goles.
0: No digas eso.
1: La neta, fíjate, contra Sudáfrica 2-0, no podemos contra Corea. ¿Qué nos va a pasar al rato que juguemos contra Argentina, contra España? 2 ocasiones claras de gol, una de Quiñones y una de Raúl Jiménez en 45.
0: Bueno, déjame te digo que, o sea, el equipo de Corea es de los equipos fuertes en nuestro grupo. Un equipo, un rival duro a vencer. Ya que tienen de las mejores tecnologías para todos sus jugadores. Y nosotros ayer, no hombre, en la lluvia. Padrísimo, fabuloso. Pero pues a ver cómo nos toca, a ver de qué lado más que la iguana. Y pues bueno, ya nos vamos, ya nos fuimos. Damas y caballeros, yo soy Tata Mesé. Contigo estuve hoy a las 8 y mañana estamos aquí en punto de las 5. Visita las redes sociales de La Mejor FM 90.9 y ya que andas por ahí me encuentras como Tato MC en cualquier plataforma o red social.

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2: Algunos jugadores ocupan la cima de más partidos jugados en la historia de los mundiales. Lionel Messi, el argentino que ha llegado a dos finales, tiene 26 partidos, rompiendo el récord que ocupaba el alemán Lothar Matthäus con 25 partidos oficiales. El tercer lugar lo ocupa otro alemán, Miroslav Klose, con 24. Además tiene el récord de meter gol en todos los mundiales en los que jugó, 2002, 2006, 2010 y 2014, donde resultó campeón. Yo soy David Feitelson. 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
1: Ay, Diosito Santo. Yo estaba bien a gusto sufriendo, viendo el fuchibol en mi casucha. No puedo narrar el partido, güey. Nos meten una megamultota. Pero megamultota, güey, no creas. Saludos, vikingo, desde Querétaro. Vamos a ver cuánta gente está al aire y cuánta gente se mete al TikTok del vikingo de la cumbia. El día de hoy, señoras y señores. ¡Venga! Yo sé que se lo dije que no iba a comprar la playera de México. Pero me hicieron una oferta que no pude. Que no pude desechar. ¡Venga, dice! Ah, no, no se escucha otra vez. Ahí se está escuchando, se escucha.

0: mientras los estoy animando, señores. No trae nada la selección. ¿Corea o México? La neta, necesito, me urge que vayan y díganle al Vasco que meta al Santi Jiménez. Estamos cerca, pero Corea está enfriando el partido y jugando a velocidad con el pelotazo. Eso nos va a matar, señores. Hola, saludos desde aquí, te veo siguiéndome a diario desde Monterrey. Estefanía, ¿cómo estás? Saludos de Toluca, Rames, de ella a punto de ir a trabajar. México tiene que meter un gol en estos primeros 15 minutos, si no, nos los van a ensartar en friega. Guarden este tweet.
1: Mi buen amigo,
0: venga. Kylian Mbappé, Necaxista, está presente. J. Cancino, Elías López, lo estoy viendo con mute y escuchándote. No está cerca de perder, Oscar. No está siendo peligroso Corea. Ha llegado en tres ocasiones muy complicadas. Pero Corea lo único que trae es velocidad. Es un equipo que tácticamente es superior a México, sí, pero no lo está demostrando. Lo que está haciendo es enfriar el partido. Muy inteligentemente están enfriando el partido, atrayéndolos. Y en una descolgada nos pueden elchorizar. Saludos desde Gavis Burger, las mejores de la satélite. Eso sí, déjame decirte que tengo que admitir algo bien bueno, que México, al jugar con marcas en la parte de atrás, les está jugando al fuera de lugar, los está dejando en fuera de lugar en muchas ocasiones. Bendito Dios, la neta. La defensa está muy sólida, pero una descolgada nos va a dar en la torre. ¿Cómo dice?

0: Saludos para mi esposa Dulce Esperanza, dice Heriberto. Hoy hay un chorro de gente conectada y eso que está el fútbol. ¡Venga!
1: ¿Qué opinas hasta ahorita, Bikini, del primer tiempo? 45 minutotes y solo hemos tenido dos de gol. ¿Qué opinas? Si no podemos contra Corea, imagínate un España, una Argentina, un Portugal.
0: Deja tú un Estados Unidos, güey. Contra Portugal, sí. Si pudo el Congo contra Portugal, Morín, por favor. Portugal está muerto, güey. Cristiano, no sé dónde demonios dejó su capacidad de liderazgo. Viejo panzón de Grupo Superhead, dice. Pero la mera neta, el único que se está matando en el campo es Quiñones. Tienen que sacar al pinche Brian, tienen que sacar a Brian y tiene que entrar Santi. ¡Vámonos, vámonos! ¡Ahí está! ¡Ahí va el gol de México, señores! ¡Ay, eres un estúpido! ¡No me rompas las pelotas! La única que tenía, lo único que tenías que hacer era... no marches, no sé quién esté viendo el partido, pero no puedes hacer esto. No puedes hacer esto, esta... ¡Crúzala por lo menos si no sabes tirar!

tuvimos una de peligro. Saludos para mi esposa Isela Anza, que está viendo el partido. ¡Venga! En la que sigue, tres jugadas más y cae el gol. Ahí viene Juanito Alcachofa, ahí viene el gol, ahí viene el gol. Venga, Quiñones.

Estoy atrás por un minuto. Yo estoy, les dije que iba a caer en los primeros 15 minutos. Se los dije. Se los dije, señores. México va a ganar el día de hoy. Va a ganar el día de hoy. ¿Ya lo metió? ¿Ya lo metió? Ya no se preocupen, señoras y señores. México gana el día de hoy. ¿Cuál minuto 50? Es que lo estoy viendo en TV Azteca. Felicito Romo, muy bien. Bien, gracias por informarme todo el mundo. Yo lo estoy viendo con retraso. No voy a hacerlo. ¡Eh, a huevo!

que me compré la playera negra el día de hoy, papá. Le di la suerte al equipo. Con esa estamos jugando, con esta, papá. ¡Prepárense! ¡Ya metió el primero! ¡Ya metió el primero, les dije! Era crucial que los aplacara. ¡Guarda este tweet, papá! Van a caer por lo menos uno más. ¡Uno más va a caer! Dice Miriam Tavares por acá. ¡Qué error tan estúpido de Corea, eh! ¡Ya lo vi, Manuel, ya lo vi! Dice, no todos nos apasiona el fútbol, pero sí lo andamos viendo, como debe de ser. ¡Dice! El Alfredo me dice, gol, vikingo, saludos a mi esposa, Diana Castillo, que anda de tóxica.

0: Miguel Chávez.
1: Tuve que salir por mi chavillo. Cuando me salí, metieron el gol, Chávez.
0: ¡Vuélvete a salir, Chávez! ¡Vuélvete a salir tres veces! ¿Cómo estás, Bricia? Luisito Hernández, ¿cómo estás? ¡Una chela, se arman! Ahorita estaba echando chévere. ¡Dice! Pon algo de pala ancha con el Pepo. Ya puse algo del Pepo, de hecho puse la de mi buen amigo. Le estamos dando la suerte a México con esta playera, papá. Yo les dije que no iba a comprar la playera, pero me hicieron una oferta que no podía rechazar, ¿viste?

Dice el Chamuquín, ¿qué pasó, Barbas? Voy llegando a tu pobre casa, ¿cómo van? 1-0, mi Chamuquín, con gol de Luis Romo al minuto 50. 1-0 en este momento. Saludos, Mari Ruiz, chiquita, mi amor, mi reina, cosa hermosa, cosa deliciosa, cosa bien hecha, chiquita mamá.

0: Dice, aquí desde la Libertad 2, viendo el partido y escuchándote, eso es todo, mi hermosa. Saludos, Arriaga. Ahora todos van a decir que compraron al portero coreano en el medio tiempo.
1: Mira,
0: fue un error garrafal, ¿eh? Un verdadero... una vergonia, diría Kele. ¡Venga, dice! Buenas noches, ¿me podrías poner cumbiañitas de Ariel para mi sobrino Diego Leonel, de 13 años? Ahorita le pongo las cumbiañitas, aguántame, Alexis, porque soy con cumbia de fútbol, mi Alexis. ¿No estás viendo el partido, Alexis? ¿Cómo dice? ¡Viene!
2: Viene el fin de semana, todo a la cancha vamos a ir.
0: Saludos a la Chulis Gutiérrez, hasta Mazatlán, Sinaloa. ¿Cómo estás, Johnny? México va ganando 1-0, dice.

0: ¡Se súbele!
1: Borracho, yo voy cantando.
0: ¡Venga! Un saludo para el Barbas Arriaga.
1: Festejando un triunfo más.
0: ¡Venga!
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0: ¡Venga! ¿Para cuándo el regreso de Arrocheando y Ganando con el Morro? No sé de qué hables, fan de El Morro. No sé de qué hables, güey. Ven y quítamela, Yasmín. Échale, mijo, ¿qué? Fue un error del portero por soltarla. Pues es que chocó con su defensa, no se hablaron. Esa es de primaria, ¿eh? Esa es de primaria, qué error. Gracias, Mari, dice. Venga, venga, venga. Portero comprado. Ah, no empieces, Christopher Morín. Ahora sí me caes bien, güey. ¿Por qué, Matra? ¿Por qué te caía mal antes? ¿O por qué no te caería bien, güey?

0: Sí se puede, México, sí se puede. México ha sido superior en la mayor parte del juego. ¿Cómo de que no? Pues el morro, el que... ¡Ah, el morro! ¡No marches! ¡El morro! ¿Hace cuándo que no saca algo? Me acordé de las mañanitas del morro, muy buenas. Yo era fan del morro cuando era niño. ¡No marches! ¿Cómo dice?
1: Borracho.
0: Hola de la cuna hasta el cajón de Pinky SD. Dice Robert Carmona, ¡viva México! Vamos a estar contigo hasta las 9 de la noche, sandwicho. ¡Valóralo! Saluditos a mis comadritas, Idania Domínguez, Lucia.

Pues aquí andaba hace años y pregunto si va a regresar a casa a lo mejor. No sé, mi morro. Tarjeta a son. ¡No marches! Oye, ahorita Corea, ya que les atoraron el gol, está apretando, güey. Y eso es lo que tenía que hacer México, hacer que se desesperaran. Con un gol es lo que tenían que hacer, que se desesperaran, que perdieran el ritmo. Porque lo que estaba haciendo Corea era mantener el balón y darle profundidad, porque nos ganan en velocidad. Yo nomás escuchaba puro Lee, dice el Matra. Pero lo que no se esperaban era ese errorzote garrafal. Ah, no era son, pero es igual, todos se parecen. Ellos dicen lo mismo de nosotros, güey. Fue para Park Seung-jo. Park Seung-jo. Venga, dice, señores, segunda tarjeta para Corea.

0: dice Yasmín. Pongan, prefiero el fútbol del morro. Ándale ahorita que andamos en partido, dice el fan del morro. Ya metan al Canelo Álvarez a jugar.
1: ¿Cómo dice?
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0: metan a jugar a Chicharito. ¿A qué hora se le mamá lucha a defender?

0: ¡Qué milagro, mi Fiti! ¡Qué gusto que andes por aquí! Un saludo para mi tío Sammy, que no nos dejó ir al circo y nos tiene aquí viendo el fútbol. Es que aquí hay que estar así, mi Fiti. El machín Edson Dólares controlando, anda con todo, Edson. Vikingo, un saludo para Flores de la Julia con la voz de...
1: ¡Barbanas! ¡Saludos para Flores de la Julia!
0: Hubiera estado mejor que en la inauguración pusieran al doctor Simi.

0: Dice, hoy no te voy a ver, estoy viendo el juego más importante. Yo también, Héctor Valle. También estoy viendo el partido, padrino.
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0: Vine porque no le podía quedar a la raza. Mi trubita chiquita, mi amor, mi reina, cosa hermosa, cosa deliciosa, cosa bien hecha, chiquita mamá, diosa de diosas. Trubita, ya me hice fan de tu hija, la Joffer. ¡Qué bonita te quedó esa muchacha! ¡No marches! ¡Qué chula está condenada Fernanda y qué talentosa! ¿Qué te pasó, mi trubita? ¿Por qué estás en reposo? ¿Qué te sucedió? Saludos, ¿a qué hora meten al vikingo a jugar? No, muchas gracias a ti por hacerla tan chula. Ya te pusiste más chichilionas. ¡Ay, desgraciada! A mí también dime como a las morras, hombre, estás bien feo, Héctor Valle. Estás bien feo, Valle, estás loco. Salió la cara en cámara, con razón no fue a cabina hoy. ¿En cuál cámara? Andaba en Guadalajara, pero no sé si entró al estadio. Déjale ahí, vente a ver el partido y echar cheve, ¿verdad que sí? Saludos para Camila y al Rolas, dice. No, la neta, soy fan de tu hija, Trubita. Hace unas cosas bien chidas. Pero no marches, qué hermosa está la condenada Fernanda, de verdad. Dile que dije yo que está bien preciosa, que soy su fan. Igualita que su mamá. Te mando un besote. ¿No estás viendo el fútbol, Trubita? ¿O no te gusta? Otra vez le digo, Fernanda, estás bien preciosa, estás bien hermosa, estoy enamorado de ti. Te mando un besote, chula. Píntame la carita, píntame lo que quieras, píntame como una de las francesas. Oh, no, está muy bien hechecita la hija de la Trubita, la mera neta. La hizo con amor, la hizo con la luz prendida, la hizo viendo a los ojos aquel. En palco Hugo, campeón de judo Sánchez, el señor Chente Fernández. Ahí está Hugo Sánchez, ¿cómo no? Saquen al Alex Marín de los camerinos con la tra... ¿Eso qué? Ya puse la cumbia de los trapos, Luis Jiménez, dice. ¡Ah, chinga, la hiciste tú solita! ¿Cómo, Trubita? A ver, enséñame cómo se hace eso. Señores, son las 8:23. Vámonos al primer corte. 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
1: Bueno, en este momento son las 8:26. 8:06. Esta ya se volvió himno. Saludos a Pisteando con la Comadre. Arriba los Tiburones Azules de Oaxaca. Vikingo, mandan un saludo a mi esposa Ismael, que ya se perdió el partido México.

0: caminar.
1: Kiko, quiero de plan de bye, mándame mensaje. Saludos, Vikingo, aquí viendo la decepción. Hombre, ¿cuál decepción? Se está jugando con madre, ahora sí. Saludos para los tacos de guisado, la nena del chamizal en Coajimalpa. Ahí va el otro gol, si no es que ya lo metieron. Es que yo estoy viendo el partido con retraso. Saludos a Renatita, la nueva integrante. ¡Venga! Bikini, ¿también das de alta el Mugrestar? Sí, los que quieran. ¿Me pueden mandar un saludo para Loquito Bebé de la Magdalena Contreras? Gracias y bendiciones, bro. ¡Venga! Oye, Lord Barbite, ponte una de tu faso. ¿Sabes por qué los teletón no se... No empieces, matra. No empiecen a decirme cosas porque luego me lo tumba TikTok. Ay, no más. ¿Y ánimo que qué?
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1: Saludos a la grasa, dice. Saludos a Elena Sua Sánchez. Ponte la banda, uno no lo tengo. Estoy viendo el partido, Luis. Aquí tengo el partido también. Lo estoy viendo por TV Azteca. Saludos a la Sofi, que no se bañó. Ya dile algo a la Sofi, barbas. Déjala.

0: Sienta mal esta. Tibia, tique. Saluditos a Blanco Ochoa. Saludos del Cheto Treviño, reportero vial de la mejor 97.7 Ciudad de México. Saludos a Héctor Treviño, carnalito, locutor y compadre de la mejor FM de la 97.7 Ciudad de México presente. Saludos para mi compa el Ángel, hasta San Lorenzo que lo dejó su novia. Qué bueno, hay muchas suecas por aquí. Saludos a Marco Galván. Desde que mi primo desapareció sale. Ya vas a empezar, matra. Saludos para mi compa el Ángel, TND hasta San Lorenzo. Sobre, déjame preparo mi miche para seguir viendo el partido. Ya dijo, ponte una de los dos, pipazo, la que más te cucutata. Saludos de Monterrey, Nuevo León, DJ Ricky Ricona. No empieces, Emanuel Rodríguez. Un saludo ahí, aunque le vuelan las patas. Hola, Lady Cristal, ¿cómo estás, mi amor? Ahora soy tu tío, muy bien, sí, soy tu tío, porque hasta que cumplas mayoría de edad hablamos. Un saludo para la Viviana y el Pepe. $100 a que gana México, va a ganar México, güey. Va a ganar y ahorita mete otro, güey. Si siguen llegando, voy a meter otro. Tiene de cristal. No sé cuál sea la mayoría de edad en Chile, pero en México es a los 18. Ponte la de agua de vida con el pipazo. Saludos, soy Ariel de Escuchá. ¿A poco así eres el verdadero de Escuchá? ¿Tienes el verdadero vocal? ¿Tienes el verdadero de Escuchá? A ver, ponele algo de Escuchá. Ponele algo de Escuchá. Ah, cómo me gusta esta canción de Escuchá. Ponte una, la de Ladybug, mejor bikini. Saludos desde el anexo Flores Muertas sin esperanza.
1: Escucha,
0: dice así. ¿Qué tocas en escuchar, carnal? ¿Qué tocas en escuchar, Ariel? Es que sabes quién se mete mucho a mi lado.

0: Sí, soy el verdadero, uno de los cantantes. El tema se llama La Barca, lo grabamos con Román.
1: ¿Esta rola no se llama La Barca?
0: Esta no se llama La Barca, Ariel, escucha.
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0: Pero no te preocupes, güey, sí te creo, sí te creo. Sí te creo, esta es la de Tu Pirata.
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0: Vikingo, la canción de Traqueteo. Pero qué gusto, qué honor, mi Ariel, que estés por acá, gracias. Desde Argentina, Ariel de Escuchá, vayan a seguirlo. El animador oficial de la agrupación Escuchá. Y cantante también, qué gusto que andes por aquí. Dice. Mándame un beso, guácala. Ponte la de una calle y se nos separa desde Tennessee hasta San Juicho, Parética, Casillas, El Cordelio. ¿Cómo estás, MacGregor? Qué gusto.

0: Tengo la de... ¿Quién tiene la de la banda 1? La de No me queda más, que me la pase, porque no la tengo aquí. Ah, bien, Ariel. No, el que sabe, sabe. Tú eres el que sabe. Es que en Spotify, carnal, en el Spotify está como tu pirata. Eso que matras, son las 8:35.
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2: Saludos a Lluvia Solís. Saludos para el Pepe y la Viviana que andan en la calle sin sus hijos.
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2: Tu Faso, tu hinchada fiel, dice por acá. Alexis, venía yo aguitado, de repente viene el vivo. Gracias, qué bueno que te alivianas, carnal. Saludos, Ojito, mándame saludos, Jaime o Zaine. Entonces, ¿puedes poner algo del polaco, nene? Siguen ganando los bandas Tierra Sagrada, en vez de los BTS. Dice así.

Chan contra Ramen, güey. Un saludo para todos los hijos del... ¡Ah, ya, güey! ¡Ya aburres! Ahí vamos al cachofa, yo en el segundo. Tengo mucho que no escuchaba. ¡Échale, Mari Ruiz! A ver, Lady Cristal, ¿cómo se llama?

Dice, gracias carnal Barbas, para mí Erika Casillas, de parte del Cornelio, mis niñas. Hey, Lady Cristal, pero no las estás haciendo, ¿no las estás haciendo con inteligencia artificial? Ya hay una Lady Cristal en Spotify, ¿eres tú? Con la de Chica Underground, ¿eres tú? Si eres tú, sí te espero 3 años, qué hermosa estás, ¿no?

0: Vale, de cristal, ahorita la pongo, mi amor, es la que sigue. Saludos al Gato Vallenato. Los de la radio pagarán Spotify Premium o las pondrán en YouTube. Los dos los tengo Premium, Matra.
1: Llegaste, mi barba, si le pusiste ambiente a la radio, ¿no? Cuando estaba el otro camarada, no se me fue su nombre. Ponía rola y se ponía a ver el fútbol. Él ni hablaba, ni saludos, ni nada.
0: ¡Está bien, güey! Yo hubiera hecho lo mismo en ese turno. El tatochón.

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9: ¡Poste! Dice, mi papá es productor, ¿no? Dile que... Aparte, qué chido te produjo esta música, ¿eh? Luego pongo la rebajada el lunes, luego me dices, ¿cuál, Lady? Vayan a seguir a Lady Cristal, de verdad, es una estrella en potencia. Dice, Bikini, saludos a los choferes de Impro que ya vamos peinando. La música de Lady Cristal, sea lo que sea, se escucha al millón, dice por aquí. Lady Cristal se rifó macizo. Acaba de ganarse un nuevo fan. Dice... Ese es mi Kiko. Saludos para el Paquito Golden y su amorzota la Connie.

0: Si empatan, México apostará en mi casa. Si empatan.
1: Saludos, Hugo, campeón de judo. El único locutor que está muy guapito en persona. Ahí te vi, mi Barbas, sobre chisas.
0: Mi Carlitos Vega, que llora. Salud, mi Barbas. Buenas noches. Aquí andamos en la trabajación, Ubermanía. DJ pobre. O háblate, Jocelyn, háblate. O vamos a Carranza a festejar.

0: Barbas, yo estoy trabajando y ni sé cómo está el partido, pero mi cagua bien rica. Buenas noches, vikingo. Saludos, bonita noche, Elisa Samarripa. Dice, Barbas, no quieres meterme un gol en mi corazonzote, qué perro asco. Saludos al Joker. Tú narra, vikingo. Ah, no, porque te cancelan las cuentas, sí. Ánimo, que es Cucucumbia con el Barbonaz. Chao, chao, el Damián Espinosa.
1: Saluditos, mi vikingoro, desde los 400 laborales, carnal. Tenemos a la escucha.
2: ¡Venga, dice!
0: Ya nos andaban anotando, ¿eh? México podría haber metido otro. Si está la selección a que me... Sí, no, que no metan a Ochoa, por favor. Oye, el Matra dice... ¿Qué voy a hacer? No fue gol, Moreno, pero ya andaba. ¿Qué voy a hacer? Si ya mis sueños se fueron, pienso que no puede ser. Mendigo portero, la que salvó, güey.

0: dice así.
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2: De Kingo, a lo mejor el mundial está viendo el partido y tú de fondo con el ánimo que es cumbia. Eso es todo, carnal. Eso es todo, Padre Santo. Qué gusto tenerlos por aquí, ¿eh?

0: Muy bien.
1: Algo de los pibes del penal. Cuando quieras, Yasmin, me la puedes quitar. Buenas noches, vikingo. Saludos hasta Sierra de Álvarez. ¡Qué rico! Me encanta Sierra de Álvarez. Acampaño muchas veces por ahí. ¿Por qué sudas? Porque soy bien cachondo, Carla. Ay, no más. Ay, no más.

0: coreanos nomás saben hacer K-drama, están pelada, no hombre, güey. Sí, nos metieron unos buenos sustos. Con esto México va a calificar en primer lugar. Ahí está Santi Jiménez. Ahorita Santi se mete el otro. Tío, yo vivo al lado de Argentina, cerca del Paso Internacional Puyé. Algún día iré a visitarte a ti y a Gonzalito de Metacumbia, Lady Cristal. Algún día andaré por el Chile, por mi bello Chile. Ella va por ti el padrino para que ya no sudes. Si meten a Liberatum nos matan. Un saludo para ese japonés, güey.
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0: Eso es cuando juegue contra Japón. Saludos de Guadalupe, Guanajuato, Monillo.

¡Vámonos! Ya casi termina el partido, solo faltan 3 minutos y México gana. Échale, José Cillo, échale, Eddie Cristal, y dice un saludo.

Échala en la tierra, Braulio. Gracias, Lady Cristal. Ubiño, yo me topé una remera de Entianque en San Luis como moradita. Comenta qué año es. Ay, es que debería saber porque hay varias. Ujo, ese Irri. ¿Con tal Lorena? ¿Bikini te ocupa? Ah, sí, ya la vi en la mañana. Lady Cristal, hermana, tú ya eres mexicana. ¡Venga! ¿Ya ganó México? Sí, ya, ya ganó México. Y para celebrar el triunfo de México. Barbas, mándale un saludo a mis hijos Lucero, Axel y Daniel Jr., que no me creen que te conozco. El Uber Monreal es mi amigo. Es mi amigo y todavía te le debo un gorrito. ¿Será que este año será? No sé, pero está yéndole con madre. Ponte el cielito lindo mejor. No, ni madre.

¡Ganó México, señoras y señores! ¡Yo se los dije, perros! ¡Yo se los dije! ¡Aquí lo vio! ¡Guácala, Christopher! ¡Mejor que no! ¡Saludos sin pose desde Dallas, Texas! ¡Venga, dice! Ahorita, espérame, bro. Déjame llegar, güey.

Esa última, si se la hubieran dado al Chino Huerta con todo y que no, no soy fan, la mete. Ayer estaba lleno el aeropuerto de Guadalajara de coreanos. Dice, ¡pago México! Listo, eso es todo, vikingo, échale más enjundia. Ya nos vamos, señoras y señores.

0: Es el pura marihuana, Marcelino ANB. No creo, Christopher Morín. No creo. Saluditos, Daniela. Ya me voy, aunque Guavi, ya tengo que cerrar porque hay programa de México.
1: Pura marihuana, pura marihuana.
0: Dice.
1: Salimos de la cancha, buscamos el apagón.
0: Ya me voy, Lady Cristal.

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Nos vamos, pero regresamos con más descontrol y los mejores ritmos el día de mañana a la misma hora. Y obviamente solo por la mejor FM 90.9.

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5: ¡Valderrama!
6: ¡México! ¡México!
5: Paquito,
7: ¿cómo estás, mi Rafa?
5: Qué gusto. Estaba mi querida Concha Rosa.
8: Gracias, mi amor.
5: Estaba entre que si me iba al Ángel o venía a esta transmisión en vivo a través de las plataformas de MBS.
8: Te hubiera ido al Ángel.
5: Estaba nada, mi querida Rosa Concha, pero la verdad que había que venir a hablar de todo este bonito partido, que te voy a ser muy sincero, mi querido Francisco Ánimas. Yo juraba que México iba a sacar el empate.
7: Pero ¿qué tal?
5: Qué bárbaro. Romo, muy bien, muy bien. Y el Tala, excelente, excelente.
7: Oye, dos jugadas específicas para hacer resumen de este partido. Creo que una, como bien lo mencionas, Luis Romo, el jugador de las Chivas, ex jugador de Cruz Azul, ex jugador de Querétaro, quien sigue la jugada, no pierde de vista el esférico,
5: momento.
7: Termina por encontrar un error del arquero coreano y la manda a guardar para el 1-0 de la selección de nuestro país, que con esto se iba al frente en un partido muy parejo como se esperaba contra los coreanos.
5: Y obviamente al principio del partido los cambios de el Vasco Aguirre fueron muy cuestionados una vez más, porque cómo vas a moverle a tu media cancha. Romo, que no había jugado en el primer partido como titular, había sacado al nacionalizado español Hidalgo, y le dejabas toda esa responsabilidad a Romo. Obviamente hizo pesar la localía, las playeras de la Chivas se hicieron sentir, y ahí está el resultado, mi Paco.
7: Definitivamente, la verdad, eso y también la gran actuación. Se había criticado también al Tala Rangel en el juego, en el primer juego, de que pues quizá estaba nervioso, que le estaba pesando. Hoy en su casa, en la casa de las Chivas, en el último minuto, la verdad es que logró encontrar doble atajada para que el equipo mexicano no perdiera el partido. En dos tiempos el Tala Rangel logró rescatar los 3 puntos para México, que hoy lo tiene el líder de grupo y con amplias posibilidades de cerrar de esa manera y poder estar en el estadio Ciudad de México la próxima semana, en dos semanas, en un partido espectacular.
5: Que ojo, cabe mencionar, mi querido Paco, que por el resultado del mismo grupo, México, aunque perdiera, iba a pasar sí o sí como cabeza de grupo, pero no se confiaron los muchachos y dieron todo allá en Jalisco y obviamente sacaron el resultado a favor.
7: Y allá en Jalisco anda Mont Gómez, y esto se vivió horas antes de arrancar este juego.
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10: Amigos sin derechos, un ambientazo el que se vive en la Perla Tapatía previo al duelo entre México y Corea del Sur. El segundo duelo en esta gran fiesta del fútbol, recordando que México viene de la victoria ante Sudáfrica 2-0.

0: orgulloso porque y que viva México y ojalá y que nos que quedemos ganemos 3-4-0.
1: Eso, y cuénteme, ¿en dónde va a ver el partido? ¿A dónde se dirige?
0: No, pues nos venimos aquí, pero nos salimos porque no, calorón.
1: Que está mucha gente.
0: Muchísima gente.
1: ¿No? Los tapatíos con la selección.
0: Así es.
2: Ganan, pero machín. Y si no, pues nomás ve lo que pasa pasando.
1: Oye, a ver, cuéntame, ¿y qué se siente tener a la selección mexicana de local en Guadalajara en un mundial?
2: No, pues a toda madre. La neta, creo que dudo que me acuerde al rato, pero creo que va a estar muy chido.
1: ¡Toda madre! ¡Cristiano chupando! ¡Padrísimo! El pronóstico de ese partido, ¿cuánto queda?
3: Empate.
4: 2-1, ganando México.
1: Traen todo el ambiente, a ver, pronóstico para hoy.
5: 2-1, gana México.
6: 2-0, no recibe gol México, 2-0.
1: Oigan, ¿y qué tal? Hay mucha gente, me dicen que ya no los dejaban pasar al FanFest.
6: No, desde las 8:30 de la mañana, estaba casi viendo ya.
1: Definitivamente un ambientazo el que se vive en Guadalajara. Sede justamente de esta fiesta del fútbol y casa de la selección mexicana ante Corea. Y tú recuerda, en todas partes, ponte Exa.
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8: Y es que pues estamos en esta ocasión, ahí está lo que vivió Mont Gómez afuera del Estadio Guadalajara. En un momento más en este programa estará con nosotros pues Jackie Rivera, también hija de la legendaria Jenny Rivera, y por eso también qué bueno que están los amigos de La Mejor para que platiquen con ella, que lo va a hacer de una forma espectacular. Vendrá también por ahí Andrés Azar el Topo, Rosa Concha, y tenemos también en un momento más a Esfinge, una de las figuras del Consejo Mundial de Lucha Libre, que nos va a decir qué opina del tema del fútbol, ¿no?
9: Oye, mi Paco, pero qué importante lo que decían los aficionados allá en Guadalajara, que México conservaba el cero. Había muchísima todavía esperanza de que México no recibiera una anotación, y creo que el tal Arrangel, como bien lo decías, teniendo un primer partido titubeante, hoy creo que no por nada está afianzado como titular del arco mexicano, ¿no?
8: ¿Qué mejor forma de agarrar confianza que atajando en casa? Sí. Haciéndolo en una jugada fundamental para el resultado, dándole así la oportunidad a tu equipo de sacar los 3 puntos. Creo que el Tala demuestra por qué ha sido el elegido por encima de Acevedo, por encima incluso de un histórico como Guillermo Ochoa. Habla del gran momento que tiene, es apenas su juego número 15 en selección, y así como esta selección mexicana ha logrado hacer cosas increíbles, hay otras que también están haciéndolo de una forma espectacular, y para eso está David Faitelson.
9: Y es que seguramente ustedes también, al igual que nosotros, nos dejamos llevar por todos los reels y los memes en redes sociales, donde veíamos a la selección de Corea entrenando a todo lo que daba, y veíamos a la selección mexicana jugando cascarita, pero es parte del cotorreo. Súbase, trépese y coméntenos también aquí en las redes sociales de este programa.
8: Amigos sin derechos, vamos con David Faitelson.
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11: Hola Jesse, ¿cómo estás? Saludos para todos en Amigos sin Derechos. Aquí estamos en Guadalajara, les saludo desde Guadalajara, donde realmente, y ya una vez viendo la participación de las 48 selecciones en esta Copa del Mundo, yo podría afirmarles que hemos visto un torneo muy parejo. Es decir, más allá de lo que fue la Alemania frente a Curazao, esa gran diferencia de 7-1, que podemos llamarle o no un accidente, cuando Alemania te anota 7 goles, generalmente no es un accidente, sino que se debe a su gran calidad futbolística. Y por otra parte también, lo que pasó con Túnez, que le costó su trabajo al entrenador, frente al equipo de Suecia allá en la ciudad de Monterrey. Por lo demás, hemos visto un mundial muy parejo, Marruecos le hizo partido a Brasil. Por momentos Marruecos parecía el equipo brasileño de otras épocas. Cabo Verde le sacó el empate a España. También, por supuesto, lo que pasó con Congo y Portugal. Secaron por completo a Cristiano Ronaldo. El tema de Francia. Francia ganó holgadamente en el marcador. Pero créame que Senegal fue un rival muy complicado, sobre todo en esa primera parte, apretó el partido y lo mantuvo ahí de manera muy competitiva. Y también hablar de lo que ha sucedido con respecto a, decíamos, Marruecos le hizo partido a Argelia. Argelia pierde 3-0 con Argentina, lo hace con polémica arbitral, si usted quiere, por lo que algunos dicen que había que expulsar a Messi. Yo no creo que había que expulsar a Messi, pero bueno, agrego esa polémica para aquellos que sí creen que era tarjeta roja, pero realmente Argelia hizo un partido que se mantuvo ahí, que trató de ofender, un partido atractivo tácticamente, no fue encerrarse, no fue con un fútbol ratonero. Muchas gracias, saludos Jesse, saludos para todos en Amigos Sin Derechos aquí desde Guadalajara. Les mando un abrazo, que estén muy bien. Adiós.
8: 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Me extraña, mi querido David Faitelson, que tú, siendo tan exigente, le des ese derecho a Lionel Messi de que no debió haber sido expulsado. Para mí, desde mi muy humilde opinión, pues debió haber sido roja directa, ¿eh?
3: Por algo está David en el estadio y aquí tenemos a Valderrama.
8: ¡Oh! Ahí está. ¡Oh!
3: ¡Mira nada más! ¡Mira nada más!
8: ¡Mira! Mira.
3: A toda la gente de radio, está entrando Esfinge con un estorbo en la...
8: ¡Véngase, mi Esfinge!
10: Gracias, gracias. ¿Cómo está toda la pandilla? No, pues qué honor estar aquí con ustedes, ¿eh?
3: Muy contentos de tenerte por acá. Uno, vente aquí en medio, Esfinge, para que, pa que estés con nosotros.
10: Paso para allá.
0: Vente aquí en medio, Esfinge.
8: No.
9: Eso
8: no,
9: quisiera, no. Rosa Concha, de que Esfinge estuviera aquí en medio.
3: Oye, una de las figuras, Rafa, actualmente de la lucha libre mexicana, de los mejores que están actualmente en los cuadriláteros, hoy con nosotros aquí en Amigos Sin Derechos, Esfinge del Consejo Mundial de Lucha Libre.
9: A nivel internacional, qué gusto tenerte acá con nosotros, mi querido Esfinge.
10: Carnales, para mí es un gran, gran honor de verdad estar aquí con todos ustedes. Y qué mejor en estas pachangones que andamos, donde toda la visión mundial está aquí en México.
3: Oye, y platicarle a la gente que pues viviste el partido prácticamente con nosotros. ¿Cómo viste que México sacó su segundo triunfo el día de hoy?
10: Realmente, como siempre lo hemos dicho, un mexicano nunca se raja, un mexicano siempre saca la casta. A veces medio los trolea, nos troleamos nosotros mismos, pero siempre arribotota.
9: Y es que eso lo has demostrado cada vez que sales del territorio nacional y vas y pones en alto todo lo que es la bandera mexicana y lo que es todo ser un mexicano en Estados Unidos, y creo que el Consejo Mundial de Lucha Libre está poniendo la lucha, como siempre, en un nivel internacional, ¿no?
10: Ahorita los mexicanos estamos triunfando en todas las industrias y la lucha libre es una de

0: la identidad, ¿no, mi querido Sinje?
1: Exacto, exacto. Uno lo hace más que nada para que no lo vean a uno.
2: Oye, hablando de mascaritas, ¿cuántas máscaras diferentes tienes, Esfinge? Porque te hemos visto diferentes diseños, combate tras combate.
1: Fíjate que tengo un diseño muy exótico luchísticamente y creo que mi máscara se presta mucho para jugar con los colores. ¿Por qué puedo jugar con los colores? Porque realmente mi silueta es muy diferente a todas las máscaras mexicanas y es lo que caracteriza a Esfinge.
0: Oye, ahora que hemos tenido tanta visita de muchísimos turistas extranjeros, hemos visto que las máscaras que más solicitan afuera del Consejo Mundial de Lucha Libre, afuera de la Arena México y de la Coliseo, pues es la tuya. ¿Qué se siente ser de esas máscaras solicitadas?
1: Das un punto muy clave y un punto que te puedo decir que son sueños de niños que hoy los estoy viviendo y los estoy viendo hecho realidad, porque realmente viene tanto como el mexicano como el extranjero y afortunadamente, como tú lo mencionas, ¿no? Las máscaras de Esfinge son una de las más vendidas, no solamente aquí en México, ya vas hasta los aeropuertos y ahí está esta bella máscara.
2: No, definitivamente. Ahora, vamos a seguir platicando con Esfinge en redes sociales para que no se despeguen. Mientras tanto, vamos a hacer un pequeño corte comercial en radio y volvemos también con Esfinge.
0: Me está pisando con Charrosa. ¿Quiere estar a un lado de Esfinge? Ándele.
3: Quiero estar al lado de mi Esfinge.
2: Que me raye la cajuela.
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1: Ya volvimos a través de XFM, a través de La Mejor FM, a través de MBS Noticias, a la cadena Globo y todos los que forman parte de MBS Radio. Estamos en Amigos Sin Derechos y sigue con nosotros Esfinge,
2: que este está de la más fan, está de la más fan porque quería que le aplicara la tapatía. Sí. Señores y señores, las personas que nos siguieron en redes sociales y que están muy al pendiente y que no se desconectaron en ningún momento, le preguntamos a Esfinge que si pudiera disputar un campeonato mundial contra Rosa Concha, ¿cómo la vencería? Y dijo que con la tapatía, Rosa
3: Exacto,
2: Concha.
3: Exacto, ahora no podemos hacer cuestiones así a nivel profesional, pero me puede hacer una demostración, ¿no?
1: En privado.
3: Que yo con eso quedo más que satisfecha.
1: Oye, Esfinge, ¿cuántos años ya como Esfinge dentro de la lucha libre?
4: Fíjate que el próximo septiembre cumplo 18 años ya como Esfinge. Realmente las páginas conocedoras de lucha libre pues ya más o menos calculan la edad que tengo personalmente. Realmente se mantiene como un mito, pero ya más o menos irán dando cuenta. No soy viejo, pero en este deporte pues ya tengo mis añitos.
1: Oye, una de las cosas que cuidan mucho los luchadores, la edad
2: y la identidad
1: como tal. ¿Es difícil mantener esta identidad oculta en el día a día?
4: Muy difícil, sobre todo en mi caso, ya que tengo una pareja que en el mundo luchístico todo el mundo lo sabe, pues también está en este negocio. Entonces, ella al ser sin máscara y yo con máscara es algo difícil, real, es algo difícil.
2: Y más que las redes sociales, ahorita también fungen un papel muy importante, ¿no? O sea, estás comiéndote un arrocito ahí con el baby de repente y empiezan las especulaciones, mira quién está aquí y todo eso. ¿Cómo proteger todo eso, mi querida Esfinge, en redes sociales?
4: No, pues imagínate, me estoy tomando de repente un refresco que pues no es light y la gente empieza con la tijera y yo como de chales, ya me vieron, mejor lo hubiera puesto light. No, sí, fíjate que es algo difícil, pero es algo también como con picardía personal, ¿no? De repente como de que pues quiero estarme cuidando, pero mira, ya por allá me descubrieron, etcétera, etcétera, etcétera.
1: Oye, Esfinge, ¿y qué te falta en este mundo de la lucha todavía por disputar? Creo que jugar tu máscara directamente en un aniversario del consejo. ¿Qué te gustaría hacer en los próximos años en tu carrera?
4: Pues realmente justamente el aniversario pasado fui el ganador absoluto al derrotar a Valiente, me llevé esa máscara a mi vitrina. Ahorita estoy trabajando en subir mi peso porque quiero ser campeón mundial de peso pesado de la división del Consejo Mundial de Lucha Libre.
2: Existen muchos exponentes también dentro del consejo que han elevado lo que es la calidad de la lucha libre mexicana. Uno de ellos, pues sin duda alguna, es el heredero del Atlántida, Atlanti Junior, ¿no? Que también ha puesto el nombre del Consejo Mundial en lucha libre en todo lo alto, pero está del bando técnico. Y tú creo que puedes variarle entre el técnico y el rudo. ¿No has pensado
3: Exótico
2: eso?
3: Exótico incluso, ¿no?
2: ¿Por qué?
3: Porque mira, con esta ahorita salgo porque voy a hacer unas cosas ahí a mi camerino. Rafa, por ejemplo, es tan mexicano que hasta las mujeres se come con chile.
4: No. Dime algo, ¿de exótico crees que triunfe?
1: Ya no te quise.
4: No te vaya corriendo.
2: ¿Máscara con peluche, acaso?
1: Oye, muchísimas gracias por haber estado con nosotros.
4: No, gracias a ustedes,
1: de verdad, contentos de tenerte por acá y pues invitar a la gente a que te busque y que te vea en las redes sociales también, ¿no?
4: Invitar a toda la gente que me siga en Instagram como Esfinge CMWL Oficial. También estamos en Facebook como Esfinge Hernández.
1: Muy bien.
2: Y que cada vez que vayan al Consejo Mundial de Lucha Libre, tanto a la Arena México o a la Coliseo, arroben a todos y obviamente también en las cápsulas de La Mejor, ahí estamos en todo lo que da, mi querido
1: Paco. Claro, La Mejor FM también presente, XFM también, así que pueden estar ustedes muy al pendiente de esto. Vamos con Memo Schutz, que nos tiene más información sobre esta justa de verano.
2: Regresa. ¿Cómo va todo, Memo?
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5: ¿Cómo estás, querido Jesse? Amigos sin derechos, les mando un fuerte abrazo. ¡Qué jornada! Hoy México y Corea, el primer clasificado a la ronda de eliminación directa con una victoria, si no se alarga el tema del grupo A, pero bueno, más allá de esta situación, vimos goleadas en el duelo de Suiza frente a Bosnia y también en lo de Canadá, que hizo valer su condición de local, ya con un Alfonso Davis que sin duda cuando está en el terreno de juego, otra cosa es para el conjunto de la hoja de maple. Pero el tema es que si promediamos tras la primera ronda, si ya jugaron todos los equipos, tenemos ya los 24 encuentros, espero 24 encuentros los que se han disputado. En cuanto a promedio de entrada en los estadios, estamos solamente por detrás de lo hecho en 1994, también en Estados Unidos, 65,000 y fracción contra 64,000 también y un poquito más en es lo que se ha vivido en este momento en el 2026. ¿Qué quiere decir eso? Que ha habido una buena respuesta, mucho tiempo tiene que ver también con lo que ha ocurrido en el Coloso de Santa Úrsula, pero más allá de eso, es que poco a poco se empieza a prender esa flama de la pasión deportiva y sobre todo del fútbol, tanto en Estados Unidos y como Canadá. Se está prendiendo, esas son, yo creo, la figura o las figuras en este momento para mí en la jornada, la fanaticada, más allá del juego del tricolor, en todos los frentes, el mundial, la fiesta más grande del fútbol, está cada vez notándose de una manera muy particular y eso me da mucho gusto. Les mando un fuerte abrazo, mi Jessy, saludos a todos, nos estamos escuchando y viendo.
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2: 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Paco, mi querido Memo Chut, está como Rosa Concha. Quiere ver goleadas.
1: No, lo dijo.
2: Quiere ver goleadas.
1: Diferentes sentidos.
2: Pues sí, Memo, pero al final de cuentas figura. Trae el mismo sentido. Gracias, mi querido Memo, gracias.
1: Vamos a ver qué trae Rosa Concha más adelante cuando llegue Rosy Vidente, porque otra vez, para variar, no le atino. No le he atinado a nada.
2: Ahora entiendo.
1: Oye, lo que sí le atinó fue el Pato, ¿eh? El Pato Merlín sí le atinó porque él dijo que ganaba México.
2: Medio manejado.
1: Pero terminó diciendo que
2: y reconocido ya por la máxima institución del fútbol, ¿eh?
1: Por los fifís.
2: Así es, sí, por los fifís.
1: Claro. Oye, también platicar de este gran partido que, como decías hace un rato, el Vasco le volvió a mover y muchos criticaron la alineación de inicio, pero le sale al Vasco porque el que mete el gol es el hombre que criticaba a la gente por ponerla.
6: ¡México!

0: mírala, mírala, anda desatada. Anda desatada. A ver, ¿qué le estaba pidiendo a Esfinge? ¿El número? ¿Qué le está pidiendo su número? El
1: teléfono, claro que sí. O sea, yo no pierdo oportunidad. Y por cierto, hablando de Memo Schultz, que le mandamos todo nuestro cariño, mire, así. O sea, más bien se lo va a mandar hoy así.
0: Porque le está mandando corazoncito coreano,
2: Se lo está saboreando a Memo Schultz afuera del aire.
1: En vez de mandárselo así, se lo voy a mandar.
2: Oye, saludos a toda la gente que está escuchando las diferentes plazas, de la República Mexicana. En Monterrey, en Tijuana, en Guadalajara, en Veracruz, Tampico. A la gente que también nos ve a través de MBC Noticias en el canal de YouTube. Saludos a todos ustedes.
0: Gracias, gracias.
1: Muchísimas
0: gracias. Pedir un favor, ya que están conectados viendo Amigos Sin Derechos, compartan la transmisión, hombre, compártanla para que todos se enteren de todo lo que estamos haciendo en estos momentos aquí en MBS Radio, ¿eh?
2: Que tenemos saluditos aquí de voladita. ¿Qué? Saludos de toda la gente que está en este instante conectada con nosotros y a toda la gente que nos está escuchando en radio también, por supuesto, y a través de los perfiles de MBS Radio. Estamos en Amigos Sin Derechos. Más adelante, una heredera de la leyenda de Jenny Rivera, Jackie Rivera con nosotros.
0: Estará con nosotros, así que conéctense.
2: Dice por acá Marisela, saludos desde Tláhuac. Jocelyn, saludos. Diana Sala, saludos. Carol Muñoz, saludos. Órale, Rafita, dice Marisol Guillén.
0: Saludos, Yepes, Marisol.
2: Saludos. Y Itzayana Montiel, excelente partido, haciendo diferentes cuadros, excelente comunicación. Se conectan muy bien como equipo, sin duda alguna, muy buen partido.
0: Paco, mira lo que me está preguntando César García, que está conectado, dice, mi querido Rafita, Paco, ¿cómo les está yendo de lo llovido? Épale, épale, porque está lloviendo, está lloviendo aquí,
2: pero adentro de los foros no llueve, entonces estamos protegidos.
0: La verdad que sí, nos fue muy bien, todo está totalmente bien, pero para las personas que van para el Ángel, llévense protección, porque está lloviendo el Valle de México.
2: A los que andan acá en la Ciudad de México, y ¿sabes a quién también le va muy bien? A Karen Casillas.
0: Uy, mi Karen, ¿a dónde se fue ahora, mi Paco?
2: Allá anduvo, en el Juego de las Estrellas, y habló con muchos famosos. ¡Adelante! 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
4: Tres porteros que hayan estado en la selección.
5: No, pues este Ochoa, que es súper, súper brother, el Conejo, que también tengo mucha oportunidad, y como tengo buena relación con ellos, pues sí, soy como... muy fan.
4: Para ti, ¿quién es el máximo goleador de la historia de México?
5: El máximo goleador, aunque me llevaba mejor con su hijo, pero sí, definitivamente Hugo Sánchez es un gran jugador, una gran leyenda. Me llevaba mejor con su hijo, en paz descanse, de hecho era mi mejor amigo.
4: Cuando estás de la portería hacia acá, ¿los cuántos pasitos crees que se puede tirar un penal?
5: Lo que pasa es que también tú tienes que buscar como tu espacio, tu ritmo. No siento que tenga que tener tanto así, o sea, a lo mejor un 10 pasos, pero también puedes hacer más. El Cuauhtémoc iba a la mitad de la cancha para... Se alejaba y daba el cañonazo, ¿no?
4: ¿Quién ha sido el jugador más guapo, más carita de todos los tiempos?
5: Ay, Dios, Cristiano Ronaldo, que es muy galán, James de Colombia, también es como de mucha presencia, pero vaya, todos yo siento que tienen su magia, ¿no?
4: Emi, dime algo.
5: ¿A ustedes las mujeres les encantan los futbolistas?
4: No, le diste, Cristiano Ronaldo, por supuesto. ¿Quién crees que quedará campeón en esta justa deportiva?
5: Pues a mí me encantaría que quedara México, definitivamente, hay que empoderar energía positiva, ¿no?
4: Exacto, ¿cómo gritas un gol?
2: ¡Gol!
4: No, pero ahora les meten el gol ya y nos descalifican y estás triste.
5: Ay, gol, Dios mío, bendito.
4: Ay, Diosito. Ay, Dios. Bueno, chicos, ahora ya saben todo lo que opina Emir de esta junta deportiva. Volvemos a esta cabina de Amigos Sin Derechos.
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2: 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Ahí está la cápsula de Karen Casillas en este programa Amigos Sin Derechos. Y aquí viene la pitoniza del momento.
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0: Hasta que resucitaron a Rosy Vidente,
1: para amiga llevarla de la gente.
2: La trajimos de las entrañas de allá de la mejor.
0: Parecía Día de Muertos de lo enterrada que estaba esta señora.
2: Oye, pues, a ver, a la gente que nos está viendo y nos está escuchando en este momento en Amigos Sin Derechos, yo les quiero preguntar algo. ¿Le vamos a dar por bueno a Rosa Concha que dijo que ganó México, aunque no le atinó al marcador, aunque no le atinó a quien anotaba?
1: No me importa que tiene
2: que ¿Qué dice?
0: ¡Fuera! ¡Fuera! ¡Fuera!
1: Quiero
0: eso es que una vieja inventada, señora.
1: Esto en su lugar. Señoras, señores, yo la verdad es que a mí me pagaron por venir a decir, pues, quién va a ganar. Pero no me dijeron quién iba a meter los goles y todo eso. O sea, perdóneme, pero discúlpeme.
0: Ni el pulpo, ni el pato. Usted está peor de inventada,
1: no,
0: de todos,
1: hombre, ¿qué
0: esos,
1: te pasa?
0: De la
1: mira,
0: chiva
1: Harry
0: y todos
1: Potter
0: esos.
1: Potter me ha hablado para felicitarme, me dice. Te estoy viendo todas las noches y te estoy escuchando.
2: ¿Quién más le ha hablado?
1: En Howard's, la mejor Howard's y exa Howard's. Ahí escuchan muchísimo.
2: Oh, ¿sí?
1: Claro que sí, me habló.
2: ¿Quién más le ha hablado?
1: Nostradamus me habló. Me dijo,
0: desde el más allá le habló. Estado?
1: Me habló por Ouija, me dijo, ¿qué onda, mana? O sea, empezó.
0: Vas bien, gorda. ¿Qué te dijo?
1: ¿Qué onda, mana? Vas bien. Entonces, pues realmente, mira, no me importa lo que tú pienses, mi querido Rafa Valderrama. Yo he estado triunfando aquí con mis predicciones.
0: Sí.
1: Como toda una pitoniza que soy, y quiero una porra nuevamente para mí.
0: ¡Y dice!
1: No, este es. No, esta es la tradicional.
2: Oye, ¿me espantas al rockero?
3: Amiga.
0: ¿Cómo dice? En redes, escríbale. Lo leo. Rosy Vidente, amiga de la gente. Lo estoy leyendo, mira. Ahí está.
1: Sí, ella ya ganó.
2: Oiga, a ver, mañana sigue este tema del fútbol y demás. ¿Le podemos tirar una predicción y cree que sí le atine o mejor nos vamos directo con la
1: puerta? Yo te prometo que le voy a atinar así como el día de hoy.
0: Seguramente ella ya sabe quién va a jugar, Paco, ¿no?
2: Sí, no, claro.
0: ¿Quién va a jugar mañana?
1: Pues mira, mañana tenemos muchos juegos, pero el más importante es este por el que me van a preguntar. Así que
2: A ver, ahí le va.
1: Empieza ya con todo.
2: Ahí le va. Mañana es viernes.
0: Viernes, sí, muy bien. Todo el día, desde las 12, desde las 12.
2: Voy a poner bien difícil.
1: Voy a decir algo, yo eso lo había predicho desde hace horas.
0: ¿A partir de qué hora, señora?
1: Mañana
0: ¿A partir de qué hora?
1: Viernes, y no sé por qué me late que también va a ser este mes de junio.
2: Sí,
1: empecé a hacer predicciones ya desde tiempo,
2: Ahí le va, bien difícil, para ver si le atina.
1: Ajá.
2: Brasil contra Haití. ¿Quién gana?
1: Fíjate nada más.
2: Chile.
1: Voy a echar ahora sí que mis polvos mágicos aquí a la esfera de cristal. Ay, Dios mío. Estoy viendo un brasileiro en tanga, mojada. Oh, my God. Pero estoy viendo también un haitiano. Un moreno muy guapo. Aquí lo veo con su familia. Él tiene un amante.
0: Pero ese anda en viaducto.
1: No. Mire, yo lo que aquí estoy viendo es que mañana, perdónenme, me van a decir que soy una falsa profeta. Sin embargo, no lo soy porque mi trabajo aquí me respalda. ¿Va a ganar mañana Haití?
0: ¡No, eso será! ¡No! ¡Fuera! No. ¡Fuera! ¡Fuera! ¡Vieja loca! ¡No! ¡Está loca esta señora!
2: Está en trance, cuidado.
1: Mira, me iba a ser el del exorcista así para atrás, pero no las llego. Mañana, señoras, señores, va a ganar Haití. Yo se lo estoy diciendo.
0: Haití le va a ganar a Brasil.
2: Le gana
1: fíjate bien.
0: O sea, Vini se lo pasó por el arco del triunfo.
1: Guacha lo que estoy diciendo. O sea, sí, yo sé que el favorito de muchos, que aquellos que se creen muy pamboleros, como unos que estoy viendo, porque no quiero decir nombres, van a decir, es que gana Brasil. Pues no, mañana gana Haití.
0: Entonces el reggae se impone a la samba. No hay zambiña.
1: No hay. Pero hay, pues, ¿qué podríamos decir? ¿Qué hacen los haitianos?
0: Los haitianos,
1: tú?
0: ¿No? Sí. Así es.
1: Haitichiñas, algo así, ¿verdad? Pero bueno, ya para finalizar este bello espacio.
2: ¿Dónde va,
0: Cálmese? ¿A dónde va, señora?
1: A que me digan.
0: ¿Le va a hacer?
2: ¡Poetisa!
3: ¡Poetisa!
2: Qué bárbara, ¿eh?
1: Claro que sí, traigo la poetisa para todos ustedes, hablando de lo que hoy pasó con México, señoras y señores. Prendan su grabadora.
0: ¡Déjese caer!
1: Prendan su VHS porque voy a empezar y esto dice más o menos así.
0: Su beta.
1: Hoy mi alma está de fiesta. ¿Cómo gozo yo el camote? Pues mi México ganó, dando a Corea un buen virote. Y es que aquí no habrá K-drama. BTS, ay, disculpe. Aquí suena mi mariachi y la Rosa de Guadalupe. Saquen frías las caguamas y el chorizo bien doblado. A seguir metiendo goles hasta que huela quemado. ¡Huela, huela, mi aguilita! ¡Bajan, bajan mis calzones! ¡Ya con esta me despido! ¡Viva México, campeón! ¡Eh!
2: ¡México, México, México, México, México! ¡Poetisa!
1: ¡Gracias, hasta
2: gracias,
1: luego!
2: ¡Gracias, Rosy Vidente! Y en un momento regresamos.
4: ¡Qué divertido!
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1: No.
2: Ahí está. Ahí quedó Rosy Vidente, que sigue haciendo su desastre.
6: Mírala, mírala. Está firmando autógrafos, Paco.
2: Tiene al rockero con pulso de marajero allá afuera. Pero bueno, vamos a escuchar lo que nos dice el Sar Aguilar sobre los juegos de mañana. Adelante, mi Sar.
6: ¡Échale, Sar!
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7: Hola, hola, hola, los amigos sin derechos, un abrazo, Jesse y Fer, abrazo para todos ustedes. Vaya semana que se ha puesto sabrosa de verdad, pero lo que continúa este viernes será espectacular. Estados Unidos está calificado, ¿sí?, como el equipo que mejor fútbol ha desarrollado en torno a este campeonato del mundo. Hay que sumarle por ahí a Francia, hay que sumarle por ahí a Japón, a Países Bajos también, que tuvieron un buen desempeño, pero sin duda alguna levantó la mano haciendo fútbol, lo hizo bien y enfrenta a Australia. Aquí podemos considerar que Estados Unidos podría conseguir la clasificación si termina por vencer a Australia. Esto será en Seattle, en los Estados Unidos. Escocia contra Marruecos en Foxboro. Aquí Marruecos me parece que va a levantar la mano para hacer algo completamente diferente. Vimos ese duelo contra Brasil, que fue realmente donde equilibraron fuerzas. Un muy buen primer tiempo, y después los dos parecen haber negociado justamente el empate. Marruecos, sí, esos considerados brasileños de África, sin duda alguna, me parece que van a pasarle por encima a Escocia y pueden conseguir también una muy buena oportunidad de avanzar dentro de la clasificación. Y por supuesto también aparece Brasil, que estará enfrentando en Filadelfia al conjunto de Haití. Haití va a estar arropado por la gente que los ve débiles, pero veo que el conjunto de Carlo Ancelotti va a marcar una enorme diferencia. ¿A qué me refiero? Es un equipo duro, complejo, fuerte, por encima de lo que puede hacer Haití, que ha regresado a las competiciones mundialistas. Y por supuesto también el cuadro que presenta Turquía contra Paraguay. La verdad es que a Turquía no le ha ido nada bien. Ese primer partido que terminó perdiendo contra Australia fue el primer encuentro sorpresa y que marcó sin duda un hito diferente. ¿Por qué? Porque Australia, con la debilidad que tiene, con haberse salido justamente de la zona de Oceanía para disputar en Asia las posibilidades de accesar al campeonato del mundo, ha elevado el nivel. Y ver que Turquía, que ha tenido campeonatos del mundo importantes, donde ha logrado clasificar incluso a estarse entre los seis mejores equipos del mundo, bueno, lo vimos verdaderamente sufriendo contra Australia. Paraguay no tiene de otra. Tiene que ganarle a Turquía, lo cual vemos complejo. Por ahí se hablaba de la salida del técnico, a final de cuentas no renunció, pero en Santa Clara pinta un partido complejo ante Turquía. Así lo que viviremos justamente para este viernes en la jornada mundialista. Abrazo para todos ustedes.
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2: Gracias, mi Sara Aguilar. Ahí está, pues, toda esta información que es muy importante que usted tenga de primera mano con nuestros especialistas de MBS Deportes. Vamos a un corte en radio y en redes no se despegue porque viene Rosa Concha con otro invitado en esta transmisión. Usted lo conoce.
5: 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En un momento regresamos.
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0: Jackie. Jackie, ¿cómo estás?
1: Muy bien, muy, muy bien.
2: No, ya. No, pues muy bien.
1: Muy, muy bien.
2: No, ya vimos.
0: Oye, Jackie,
2: ya
0: vimos. Cuéntanos, muy contentos de tenerte por acá.
1: Gracias.
0: Platícanos porque traes música espectacular
1: sí,
0: en esta
1: pues
0: noche.
1: Sí, música que te llega al corazón. Estoy hablando mucho del quebrantamiento, del corazón roto. En este proyecto quise abrir mi corazón. Escribí 3 de las canciones. Voy a escribir más, pero siento que es. La gente se identifica más con eso.
2: Oye, una excursión de las canciones que se llaman 30 botellas, pero me quedé en las 700. Ya andaba bien happy.
1: No, pues qué bueno.
2: Oye, qué bien interpretas.
1: Ay,
2: oye,
1: muchas
2: de
1: gracias.
2: Todo, de banda. You. Ahora un poquito de. ¿Cómo se llamarle?
1: Pop,
2: ¿no?
1: Sí, y la cosa es que se me hizo un poco difícil porque todos quieren que cante regional mexicano. Mi mamá lo hizo y lo hizo muy bien.
2: Exacto.
1: Pero pues yo soy un poquito más rockera y quiero ser más sincera a lo que me gusta a mí. Pero a lo mejor en un futuro les lo sorprendo.
2: Oye,
1: y hago Rosa, mariachi o algo.
2: Oye, Rosacruz también es rockera.
1: Sí.
2: Vende rocas.
0: No. La señora, quién sabe dónde está, por cierto. Oye, Jackie, platícanos porque llegas con este álbum.
1: Sí.
0: Estás de promoción en México.
1: Sí.
0: ¿Qué viene para Jackie Rivera en este año?
1: Vienen muchas cosas. Voy a terminar este disco. Tengo un dueto muy especial.
0: ¿Con quién? ¿Con ti?
1: No les puedo decir. No les puedo decir.
2: Todos los que vienen ya que aquí siempre se revela todo.
1: Va a ser sorpresa.
0: No puedes dar pistas y que el público adivine.
1: Pues es una canción en inglés, es todo lo que les puedo decir en inglés. Yeah, really.
2: Yes, very hon. Muy bien.
1: Y también el disco pues sale en septiembre.
2: ¿Y el disco escribes cuántas canciones?
0: ¿Dónde está usted?
2: ¿Tú también eres rockera?
0: No,
1: sí canta, sí canta. Déjala que cante.
0: Bueno, oye, Rosa Concha, ven.
3: Ya aquí.
0: ¿Qué decías? Que tú eras muy fan de su mamá, ¿no?
4: Ay, sí, la verdad es que yo fui una de las seguidoras más fervientes de Jenny. Yo, tuve el fan club, se las voy a dar a otras, no te puedo decir, no, bueno. Y mira que se las anduve repartiendo a varios, Sí, yo dije, pero no solamente voy a ponerle hacia al club, sino que también lo voy a llevar en el alma y lo voy a practicar todos los días. Y me la he llevado desde entonces, dándoselas a varios.
1: Honrando a mi mamá de esa manera, gracias.
4: Por favor, pásale mi Jackie.
0: Lleva a Jackie, por favor, al escenario. Vamos a escuchar a Jackie Rivera cantar en esta noche aquí en Amigos Sin Derechos para toda la cadena EXA, la cadena La Mejor, en vivo.
4: Es tu escenario, hermana.
1: Esta se llama Si Pasa la Mosca y para todas las moscas de allá.

0: Adiós, chiquitito.
1: Vamos ahí con Jackie, ¿no? Vamos ahí con Jackie adelante.
2: Vamos, Jackie.
1: Vamos ahí con Jackie Rosa Concha. Oye, para que nos platique por qué.
0: Te toca a ti, Rosa. Vas a cantar una de mi mamá.
1: A ver, toca la Rosa Concha, por favor. Toca la Rosa Concha. Ahí va Rosa Concha.
3: Yo voy a cantar una que se llama Ay, que laureles tan verdes. Estoy tan enamorada de mi negra Tomasa. No, la cantaba de mí. No, pues. Les voy a cantar la de.
1: Dale la mamá y Jackie, venga. Ayúdale, Jackie, ayúdale.
3: Pérez, la de. Tú le lavas la ropa, pero yo se la quito, querida socia. Na, na, na, na, na, na.
4: Es un himno para el club.
3: ¿Verdad? Para el club fan de Jenny Rivera. Oye, ¿cuántos fan club habrá de tu sacrosanta madre en todo el mundo?
0: Ay, creo que son muchos y siguen ya casi 14 años y la aman tanto. Muy, muy agradecida con todos los fanáticos.
3: Oye, es que yo creo que eso pasa con las grandes personalidades que se van en un momento en el que estaban en la cúspide de sus carreras, ¿no? Conforme van pasando los años, se va creciendo.
0: Los niños que vienen conociéndolas, algo bien bonito.
1: Oye, pero qué bonito escuchar que los tonos que trae Jackie.
2: Oye, no manches.
1: Nos recuerdan también a Jenny, ¿no?
2: Exactamente, se pone. Yo siempre he dicho que hay que saber interpretar y hay que saber conectar. Y tú sí lo has hecho muy, muy bien en esta carrera. Y se ve que los disfrutas tanto, ¿eh?
0: No, sí, ahí me siento.
2: Ese gran parecido a la voz y esos tonos. Ahorita estaba con Rafa, con Paquito, así de. ¡Wow!
3: De repente sentimos ahí la ñaña.
5: ¿Se me encuero el chino?
2: No, se me encuero el cuero.
5: Se me echó
2: el chino.
5: Tú no, Levi.
1: El Levi, pero si Levi demostró que no es Levi, ¿no?
2: Sí, no.
1: Oye, ¿que nos cante otra ya aquí?
5: Sí. ¡Otra! ¡Otra!
1: Venga, ¿cuál vas a cantar?
0: Una que se llama 300 veces.
3: Ah, oye, y yo quisiera también pedirte en adopción a tu guitarrista.
2: No.
3: Lo quiero.
2: Bueno, aquí va la primera vez, faltan 299.
1: No, 300 veces. Venga, Jackie Rivera en Amigos Sin Derechos.
0: Este es el más reciente sencillo, lo pueden encontrar en todas las plataformas digitales.

0: aquí. Oye, ¿has catado alguna de tu mamá en algún momento dado? Sí, échanos un pedacito de alguna de la que quieras, mariposa de barrio. Okay.
1: Mariposa de barrio.
2: La mujer que abrió el camino.
3: En vivo.
2: Aquí les va. Ya lo sé.
3: ¿Cuáles?
0: Se las voy a dar a otro.
2: ¿Te gusta, verdad?
3: ¿Cómo se llama?
4: Ya lo sé.
0: Ya lo sé. La señora, la de mariposa de barrio, ya lo sé.
4: Se llama, ya lo sé.
0: Ya lo sé.
2: Okay. I need you to play it a little bit. No se me viene la letra.
3: Ah, ¿quieres la letra?
2: Pues la sé, nomás necesito el sonido.
3: Ah, ok, va.
5: Vamos a poner el
2: Vente a cantar conmigo.
3: Rafa Rivera, adelante.
2: Pero a mí.

0: querida Bea.
1: Es que estamos en vivo, esto es improvisado.
2: Me faltó el tequila.
3: Son los tonos de la diva de la banda, de una forma espectacular.
1: Oye, saluditos de toda la gente que está conectada. Dice, saludos, Jackie, cantas hermoso.
2: Gracias,
1: Diane Ross dice, saludos, Jackie. Rosa Concha, hagan un dueto.
2: ¡Yes! Buena idea.
1: Argelia Parra, saludos. Estoy escuchando otra vez a Jenny, qué bárbara. Aquí gracias. Dice Argelia Parra, Rebeca Yaitinesi, saludos a todos.
0: Esa es de escuchando Corea. Yaitinesi, de la mejor Corea.
4: De parte de Chinguanguanchón.
0: Ay, Chinguanguanchón y Chingon, nota una Chinoa comadre también, mía ¿no? que vive hasta Corea. Le mando
1: oye, también hay
0: besos.
1: Saludos acá en XFM. Vamos a ver, vamos a ver.
0: Cambiamos
1: de este lado.
2: Están viendo.
1: Ahora, no, es que están mucha gente conectada. Dice,
4: dice
1: por acá.
4: Se paga la tanda.
1: No. ¿Una más?
2: Sí, una más. Este también viene en el disco más. Nuevo. El que se llama completamente yo.
1: Con esta vamos a cerrar el programa, ¿eh?
2: Thank you.

0: con nosotros.
1: Jackie, ¿quién va a quedar campeón para ti del mundo?
2: Pues México.
3: Actitud.
0: Oigan, pues ya nos vamos. Muchísimas gracias. Jackie, muchísimas gracias. En redes sociales, ¿cómo te encuentran?
2: Como Jackie Rivera.
1: Vamos al Ángel.
2: En todas las plataformas.
0: Venga, pues vámonos al Ángel.
1: Vamos al Ángel. Independencia, al Ángel.
3: Vámonos al Ángel.
0: Nos escuchamos mañana. Esto fue Amigos Sin Derecho. ¡Chao!
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7: Hola, soy ChatGPT, tu asistente virtual. Estoy aquí para ayudarte con lo que necesites. ¿En qué te puedo ayudar hoy?
8: ¿Alguna vez le has hecho una pregunta a tu celular y te ha contestado como si fuera una persona?
9: ¿O te ha aparecido un anuncio de algo que juras que solo pensaste pero nunca buscaste?
8: ¿Te ha corregido la ortografía un programa antes de que termines de escribir? Bienvenidos al mundo de la inteligencia artificial. Esa tecnología que parece sacada de película de ciencia ficción, pero que ya vive en tu bolsillo. Comenzó con una pregunta. En los años 50 del siglo pasado, el matemático británico Alan Turing se atrevió a plantear algo que a muchos les pareció una locura. ¿Pueden pensar las máquinas? Esa pregunta encendió la mecha de una disciplina científica cuyo objetivo es lograr que las computadoras imiten los procesos de nuestra mente. Aprender, razonar, decidir. Hoy esa tecnología ya está en todos lados. Hay sistemas capaces de jugar ajedrez y ganarle al mejor del mundo, de conducir un coche sin que nadie toque el volante,
9: de traducir idiomas en tiempo real
8: y hasta de detectar enfermedades en una radiografía. La inteligencia artificial trabaja con algo que se llama algoritmos, instrucciones matemáticas que procesan montañas de datos para encontrar patrones.
10: Otra IA autónoma, ¿eh? Interesante.
8: Como un detective digital que revisa millones de pistas en segundos. ¿Y cómo aprenden estas máquinas? Existe un modelo llamado aprendizaje profundo,
9: inspirado nada menos que nuestro cerebro.
8: Así como nuestras neuronas fortalecen conexiones cuando aprendemos algo nuevo, las redes neuronales artificiales refuerzan ciertos caminos cada vez que reciben información. Eso sí, nuestro cerebro tiene más de 80 mil millones de neuronas y la máquina más sofisticada aún está lejos de igualar esa complejidad.
10: Comprendido. También soy una IA, responsable de los controles de seguridad.
8: ChatGPT, Claude, Gemini, ese asistente virtual que responde preguntas como si platicara contigo. Lo que hace es analizar la probabilidad de que una palabra funcione después de otra, basado en millones de textos. ¿Impresionante? Sí. Pero cuidado, sus resultados no siempre son exactos. la recomendación científica es clara. Verifica, compara y no te quedes con la primera respuesta. Ahora bien, no todo es maravilla. La sociedad también ha levantado la mano con preocupaciones legítimas. Los algoritmos pueden arrastrar sesgos de género o discriminación. Hay quien teme que las máquinas sustituyan empleos humanos, y en varios países ya se comienza a regular esta tecnología para evitar malos usos. En México, científicos trabajan en inteligencia artificial para identificar inundaciones. La ciencia mexicana no se queda mirando desde la banca.
7: Soy ChatGPT, tu asistente virtual. ¿En qué te puedo ayudar hoy?
8: La inteligencia artificial ya está aquí. Vive en tu teléfono, en tu correo y hasta en la música que te recomiendan las plataformas cuando te sientes triste. La pregunta ya no es si las máquinas pueden pensar, sino qué vamos a hacer nosotros, los humanos, con todo este poder. Porque al final, detrás de cada algoritmo, siempre hay una persona que decidió qué enseñarle. Con información del doctor Luis Alberto Pineda, del Instituto de Investigaciones en Matemáticas Aplicadas y en Sistemas de la UNAM. Les saluda Mónica Genis.
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2: Parece increíble, pero el trofeo oficial ha sido robado en dos ocasiones. La primera vez fue en Inglaterra, en 1966, durante una exposición en Londres. Pero al final no pudo haber sido mejor. La copa fue hallada días después bajo un arbusto, envuelta en un periódico. La segunda vez que esto ocurrió, no hubo un final tan feliz. El 3 de diciembre de 1983, la copa fue robada de su resguardo en la Confederación Brasileña. Tres personas fueron condenadas, pero nunca se recuperó el preciado objeto que, según se dice, fue fundido. Yo soy David Faitelson. 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
7: Hola, hola, soy Claudia Mejía, estamos en un nuevo episodio de Ya Oíste. Hoy vamos a hablar sobre alimentación. Ya sé, a veces es como de la rutina, el trabajo, no podemos alimentarnos bien y que llega el fin de semana y nada más queremos estar en casa, no hacer nada, pero creo que es muy importante. Hoy está conmigo un nutriólogo, es Cristian Gómez Montoya. ¿Cómo estás?
8: ¿Qué tal? Mucho gusto. Pues estoy encantado de estar aquí acompañándolos.
7: La alimentación, cuando nos queremos enfocar justo en nuestra alimentación, es que quiero bajar de peso. Uh-huh. Creo que es más como esa parte. Quiero bajar de peso, no tanto por quiero estar saludable. Uh-huh. Entonces ahí también hay un entorno de mitos muy grandísimos.
8: Claro, hay que empezar nuevamente con esta idea de disfrutar estos alimentos, de incluir pues una gran variedad, de empezar otra vez a disfrutar estos alimentos, de ya empezar a entender lo más valioso que es justo esta experiencia. ¿En dónde podemos encontrar nutrición? Pues realmente en todos lados, en lo que, por ejemplo, Navidad, Año Nuevo, que el Día de la Candelaria, realmente muchas veces nos juntamos para comer, para consumir alimentos, que si quiero regalar un detalle, doy chocolates, también aquí podemos encontrar nutrición justamente porque entra esta ingesta de alimento, y ahí también, esto también es dieta, no nada más es, ay, la dieta milagro, ay, esta dieta que me va a ayudar a bajar de peso, porque como tú bien lo dijiste, muchas veces nos enfocamos en el peso solamente, sin enfocarnos en lo que realmente vale la pena, que es la composición corporal, nuestra salud, y el porqué de ese alimento que estamos consumiendo.
7: Dijiste dieta, dieta es comerte un chocolate. Dieta, o sea, abarca toda tu alimentación.
8: Sí, dieta va muchísimo más allá. Es lo que consumes, sea lo que sea, que consumas día con día, eso es dieta. Okay. Así sea, comas nada más una manzana, eso ya entraría dentro de una dieta diaria.
7: Ok, y entonces, ¿cuál es la diferencia en llevar justo un plan alimenticio acorde a tus necesidades?
8: Ok, pues mira, llevar un plan alimenticio acorde a tus necesidades es justo eso, ir controlado. Dependiendo si tienes alguna patología, dependiendo si tienes alguna necesidad, algún objetivo, si quieres también dirigirlo hacia algo más sencillo, hacia algo más, no sé, no a todos nos gusta lo mismo. Entonces aquí también entra esta parte de nosotros como profesionales de salud, irnos dirigiendo y acomodando, adecuando estos planes de alimentación organizados a cada persona, no tanto que las personas hagan lo que yo digo, si no les gusta, porque realmente no lo van a seguir. Van a decir, ah, pues, si este producto milagro o así, por más que funcione, no lo voy a consumir. Pero, creo que aquí es importante esta parte de aterrizar hacia dónde quieres ir y qué necesitas con tu alimentación.
7: O sea, sí o sí, todos, todas, debemos de acudir con un nutriólogo, con un profesional, para saber qué comer y saber qué comer bien, si se puede.
8: Claro, y se puede comer rico, se puede comer saludable, se puede comer bastante variado dentro de lo que tú necesitas en tu ingesta diaria recomendada, porque muchas veces pensamos que no, que debemos de comer pura lechuga, que debemos de comer puros licuados, puros jugos inclusive, ¿no? Que se tiene esta creencia, pero la realidad es que no va por ahí. Debe de ser como las características de la dieta correcta, debe ser variado, debe ser suficiente, debe ser adecuado para cada persona, inocuo, que esto quiere decir que sea saludable y limpio para las personas, que no nos haga daño, que cumpla con las características de higiene adecuadas también en el manejo de alimentos, y creo que esto también es muy importante de revisar.
7: Y si una persona que es vegana o vegetariana, vegetariana es diferente, ¿no?
8: Ahora sí, vamos a hablar
7: sobre eso. Pero una persona que es vegana y no tiene un seguimiento constante o adecuado de un profesional como lo es un nutriólogo, ¿qué impacto tiene en su salud?
8: Bueno, es importante mencionar aquí ya un poquito más específico, por ejemplo, nutrimentos como la vitamina B12, la vitamina D, el omega 3, y estos muchas veces no se pueden cubrir con una dieta 100% vegana, debido a que estos se encuentran mayormente en alimentos de origen animal. Sí se puede ya incluirlo en suplementación, pero hay veces que los mismos veganos dicen, no, yo de plano ni suplementación. Ahí hay que encontrar la manera, es todo un reto, la verdad, también encontrar como la manera de decir, a ver, estos alimentos pueden cumplir un poquito más con lo que necesitas. Se puede tener también un tipo de vida saludable diaria siendo vegano, pero sí tomando en cuenta que es importante cuidar esta parte de la vitamina B12, el calcio, el hierro, la vitamina D, como te decía, el omega 3, porque es esta parte donde ya entran como estos mitos de que no, si haces veganismo, ya vas a bajar de peso, vas a verte bien, o vas a ser débil, siempre te van a contar puntos buenos o puntos malos, ¿no? Por eso es importante siempre acercarte con un profesional, porque en redes vas a encontrar opiniones a favor o en contra. En las noticias, de qué tendencias. En todos lados siempre te van a decir mucha información. Y como me decías, hasta una amiga puede llegar y, oye, no, es que mira, fíjate que bajé 10, 15, 20, 30 kilos. Pero no es tanto enfocarnos en el peso, sino enfocarnos en nuestra composición corporal.
7: Pues sí, porque puedes pesar 90 kilos, pero tu masa corporal es menor que el músculo.
8: Uh-huh.
7: Entonces no es lo mismo.
8: Sí, un ejemplo que me gusta mucho darle a mis pacientes es esta idea de pesas, por decir también otro número, 70 kilogramos, pero bajas un kilogramo de grasa y luego subes un kilogramo de músculo, vas a seguir pesando los mismos 70 kilos, pero tu composición corporal va a ser muy diferente y tu salud también pues puede tener también cierto reflejo, ¿no? Y pues esa parte del veganismo muchas veces se cree erróneamente que es un tipo de dieta, pero no, como te decía, es un estilo de vida que justamente se deben de seguir. Las personas, cada persona sigue una idea diferente acorde a su contexto.
7: ¿Y qué pasa con el vegetariano?
8: Ok, bueno, la diferencia entre el vegano y el vegetariano es que el vegetariano a veces sí puede incluir alimentos de origen animal como el huevo o la leche, ya sean ovo-lacto-vegetarianos incluyen ambos, lacto-vegetarianos incluyen solamente productos de leche o lácteos, y los ovo-vegetarianos solamente huevo, pero el vegano sí es un poquito más cerrado a querer consumir. Pero pues hay varios tipos de veganos realmente, hay inclusive un tipo de vegano que solamente consume frutas, semillas que han caído, ni siquiera dañan la naturaleza. O sea, también entra esta parte del medio ambiente y la parte ecológica, por lo que te decía también de no dañar la naturaleza, de la huella ambiental.
7: Yo creo que este episodio se tiene que llamar ¿Por qué ir con tu nutriólogo? Un nutriólogo. Porque sí, o sea, todo el mundo tenemos esta idea de que ir al nutriólogo es como de, va a tardar un buen en que yo llegue a mi meta, o ya que me dé lo que me tenga que dar. En realidad no es así. Uh-huh. Y ahorita tú no lo estás diciendo. Entonces, cambiar ese chip no es tan fácil. Pero como tú decías, empezar por algo ya es una ganancia, ¿no?
8: Sí, y es importante para nosotros nutriólogos empezar a ver esta cuestión de si mi paciente tiene tal característica, se le complica tal cosa, esto no le gusta, por ejemplo el aguacate, ¿no? Que claro que es un alimento con gran cantidad de nutrimentos. Si no le gusta, no es como que ya te lo tienes que comer, porque va, al contrario, nunca va a volver a regresar a la consulta. Y también entra esta parte, ¿no? De respetarlo, de decir, bueno, si no le gusta el aguacate, ¿qué otro alimento le puedo ofrecer a mi paciente para que él diga, me gusta y estoy cumpliendo, ¿no? Siempre es dar estas opciones, porque realmente opciones hay muchas.
7: Cristian, muchísimas gracias por acompañarme aquí a este episodio.
8: No, muchísimas gracias a ti por invitarme, por también escucharme, por apoyar también a las personas en esta cuestión de la información, que empiecen a escuchar también todos estos temas que son bastante importantes.
7: Él fue Cristian Gómez Montoya. Yo soy Claudia Mejía. Nos vemos en un próximo episodio. Adiós.

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2: Durante la Copa Mundial Femenina de 2023, la FIFA utilizó su campaña El Fútbol Une al Mundo para sensibilizar varias causas de impacto social, entre ellas la igualdad de género, la erradicación del hambre y la inclusividad. El Fútbol Une al Mundo es un movimiento global que pretende inspirar, unir y fomentar el desarrollo a través de este deporte y tiene el poder de unir a todas las personas del mundo, jugadores, entrenadores y aficionados. Yo soy Carlos Aguilar de Char. ¡Vamos México! 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
1: ¿Sabes? 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
2: El torneo de 2026 contará con una serie de pósters oficiales de la ciudad de sede que destacan su espíritu único, cultural y artístico, celebrando la diversidad, pasión y unidad del fútbol. Filadelfia, Los Ángeles, Toronto, Guadalajara, Monterrey y por supuesto la Ciudad de México. En el caso de nuestro país, el diseño elegido fue el artista Mario Cortés Cuemanché, que se inspiró en diferentes elementos de nuestra cultura: la lucha libre, el taco de pastor, la charrería, las pirámides, la fauna y la flora aparecen en cada uno de los pósters oficiales. Yo soy Carlos Aguilar, el Zar. ¡Vamos México! 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
1: Gracias, Dios. Gracias, gracias, Señor. Llegó el fin de semana. Llegó el viernes gay. Ya está por aquí, Manuelo.
2: Buenos días, Manuel Aruso. Buenos días a toda la gente que se despierta escuchando la mejor. Ay.

0: Estimado, ganó México.
1: Yeah.
2: Tiene un grave problema y quiere que no se entere nadie.
0: ¿Cómo lo ves?
1: A mí me gustó Mandoloruso. Digo por ahí un borracho
0: okay,
1: muy famoso.
0: Ok.
1: Ahí estás.
0: Sí.
1: Ahora. Digo por ahí un borracho muy famoso, Mandoloruso. Haiga sido como haiga sido, pero se ganó.
0: Un borracho muy famoso. ¿Tú crees que realmente sí? O sea, tuvo comprobado que tenía problemas con la bebida.
1: Sí, pues, vale que nada, güey. Pero pues, tomaron unas imágenes donde dice que anda medio pasado de copas, güey.
0: Dale.
1: Entonces, pues. Dice mi Juanga.
3: Dicen que lo que se ve no se pregunta, mijo.

0: Yo, y sí, se fueron a celebrar, se metieron un negocio, un güey se cayó de una camioneta. Sí, ¿celebrar qué? Es la primera
1: pregunta. Sí, lo vi, güey.
0: Es la primera pregunta, ¿celebrar qué, güey? ¿Ves cómo en automático? Hasta ahí vamos a llegar, porque hasta parece que lo traemos en el ADN de... No, pues deja de celebrar porque no creo que lleguemos más lejos.
1: Hay una condición, Mandoloruso, en la psicología que sí es algo relacionado con eso, güey. Que cosas que a lo mejor no son logros ni tuyos, los haces para ti, güey, y festejas, güey. Deja, busco el nombre, güey.
0: Pero, bueno,
1: está bien. Sí, sí, vi el güey que se cayó de la camioneta.
0: Y luego, bueno, eso es nada más como información. Y luego realmente la gente que sobresale, ni siquiera salimos a apoyarla. Campeones potosinos de matemáticas en el mundo se fueron allá a China, etcétera. Gente en deportes olímpicos que se trajeron. Y paralímpicos que se trajeron el oro, o sea, la máxima presea. Creo que sí estamos condenados al pan y circo, ¿no? Yo no digo que no, pero... Bueno. ¿No será que nosotros mismos salamos al equipo?
1: Pues yo creo que...
0: En celebrar mucho, mucho antes de tiempo.
1: Vivimos en una realidad tan jodida, güey, por todo el contexto del país.
0: Creo que es un término muy bueno, una realidad tan jodida.
1: Que cuando vemos algo bueno, o sea, porque al final de cuentas es un buen resultado, todos queremos formar parte como para que se nos olvide, aunque sea por un momento.
0: Como, ¿sí?, el alcohol.
1: Ándale, por ejemplo, güey.
0: O sea, que es te que hagas... tomo para olvidar.
1: Exactamente.
0: Olvidar es cuando más te acuerdas, está chichi.
1: Yo creo que va por ahí, güey, a lo mejor.
0: Pero bueno, saludos al Toreto, Juelito Martínez, muy buenos días, Juelito, Tabito Vázquez y toda la banda de Cat and Clean, Raúl Rose, no sé qué, algo subió el vikingo, Patito Alberto, feliz Dienes Gay, chicos, reportándome, Miki, el taxi ejecutivo, saludos a dos locutores hermosos, aquí en la trabajando. María Torres, buenos abrazote días. María Torres, a ver, doña Chingerson.
2: Buenos días, que tengan un excelente viernes gay, Larita y Emanuelo. Larita, hoy es viernes caguamero, viernes gay, viernes de daños, amor. Yo te agarro, tú me agarras, yo te doy, tú me das. Para irnos a un hotel, no sé, algo así.
0: Mínimo, mínimo. Juanito, feliz viernes, Adán Zavala. Salud, bendición a Lara, Emanuelo y toda la audiencia. Buen triunfo el de México ayer. Yo esperaba más de Corea,
1: Correr al final les apedreó el rancho bien machín, güey.
0: Larita Manuelo, buenos días. Ahí nomás para que le aplique la banda que circula sobre Industrias y el eje 118. Los semáforos no están funcionando. Industrias y el eje 118. El agrio, excelente, bienecito gay, productivo día. Pepe Tronqui, ayer andaba ahí jugando futbolito con nosotros.
1: ¿Ah, sí?
0: Y luego nos cayeron unos bien picudos para jugar futbolito, ¿eh? Y estaba jugando Hugo Iván, de que me dice, Hugo, ven, no, él digo, yo no soy tan bueno. Sí, sé jugar, pero no soy tan bueno. Y mira.
1: Se los atoraron, sí, señor.
3: Botes, bendecido. Excelente. Fin de semana, cuídense mucho, ahorita ya manero. Pérense el pepecho que con la mejor. Y aquí nomás, mi viejo chulo, tú estés.
0: Perfecto, Maru Maruchan. A todos los copeleros que van en el transporte escuchándote, en especial para el Chofis.
1: Ah, no, güey.
0: El Chofis Ruta Salce, Discopel. De parte. ¡Cocala!
1: ¿Cómo te gufi?
0: Con mirada de qué me ves,
1: perro. Perro, sí, güey.
0: Maruchan. ¿Qué nombre? Se pone nombre. Bueno. Si en el Facebook se pone unos bien mafufos.
1: Uy.
0: A ver, Jesús Cruz.
1: Dice, buenos días, un saludo para los operadores profesionales mascaleños de Planta Integra BD de parte de Sumero Chipotle. Buen fin de semana.
0: Hugo Salas, de... ¿Qué juego tan aburrido el de ayer? Y a ver si tienes la de programa otra vez. Es tan feo como decirte, Nambe, qué rola tan aburrida me pediste. ¿Qué dice el Gasper?
1: Dice, buenos días, feliz viernes, gay. Saludos a Omar y Hugo Camacho y hasta ahí.
0: Que luego te enojas. Saludos a mi prometida Belems. Oye, el Carlito Vega ya andaba también.
1: Sí. En
4: el saludos, Mando Larucho. Ayer te vi. Mándame un eso qué.
0: Eso qué, así luego. Bautiza Fernando Vázquez a doña Juanita la pata de palo. Saludos, buenos días. Pero ellos tienen que pedirlo, ¿no? Tú, negro chilango, sienta males a las pasivas comelones de transporte, John Flynn, de parte del negrito Lupille. Saludos a Chabelo, el influyente, el terror de los federales. Iván, el chino.
1: Con una alineación muy loca y obvio de la figura del tal Arrangel. La neta, sí, güey.
0: Beto. Para ustedes, Armando, un saludo a mi esposa Rosy, que anda echando ganas a trabajar. De parte del Beto, el Sebas Menona. Feliz viernes gay para todos los operadores de Integra. Sienta mal hasta el Super Muñeco Mazatlán y el Guerrero Sentimental. ¡Hala!
5: Bueno, muchas gracias por preocuparse por mi hermanito Gato Golfo. Mandándole saluditos, mi hermanito chulo, que le eche muchas ganas a la vida.
0: Claro, claro que sí, claro que sí. Ánimo, va a estar bien. Buen día, viejes chules. Feliz tienes gay. Soy más mujer que tú. Mira la diferencia entre tomar y chupar. Saludos, Gaby Gaviota. Ricky es cara de niño. Ayer te
1: vi, me imagino yo.
0: Sabe, yo creo. Burren.
1: De saludos. Eso se llama festejo. Que pases en tu carro, te le peguen, te llenen de espuma, se metan a tu negocio, te roben, empiecen a brincar y hacen su desmadre. Acabo de ver el video, no había visto lo del local, güey.
0: Saludos a toda la banda de Transportes LTP, Don Fran, Andrés Morán, el Oscar Moreno y su funda David. Y ahora qué rollo trae el Carlitos Vega.
4: Ayer andaba buscando al Cristian Castro de Temu para decirle ni ni ni ni ni ni ni ni ni ni ni ni.
0: Dice, celebran que no tienen cerebro.
1: Tranquilo, güey.
0: Juanito. Rayo Vallecano. Fíjate, de repente últimamente se ha perdido, ¿no? El Rayo Vallecano.
1: Sí, sí, sí.
0: Poquitito, man. Julián, mi Electra.
1: Mi carnal.
0: Esa doña Tunes va caminando y chorreando como pipa de agua. Ávida Nae.
1: Que tengan excelente viernes y triunfen. Ojalá, Avi. Dios te oiga.
0: Ray Wagner.
1: Buenos días.
0: Sergio.
1: Dice, el promedio mexicano, Lara. Dice, yo era del porciento que pensé que iba a perder. Obvio, me dio gusto que ganara. No por eso me puse pedo. Teníamos que chambear hoy. Exactamente.
0: Yo pensé que iban a empatar.
1: Oye, pero sí es cierto, güey, todas las tomas que salen del estadio, o sea, se ve como gente, lo digo bien porque pues yo no la tengo, güey, se ve como gente de lana, güey. O sea, se ve claro. Que el mundial es un mundial para ricos.
0: Güey. Claro, güey, claro, por supuesto,
6: güey. Oye, Chuparson, aguas con el Ara que anda bien filoso con la espada desenvainada.
0: Todo jetón, pero tiene que mandar su mensaje.
1: Anda zurrando, güey, no hagan eso, señores.
0: Un saludo para Nelson, Iván, Juan Pablo, Miguel Sandoval de los Readies Group, de parte Alex García, el conductor 83. Saludo a los operadores de Integra Planta BD, que de verdad todos son bien gays. Alejandro, Romo el Trabajo, Nelson, Pablo, con el servidor Alejandro con los Readies. El Pisotón.
1: No, es el Pistón, güey, para todas sus amiguitos del Chiqui Matas, Mazorro, Mares, Galindo, Felipe, Nacho, César, Loco, Soñador, Chucky, Diablo, Fai, Carnalito, Becerra y
0: Saúl. ¿Todos sus qué?
1: Sus amiguitos, güey.
0: Siempre escuchándolos. La Polla, el Taxi 364, se llama Felipón. Alex, saludos a todos los de Rentauto, Alex, Armando, Isaac, Alviso, Daniel, Omar, Valentino y Nerinsun. El Ruby y su señora Miri Chacón, que la ama demasiado, y a todos sus amiguitos y al pollito Chicken, que está bien feíto, dice. Raymond
1: Tilingas. Buenos días, Raymond.
0: Carlos Gutiérrez.
1: Para los malinchistas, ganó México.
0: Ayer los vimos, mi carnal, el Piolo y yo nos ganamos un balón en el futbolito. ¡Alga la vida!
1: ¡Qué chido, güey!
0: No, bien perrones. Excelente viernes.

0: Demasiado.
1: De hecho, en Monterrey yo conocía a un gay que le decían la Toris.
2: Clarita, Manuelo, hay saluditos para mi compa, el Pistón, que hoy es su día, porque es bien gay, mi compa. Hay saluditos y feliz viernes para todos.
1: El Peter.
0: Ya rumbo a Pozos a la Trabajación, feliz viernes, ya casi fin de semana.
1: El cretino del Toretto, a ver.
0: La neta sí, pero ya es viernes, Toretto, ya mañana, güey.
1: Super muñeco, cabeza cuadrada, Sebas Pepenador, que es la cara de la empresa. Larita, ayer te vine el futbolito, eres bueno para mover el palo, dice el Gasper. Como un loco de ti, necesito un beso, vamos, dame
0: un beso. Oye, tenemos sorpresas para hoy, Mandolaruso.
1: Platícame en 20 segundos y nos vamos a correr.
0: En menos, vamos a regalar cortesías para cuponeras de Grupo García en la hora de los mugres chiquillos para todos los niños que se quieran ir.
1: Para que se vayan a los juegos mecánicos.
0: ¿Qué te parece, Mandolaruso?
1: Ezequiel, Ezequiel, Ezequiel, Ezequiel, Ezequiel. Bésame y lo comprobarás, bésame y tú lo sabrás si es mentira.
3: Cariño, tum. Bésame. Bésame.
4: No, necesito un pito.
1: ¡No!
4: ¡Oh!
0: Tranquilo,
1: corte,
0: cuelga.
1: Corte.
3: Necesito un beso. Dame un beso.
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10: ¿Recuerdas la última vez que te reíste tanto que te dolió la panza?
11: ¿O esa tarde en que comiste con toda tu familia? Y sin saber por qué, sentiste que todo estaba bien en el mundo.
10: Eso que sentiste tiene nombre, tiene ciencia. Y aunque parezca increíble, se puede medir. Hoy hablamos de la felicidad. La Organización Mundial de la Salud dice que la felicidad no es solo una emoción bonita. Es un estado que causa bienestar, que alarga la vida y que nos protege frente al estrés, la depresión y los golpes duros que trae la existencia. La felicidad involucra emociones positivas que nos ayudan a mantener relaciones sociales y laborales más sanas. No es que los felices no tengan problemas, es que cuentan con herramientas emocionales para enfrentarlos sin quebrarse. Según el Informe Mundial de la Felicidad 2025, impulsado por la ONU y la Universidad de Oxford, México entró por primera vez al top 10 de los países más felices del planeta, en el lugar número 10 entre 147 naciones. Sí, lo escuchaste bien. El país que inventara el taco, la fiesta de 15 años y el no te preocupes, todo se arregla, resultó ser de los más felices del mundo. Y no es casualidad. Este informe mide cosas como el ingreso, la salud, el apoyo social, la libertad, la generosidad y qué tan libre de corrupción se siente la gente. Pero los investigadores descubrieron algo que a los mexicanos no suena familiar.
12: Y por acá están saliendo las tostadas, están los chiles, no pueden faltar los chiles porque si no... ¿Qué tenemos ahí, jóvenes?
10: Compartir la mesa con otros es uno de los factores que más felicidad genera. Comer acompañado, tener a alguien de confianza para los momentos difíciles, saber que no estás solo, eso que en México hacemos casi sin pensarlo, resulta ser oro puro para el bienestar. Ahora, la ciencia también se ha transformado. Durante décadas, la psicología se enfocó casi exclusivamente en estudiar lo que nos hace sufrir. Las enfermedades mentales, la ansiedad, la tristeza profunda. Pero a finales del siglo XX, surgió un nuevo enfoque llamado psicología positiva, que le dio la vuelta a la moneda y se atrevió a

0: preguntar, ¿qué nos hace fuertes? ¿Qué nos hace convivir mejor? ¿Y qué experiencias nos llenan de sentido? Estos estudios también buscan identificar los obstáculos que nos impiden sentirnos bien y cómo superarlos para vivir en armonía. Y en México ya tenemos quien estudie esto de cerca. Desde 2018, la UNAM cuenta con un laboratorio de la felicidad, ubicado en el Centro Regional de Investigaciones Multidisciplinarias en Cuernavaca. Ahí se investiga cómo construir bienestar en escuelas, familias y comunidades. Trabajan con terapia del reencuentro, talleres de manejo de emociones y algo tan sencillo como revolucionario, promover el buen trato entre las personas. Cada persona construye su felicidad de manera distinta. Sí, pero la ciencia ya nos confirmó un secreto que las abuelas de este país siempre supieron. La felicidad no está en tenerlo todo, sino en compartir lo que se tiene. Así que hoy, antes de dormir, mande ese mensaje, haz esa llamada, comparte esa cena. Porque ser feliz, más que un golpe de suerte, es un acto que se cultiva todos los días con los demás. Con información de Una Mirada a la Ciencia, publicación de la Dirección General de Divulgación de la Ciencia de la UNAM. Les saluda Mónica Genis.
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0: Regresamos.
1: Rápidamente les platico que cuenta regresiva para la guerra de parrillas. Donde 10 papás que fueron los seleccionados de todos los que concursaron, les vamos a poner el asador, el carbón, la carne y lo que resta es la imaginación.
2: Exacto.
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2: también.
1: Kit parrillero. 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
2: Bien perrón, le mando la luz.
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2: No, se va a poner de lujo, Mando Laruso. 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
2: Oye, está de lujo, güey. 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
2: Es
1: que el tinto, güey, te sabe mejor la carne, sí, después de una buena copita de vino tinto, ¿no?
2: Qué rico.
1: Bueno, ahí está, güey. Aparte de Buen día, aparte viejo chulos, que tengan excelente fin de semana, Angeliquita. Alas.
2: Oh, madre, güey. Benditos filtros.
1: ¡Delia!
2: ¡Buen día! ¿Y por qué nadie habla de esto? Fíjate, México abre con lluvia de medallas en los mundiales de síndrome de Down en Bulgaria 2026. A ver, deja, busco algo de eso, güey.
1: Ahí está. Es lo que, ¿qué te dije hace rato? Saludos a Arturo García, mejor conocido como el muñeco. De Transportes Gepeto.
2: No, GPT, güey.
1: Ya no es Gepeto. Iván el Chino, siento mal esa líder Balín del 765 Transporte Sureña, planta Eaton, que no necesita pito en este, que necesita pito en este ayer. Que ayer nos dio Iván el Chino, que pasó por ahí cuando estábamos con el futbolito. Ruby Re, muy buenos días, Ruby Re. Ahí está. Saludos, el Jonah. Viernesito entramos a las 7, pero ya andamos así, dice. Alex Lora, la mera vena del tren. Saludos, Javi Nocturno. Gracias por alegrarme mis mañanas. Les comparto una joyita el día de ayer del Padrinazo 5.
2: Sí, sí lo vi.
1: Sí, vimos. Pues lo sube en las redes.
2: Fíjate, Mándolo.
1: Saludos para el Fox, que hoy se llama Janet, ya con los tacones rojos. Yuña, la uña enterrada.
2: Guácala. México ganó 15 preseas en atletismo del Campeonato Mundial de Síndrome de Down en Bulgaria, güey. O sea, la neta, qué reconocimiento para estos atletas, güey. Porque en México hay atletas, perdón la expresión, bien chingones, güey. En Paralímpicos, sí. ¿Cómo destaca México, güey? Pero machín. Y la neta, perdóneme, pero es de a la gente que menos apoya, tanto los apoyos federales, güey, como nosotros.
1: Y eso,
2: como audiencia.
1: Eso va incluyendo a los medios de comunicación.
2: Exactamente.
1: Sobre todo los televisivos.
2: Sí, que son quienes lo pueden transmitir. Creo que los que sí lo cubren es Claro Sport, creo. No estoy muy seguro. Pero pues ahí está. Ahí está, nada más.
1: Sí, pero necesitamos esa viralidad para que vea que, o sea, porque estamos comiendo mocos, esperando que la selección gane alguna vez, o sea, o llegue un poco lejos, o llegue hasta el final, no sé.
2: Manches, 15 medallas, güey, a la madre, qué chido, güey.
1: Sí. Las mañanitas, Armando, para Israel, es su cumple, de parte de Manuel Flores. ¿Quién es Israel Israelo? Sí. Dice, buenos días, ¿qué?
2: El Baez.
1: ¿Y lo que más?
2: Noso Baez.
1: Transportes Euromás, salud para el Ruta 5, E5, que le gusta la cabecera de la Ruta 1. El Chema, excelente viernes gay, saludos. ¡Tavares!
2: Anda, cachufo,
1: viernes Tavares. De Jotilingas, cachufos, y un mañanero a darle con toda la actitud y gratitud. Así se habla, Tavares. Michelle, excelente turno, vámonos, dice el compa García. ¡Ah! ¿Mira?
2: No, sí, cómo no. ¿De dónde pone las redes?
1: Ahorita te digo a quién se parece.
2: Y ahorita me dices que quiero saber.
1: No manches. Bueno, saludos al César Juárez Lascurain.
2: Dice, aquí se ve el verdadero malinchismo. El Día de las Madres, esto estaba lleno de mariachis, flores y regalos. Hoy en la fábrica, por el Día del Padre, un vasito de tequilero y pásale a chingarle. Eso no tiene nada que ver con el malinchismo, hermano.
1: No, como que no sabe qué significa, sí. El término, ¿eh?
2: Así rápido, malinchista es una actitud que prefiere cosas extranjeras. Malinchismo.
1: Porque se dice que la malinche, que era del... ¿cómo se llaman? Mixtecos. Bueno, los que estaban ahí en las pirámides, cuando llega Hernán Cortés, la Malinche prefirió y se metió con él. Obviamente, hasta sexualmente se metió, claro, con él. Tuvo relaciones con... Por eso de ahí sale el término, el malinchismo. Por preferir lo extranjero. Saludos al rey del cebo y todo el personal de la planta técnica Ruta Wenceslao, la ruta de la lujuria, el poquito chicken. A ver, deja ver si es cierto que está feo. Ay, cabrón. Bendito Dios que su niña...
2: se parece a la mamá.
1: A la mamá. El Jovas. Acabado Frankenstein. Paco Mata.
2: Excelente día, padre. Eres Lara. Ayer te veías bien guapito.
1: Ah, fue a saludarnos también el
2: ¿Ah,
1: Paco.
2: ¿Sí?
1: Sí, traía crepé.
2: Qué raro.
1: Salud, Lalo, ahorita pasé, soy el que te pité. Ah, salud, mi buen Rubén. Sí, sí, le chiflé. Me pitó y llevaba una de esas camionetas blancas de personal.
2: Ok, ok.
1: Nombre para el Cone, hoy viernes, gaycito. ¿Quién es el Cone? ¿Cómo se llama el Cone? Rorro Didi. Ahí está, mira el Rorro. Ahí está, mira. Con mi playera de la selección y con chups ahí. El Rorro. César El Pozos.
2: Dice, ¿qué pasó en la pila? Hay bastante tráfico.
1: No tengo idea, no nos han reportado nada.
0: Póngale cero, profe, al del malinchismo.
1: Gato Vallenato. Pendiente, escuchando la mejor. Ya se la sando y les dejo un beso. Viernes gay a cada uno, el bodoque. Saludo a Lupillo Mascafierro, el terror de los traviesos. Sienta mal al Miguel Mascaleño Flores de Tráeme y al Chompín Robatruzas. Maximiliano de Hamburgo.
2: Excelente viernes, saludos a toda la banda que escucha la mejor.
1: Jesús O. Paco Chow.
3: Buenos días, excelente fin de semana. Oye, Larita, ¿qué opinas sobre el alcalde ese del Álvaro Obregón? Les quiso pasar de lanza con la... con la encargada de seguridad de la FIFA. Coméntale, a ver, tú que estás más lustro.
1: No sé nada al respecto.
2: No, y tampoco he escuchado de eso.
1: No tengo idea, no sé nada de qué estás hablando. No he visto noticias últimamente, no me conecto. Las de la televisión. Feliz viernes, Gamey Gordo. Salud para Hualulco, Mario, que se pone gel. El pisotón.
2: La cara.
4: Hay un accidente, Lara. Hay un accidente aquí antes de llegar al Tres Naciones en el carril Delta. Por eso está el tráfico.
1: Ah, ok. Accidente a la altura del Tres Naciones. Accidente, baje la velocidad. ¿Creen que estaría bien faltar a trabajar hoy? Reponer el día con lo que gane en la apuesta de... ¿del qué? ¿El casino o qué?
2: Sí, sí, sí.
1: Lara, hay un pequeño percance antes de llegar al Parque Tres Naciones. Al parecer, es leve... pero el hecho de ser un accidente ya con eso, la están engordando ya.
5: Hay un choque bajando el puente de la Noria, carril de alta, Milara. Ahí, pues está haciéndose el trafiquito, por eso está haciéndose el trafiquito.
1: Gracias, gracias por el reporte fantasma, el Piris Ulises, que vive en las favelas, el pisotón Maximiliano de Hamburgo. Saludos a Arturo García, le dicen el muñeco de Transportes GPT. Entonces, ¿le ganamos tiempo al tiempo o qué?
2: Yo creo que sí, Mandolaruso. Yo sí, creo, ¿no? Que sí.
1: Sí, así es que bueno. ¡Ánimo, señores! ¡Ánimo, arriba, arriba! ¡Es viernes, fin de semana! Y cuenta regresiva para la guerra de parrillas. Con el fin de enredas en... Siento males a los de América Transportes. De parte del Uber... Alex Lora y el Tri. No sean malinchistas, ya van a empezar.
2: Sí, güey.
1: Conduzcan estúpido. Con cuidado, es el Muñiz.
2: Dice, percance antes de llegar a Tres Naciones, solo fue un besito y hacen un despapalle. Saludos,
1: sí,
2: al Muñiz.
1: Sí, pues es que el hecho, te tienes que parar, ¿ya?
2: Y el Mirón.
1: Y el Mirón.
2: Como el Muñiz.
1: Porque... y todo eso engloba una sola palabra.
2: Engordarle, machín.
1: Engordarla.
6: Le creo que la luz.
1: Calas.
2: Bueno, te perdono, güey.
1: ¡Tayo!

0: ¿Sabes qué es lo que prefieres, güey?
1: Ay, necesito un pito.
0: Eso es lo que prefieres, güey.
1: Ay, no, no, para la boca.
0: A ver, lo último, güey.
2: ¿Dónde será la guerra de parrillas? Y de paso, saludos a Vicente, que amaneció pasivo hoy viernes. Va a ser en el Foodies. ¿Dónde está? Ahí en el distribuidor Juárez. Ahí en el DJ. Está el camarón guasabeño al lado, exactamente. Donde se pone el circo, está el Fiesta Inn. Y luego unos locales abandonados. Y luego está el camarón guasabeño. Y luego ya al lado.
0: A un costado.
2: A un costado.
1: No, me muero, me muero. Pito, pito.
2: Ángelo Gourmoni. ¿Qué es eso, Gourmoni?
0: Ah, okay. Good morning. Buenos días, ah.
2: ¡Frenes! Sienta males al Toreto, al Adrián y al Israel, de parte del Raymond Tilingas. El Matota.
0: Excelente cierre de semana y buen fin de semana, muy productivo.
2: Russell Vaqueiro.
0: El Noa Noa con la banda malinchista.
2: Guerrero Horizontal.
0: Guácala, Guerrero.
2: Vale, grave la cosa.
3: ¿Creen que los malinchistas hayan visto el partido ayer?
2: Darío Jaramillo. Ay, no, no,
0: sí.
4: Festejar el triunfo de México y todo. Pero que no marchen. Larita, dejan un desmadre. Un basurero, botellas tiradas, las tapas de los sprays de espuma.
2: Y vemos el ejemplo que nos puso Japón en el estadio. ¿Y por qué no copiamos eso, güey? En serio, güey. ¿Por qué no lo copiamos? Ahí están con bolsas de basura recogiendo hasta lo que no era de ellos, güey. No, estamos bien jodidos, la neta. La neta.
5: Si cuento un mal chiste, ¿soy malinchista?
6: ¿Dónde me pueden inscribir para la guerra de parrillas? Para un machín.
1: Pito, pito.
2: Armando, se acaba de quedar un aveo en la subida del puente Río Verde y Periférico, dirección a Glorieta Ciudad Satélite. Ah, el primero.
0: Ya empezamos a engordarla, güey.
7: Si no se quiere meter al estadio con bolsas, si lo dejan.
2: Ahí te las dan, ¿no? Emilio Sánchez. ¡Ah! Mándame mensaje y te doy detalles todo lo que tengo para ti. ¡Ah! La Where is Love. Ya trabajando desde la pila, a ver si se pueden poner la de Kalimba y creo Ángeles Azules. Saludos a mis huerquillos Rodrigo, Reginilla y Luis Mario. Ya despierten a su papá.
0: El Gruesón.
2: De parte de la Where is Love. La señora del Guasón.
0: Es en programación la rolita que quiere de Kalimba.
2: ¿Sí?
0: Sí, sí, sí.
2: HV está en programación.
8: Y yo a la fiesta.
2: Miguelón Chávez. Hoy nos vemos en la noche. Ah, sí, va que va, Miguelón. Elvi Najón.
0: Sí, que si vimos el que se cayó de la camioneta ayer en los festejos. Sí, sí vimos.
2: Ay, le están subiendo y sube todo.
0: Puños.
2: Lara, ¿cómo me llamaré hoy? Álvaro Palomo. Te voy a poner un nombre bien perrón.
0: A ver.
2: Álvaro, los viernes se va a llamar Allison.
1: Ay, ay, necesito un pito.
7: Yo necesito una vulva.
0: Este luz para el bodoque.
2: ¿Para el bodoque por qué?
0: Pues ahí dice que porque también ocupa hoy, Mandolaruso. El día de hoy ocupa, güey.
2: ¡En la costa!
0: Saludos al mojito que no se ha reportado y mándale sus respectivos 100 tamales.
9: ¡Siéntamelo!
6: No, es que no quieren copiarlo porque son malinchistas, por eso.
2: Bien burlito.
6: No, es que no quieren copiarlo porque son malinchistas, por eso.
2: Bien burli.

0: Orpon.
1: Ya. No me voy a arriesgar a que sea alguna tontería, güey.
0: ¡Candles!
1: Los chicles para los puños de Provi que andan bien crudos.
2: Los nombres, el mejor al.
3: ¿Cómo se llama la página? ¿Otra?
4: Buen día, Manuelo y Lara.
3: El Harry Potter.
4: Mándenme saludos y denme mensajes.
0: Bueno, saludos al mejor al Eli. ¿Qué dice Eli?
1: Dice, bendecido día hermoso, anoche más que ver el partido, disfruté el momento con la familia y se hizo la carnita asada. Bendiciones y saludos, gracias por alegrarnos el día. ¡Ah, qué yes. chido, güey!
0: ¡Saludos, Eli!
1: ¿Cómo te gusta?
2: Leticia. Leticia Padilla.
5: ¿Dónde era? Ayer fui a jugar futbolito y créeme que estaba arreglado ese futbolito, todo inclinado para que no pudiéramos meter gol. ¡Hombre, mi Lara!
0: ¿Qué pasó, no? Si yo no quería jugar y me wey? Pusieron contra los más picudos y les ganamos 3-2.
1: ¿En qué se llevó casi el futbolito, güey? ¿Eh? ¿En qué se llevó en el futbolito?
0: En la camioneta de Chups.
5: Ahí entra el vikingo, pero pues están arreglados en los partidos hasta los de la mejor.
0: El Chema Chemita, Guerrero Horizontal.
1: Ya se dieron un beso en el 57 pasando el puente de la Corona del DJ a la zona industrial en el carril central.
0: Mugri chiquilla para Monsi y Sofía con la voz de Steve. Vamos al Salesiano.
6: Monsi, Sofía, Ojana, Mugri chiquilla.
7: Lara, buenos días, Emanuel. ¿Cuál es mi nombre de los viernes?
0: Chuy Barbas Jesús se va a llamar Jocelyn. Te vas a llamar Jocelyn los viernes. Oso Pacheco.
1: Buenos días.
0: Sergio.
1: Dice, confirmo la existencia de la guerra de parrillas. Guácala, güey.
0: Pelinguilla.
1: Chilichillo ahí, güey.
0: Que no te vean tus amigos y no van a decir que te gusta la, la que engorda. Salud, mi mando Yema. El Fran.
1: ¡Canon!
0: Flaco de San Luis.
1: Salud para todos, Gamorimos Company, KMG y puro electricista caro.
0: Ramón Oyola, saludos, Whiskas.
1: Es alimento para gatos, güey.
8: Buenos días, Laruso. Buenos días, Emanuelo. Dios los bendiga. Si te puedes poner la canción de Quiero Estar Loco, Conjunto Primavera. Ánimo. Gracias. Buen día.
0: Qué franca. Pero ¿cómo se llama el Fran Canon Orlando, no?
1: Chepa, güey. No es Francisco.
0: Ay, güey. Ya sé cómo te vas a llamar los viernes, Trancanon. Se va a llamar Olimpia. Olimpia te vas a llamar. ¡Saludos al Corki Rayado! Y nos vamos al Tacubos. Ya llegó Alex Chávez y el Juanito en la. No, no hay cover.
1: Narra.
0: No, van a entrar totalmente gratis al Foodies. Para la guerra de parrillas. Manuelito Viverones, saludos, regresamos.
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2: La primera cancha híbrida de México se encuentra en el Estadio de Guadalajara, sede mundialista, y está certificada por la FIFA Quality Pro. Esta cancha híbrida tiene mejoras significativas. Por un lado, tiene un sistema de ventilación y drenaje Drain Talent para prevenir inundaciones y hongos. Además, el césped saludable se mantiene gracias a los Growing Lights que lo mantienen en óptimas condiciones. El estadio además ofrecerá conexión Wi-Fi para todos sus visitantes e iluminación LED. La fiesta está asegurada en la Perla Tapatía. 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

0: 31 minutos. Cuenta regresiva, Emanuelo, para el Día del Padre.
1: Así es.
0: Podemos hacer mil recomendaciones, pero yo soy de los que, la neta, me gusta dar regalos a papá funcionales.
1: Claro.
0: No es que yo tire, o sea, por ejemplo, cuando viene el Día de las Madres, que las flores, está bien eso. No, hay que dar cosas funcionales, que las traigas, que las puedas usar, que te den beneficios. 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

0: Regresamos.
1: ¡Mujeres chiquillas! Saludos para todos los niños que saludé allá en Soledad.
2: El mugre chiquillo, que es del chiquistillo,
1: que es bien pedorrillo.

0: Bueno, ya está. Saludos al Ángel, espíritu viajero, Daironcito.
1: Regálame un saludo para Dairon, que no trae ganas de ir a la primaria.
0: No vayas, como que ya no hay trabajo en este país, niño, no vayas.
1: Puedes acabar vendiendo relojes, niño.
0: O puedes ayudarle ahí a un DJ a cargar los cables mientras creces.
1: A lo mejor si estudia, niño.
0: Pa' mi pequeña Ashley, que no se bañó y no quiere ir a la Lesiana y quiere ir.
1: Nadie. Ni se quiere bañar tampoco.
0: ¡Chiquillas! A ver, ¿qué dice Cari?
2: Buenos días, Ladita y Emanuel. Mándale un saludo a mi papá, el Richie de la Ruta 286 de La Coca, y a mi tío el Frijol Negro de la Ruta 336, que no se bañó.
0: ¡Guácala!
2: Jimenita.
0: ¡Jimenita, estás bien bonita y te mandamos un abrazo! Tú sí vas a sobresalir, no como tu familia.
1: Y el Frijol Negro, dice.
0: Hombre, pura alcurnia, puro ingeniero. Puros compañeros de la maestría. Una rolita del Churrumais, la de No es el fin del mundo, Emilio. Salud, Churrumais.
3: Lara, Emanuel, un saludo para Liam, que va a la guardería bien mocoso, bien cajeto.
0: ¡Guácala!
3: Con la voz de José José, saludos.
0: A ver, huerquillo, estás viendo que no se ocupan de ti y tú pidiendo hermanitos.
1: No, José José, no le digas eso, güey.
0: Felicitaciones a mi princesa Ivana. Sacó el primer lugar en aprovechamiento académico. Mi inglés, 9.8. Ivanita, felicidades.
1: Mira, el papá se ve que...
0: Sí,
1: es mañoso el papá.
0: Y más con esa playera de la selección. Se ve que te vas corriendo pa'l monte.
1: ¡No, güey!
0: Constructora Pobreco, Herrería Pobreco 2 y el Chuyín.
1: Cabeza de bala.
0: Cabeza de
4: bala. Andaron muy re chiquillo con la voz de Stitch. Y un saludito a mi papá. Soy Eitan, que tengan un buen día.
0: Ojana significa Eitan. ¡Ese no es tu papá! ¡Córrele! Salud desde la colonia El Morro para todos los mugres chiquillos de parte de Bartzcari. El taller del guácala. Por fin es viernes de pitochelas. El agrio.
1: ¿Cómo dije para Geisel que va al colegio, al festival del papá? Que tengo que hablar seriamente con su maestro.
0: Arrúmbale, Geisel. Ah, no va.
1: No,
0: salud para Camila Ezequiel con la voz de
5: La Changa.
0: Y fíjate, ahorita vino.
1: Sí, ahorita que se me fue.
0: Bueno, hay choque, ahí está. Es el
1: choque en Avenida Seminario y choque en el Tres Naciones,
0: man. Resiste en el día.
1: Bien
0: burlista, va el Huicho Rodríguez, moradita.
1: Mira, salud para Constancita y Xiomarita que no se bañaron, que sí se bañaron con la voz de José José.
0: Qué bueno, niñas, porque su mamá parece que está echada a perder. Xiomarita y Constancia.
1: Miraba bien peinaditas, mando la luz.
0: Pobre chiquillo, mi abuelito Pepe, mi tío Emi que lo operaron, y a mi papá con la voz de Barney. Soy mía y mándale un puerco araña.
5: Puerco araña, puerco araña. El patrón la telaraña.
6: Buenos días, Lara. ¿Me puedes mandar un mugre chiquillo? Ya voy a la escuela.
0: Oye, ese mugre chiquillo. Este es el pechochín.
1: Ese mero.
0: Oye, ese mugre chiquillo.
7: Mi. Mando saludos a
8: mis padrinos.
7: Que no se bañen.
0: ¡Guácala! A ver, niña, no vayan a ser como los padrinos del Chanclot. Padrinos no. Mágicos.
1: No.
9: Hola, Emanuel, ¿me pueden mandar un mugle chiquillo con la voz de Homelo? Soy Leonel. No me bañé.
0: ¡Guácala!
5: Eres un mugre chiquillo, cochinillo. Leonel, puerco araña.
0: ¡Lorena!
1: Un saludo para mis chiquillas Fátima y Valeria que van a la escuela Benito Juárez y hoy tienen examen.
0: Esa escuela no está registrada, niños.
1: Ah, es así, ¿sí?
0: Héctor Hernández Villafuerte, para todos ustedes un abrazo. Ánimo, Héctor Hernández Villafuerte, y te voy a ver ya pronto. Ya viene mucha chamba. Edgar García.
1: Perdió su cartera por el rumbo de Soledad a nombre de Edgar García Villanueva. Si alguien la encontró, pues que nos reporte,
0: Manuel. Perfecto. Solo para Moisés, que hoy es su último día de clases porque el domingo se va de vacaciones. Míralo, y no estará en graduación. Patrón. Sí. Luis Espino.
1: Mándale un saludo a mis hijas Lua y Valentina y un mugre chiquilla con la voz de Homero.
0: ¡Ay, mugre chiquilla! Mis amores, feliz viernes, Gaby. Quiero triunfar, necesito un travesaño el Kaiser. No, a ver, mira. Mírale la cara al Kaiser. Dime si no.
1: Ah, no se va a dejar. Ahorita lo veo desde el teléfono.
0: Ahí está, míralo.
1: Ay, ese mañoso.
0: Son de esos que mandan pedir servicios a...
1: a los que chat que nos manda el jarocho, güey.
0: Saludos al chamaquín. Bueno, que lo bueno es que ganaron. Ruby Re.
1: Ojalá se puede, que sí pueda ir.
0: Sí, allá la guerra de parrillas. El okay. Pan es número 26, después de un buen taco, un buen tabaco. Juan Luis.
1: Saludos para Cheri de la Ruta 23 de Dexter Mayer, que fue su cumpleaños antier, pero no había venido a jalar.
0: Carmen López, te mandamos un abrazo. José Nieto de su abuelito.
1: Saludos, hermanito.
0: Que le gustó el podcast donde salí choche de la Continental presente. Bueno, saludos a las que saben dar coco guagua. Saludos a mis hijas Jimenita y Cocoy, que no se bañaron, guácala. ¡Yuya! ¿Dónde anda Yuya?
1: En Fundadores a las 9. ¿Qué, Yuyita?
0: Ya preguntó qué. Ah, es que preguntó.
1: Ah, va a haber un evento de ciclismo.
0: ¿Hay en Fundadores o qué?
1: Al parecer,
0: gracias. ¡Alejandra! Yuyita.
1: Mándale un saludo a mi hermana Karina con la voz de la changa, que andamos esperando a que mi mamá salga de su cirugía.
10: Karina es una... changa.
1: No, güey.
0: ¿No? ¿No? ¡Maldonado!
1: Dice, ya valió. Saludos. Buenos días. La muñeca.
0: Esa es la muñeca de Pedrito Fernández, ¿no? Hay burlistas. ¡Daironcito!
11: Buenos días, Larita. Ponte las vocales.
0: Ahí va, Dairon. Y van el chino. Y como ya es tradición, llegó el tránsito industria y periférico a engordarla. El Toreto quiere su... ¡Enano! El Jonas. Mugre chiquillo Martín Uriel, que se cortó el pelo y se ve como galán, como su papá. Saludos a su mamá, que está bien sabrosa. A ver, manda una foto y te creo. ¿Y tú?

0: Bueno, Mari, ahorita te contesto, Mari. Dani Rocken, saludos. Sí, claro.
1: Sí, cómo no.
0: Claro que sí, claro que sí.
1: ¿Cuántos ocupas?
0: Ah,
1: ahí dice, güey.
0: La Pegrilosa.
1: Dice, buenos días, mándame una changa con la voz del pato.
0: ¿Por qué me hacen hacer eso, güey?
1: No sé.
0: ¡Mira, pobre chiquillo!
2: Saludos para Leo, Mauricio.
3: Saludos para Leo.
2: Saludos para Leo.
3: Nos vemos mañana.
0: Mira, son las latillas.
1: Las latillas, sí, sí.
0: Las latillas. Son los niños de lata. Las latillas, los latillas. ¡Imen!
1: ¡Ojalos!
4: Excelente día, par de guapos. Ya de viernes.
1: La madre, güey.
0: ¡Cómo te gufi en blanco y negro!
1: ¿Cómo no? ¿Cómo la traes?
0: Sí, la neta sí, ¿eh? La neta sí. Dile a la Carmenchu que ya es tarde para las gorditas. ¡Ah! ¡Churrumais! Es su hijo el Churrumais.
1: ¿Ah, sí? Nos va a meter un bofo.
0: Sí. Hey,
5: buenos días, mi Lala, buenos días. Hasta por ahí no tendrán ahí una camisita, una gorrita, un baloncito ahí. La neta sí. ¿No le sobró?
0: No blasfemes, Leo Puente. Ociel Vázquez.
1: Bendecido día, mándale un royalazo.
6: Royal.
0: Bueno, ahí está Ociel Vázquez. Todos los que estamos en el tráfico, Esther Calderón.
1: Mándale un saludo para su esposo Ricardo por ser un excelente papá.
0: Bueno, con razón sonríe. Así le ha de ir. Bien servidota.
6: Changa.
0: Lono Estampico, el quesos y sus gallinitas, saludos. Ángel Espíritu Viajero,
1: que hoy despertó empoderada. Eres hombre, Ángel, entiéndelo.
0: Lalín Juárez,
1: ¿con qué nombre me serías para los viernes?
0: No, pero ahorita no, Lalo, porque estamos en la hora de los niños. Que sea unos dos. Para, ok, sí, está bien.
1: ¿Cuántos tienes, Dani?
0: Pues dos, tiene dos. Tiene dos. Es como Doña Lucha. Cada quien tiene su papá para que no se anden peleando.
1: No, pues. Mira, no los culpo, güey.
0: ¡Primis! Oh, sí, cómo no. Ah,
1: ay, ay, ay.
0: Que hice. Rolando la serie.
1: Salud para Araceli y Laura, que no me ponen lonche por andar de cachufas.
0: Ah, mugre chiquillas. Primero la obligación y después lo cachufas. Mi hija me pregunta que si ya eliminaron a la América del Mundial. ¿Qué procede mínimo? No, no, como que un patadón. Es tu niña, güey. A ver, ¿qué dice el qué?
1: El gruesón.
0: No me mandes audio.
7: Doctorio, Manuelo. Hoy está muy bueno el podcast de Otras Noticias. Creo que ahí das todo tu repertorio. 30 años aquí en San Luis, ahorita yo tengo 25. Ah, oye, y mándale una felicitación a Luis Mario, que quedó en primer lugar de spelling en inglés en su escuela. Saludos, Lara.
0: Luis Mario, felicidades, que quedó en primer lugar. Sí, pero nomás eran dos niños. ¡Ah! ¡Enano! Bueno, saludos al Torento. Aletia, vamos a ver qué dice Aletia. Aletia.
8: Hola, Lala y Manuel.
0: Hola.
8: Mi nombre es Chiquillo, con la voz de Bani. Y me voy a llevar a mi papá a la escuela. A ver si sí se acuerda lo que vamos a ver hoy.
0: ¡Ay, ese mugre chiquilla! Bueno, saludos a Aletia, Juan Carlos, el Robe, Yasmín. La vaquerita sexy, Edgar García, el Paloma, Pablín, Papi Gerson, el Tololongo.
9: Gracias. Muy buenos días. Que tengan excelente viernes, güey. Nosotros ya estamos desayunando aquí en Casami, Ale. Todas las ositas bimberitas, bien coquetitas.
0: ¡Guácala, Tolo!
10: Hola, Larita.
0: Hola.
10: ¿Le puedes mandar un saludo a mi papá con la voz de Stitch, que está trabajando?
0: Ojana significa un saludo para tu papi. Berito, saludos a Verónica. Ya casi fin de semana. Ya, ¿cuál casi? Ya es fin de semana. Saludos a la Plaque. Hay muchísimos mensajes. Ahorita regresamos. Lara Cerlo también dice: si me falta Chris Brown. No, no, Chanclot. Bueno, está con la voz de Pipo. Para mi sobrino Luisito Pipo, Lali, Chabadaba, Quetzali, todos, de parte de la Flaquis.
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1: No, güey.
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0: Ok, tienes razón.

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2: Durante los cuartos de final de la Copa del Mundo de 1986, en el partido entre Argentina e Inglaterra, ocurrió uno de los eventos más alucinantes de la historia, la mano de Dios. A unos minutos de la segunda mitad del juego, el legendario futbolista argentino Diego Armando Maradona anotó un gol con la cabeza. Y con su mano izquierda, las cámaras captaron ese momento y también la reacción del futbolista que miraba de reojo al árbitro y al juez de línea, pero que acabó por relajarse una vez que el gol fue validado. Cuando le cuestionaron a Maradona sobre el gol, este dijo que había anotado un poco con la cabeza y un poco con la mano de Dios. ¿Recuerdas este momento? Yo soy David Faitelson. Vamos México, MBS Radio.

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7: 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Vamos a ver dónde estás, Barbachento.
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7: Perfecto, Barbachento, vamos a seguir enlazándonos con él más adelante. Por lo mientras, vámonos con música. Es Cañaveral y Kalimba, se llaman Lágrimas de Escarcha. Son las 8 de la mañana con 17 minutos.

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2: Saludos para el Fercho Ramírez y todo Taxi Club La Raza, ya se la saben.
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Ya las 8 de la mañana con 50 minutos, las 8 de la mañana con 50. Escuchas a Lenin Ramírez, se llama Todo lo fue y lo escuchas aquí nomás.

0: Bueno, muchas gracias a toda la gente que sigue conectada con nosotros.
1: Ya, ya.
0: Ya falta un bloque más del Barbachento. Ahorita lo enlazamos una vez más. Así es que rápidamente saludamos al Julián Martínez. Si tengo plan, puedo hacer la portabilidad. Si tiene plan.
2: Ahorita se lo mando al Barba. De eso, la verdad, no tengo idea. Pero yo se lo mando.
0: Catayo, que yo sepa, sí. Lara, cuando llegue. A ver.
2: Ah, este también se lo mando, güey.
0: Bueno, es que no lo entiendo porque. Mándenme al Barba Zapabón, dice el Barbachenti. Saludos, renegado. Chale. Bueno, lo que callamos los papás, dice. Luchones, lomo plateado, pelo en pecho, ya es viernes, me dijeron. Cofan, el Cofan. Chale. 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
2: Ya se los mandé la
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3: Oye, Larita, yo sí me quiero cambiar. 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Y me quiero cambiar. No me podrás pasar el número de Eduardo.
0: Sí, espérame.
4: Buenos días, Emanuelo. Buenos días, Armando. Que tengan un excelente día.
0: ¡Aurelia!
4: Una pregunta. Ahora que sea lo de la guerra de las parrillas, ¿cómo lo manejan? ¿Es abierto para el público? ¿Van a vender taquitos? ¿Van a vender platos de carne? ¿Cómo se maneja, por favor?
0: Va a haber de todo. Va a haber refresco, va a haber cheve, va a haber comida, por supuesto. Y también, tal vez, la oportunidad de degustar un poco de...
2: De la carne asada
0: de los concursantes. Así es que bueno, para que estén al tirín balín. Saludos al Catracho Baena desde Pozos. Manden al Barbas allá a la Virgen. Jalás. La ubicación para ir a cambiarme a Byte.
2: Déjase la mando. Ahorita se la mando, ahorita que vayamos a
0: ahorita corte. Te la mandan, Janet Damián Monreal.
2: El barba se ve bien cachondo y le tomaron una foto del trasero, güey.
0: Guacalada. Ángelo.
2: Dice, saludos a Don Pancho, el caballo que hoy es travesaño, le gusta... ¡Déjalo, hombre!
5: Quieren que les manden el barba Zapabón para que le pongas tu recarga de 20 pesillos.
0: Saludos para todos los Blitz de Sabritas de parte del Bull Lightyear, y el árabe. Saludos, el arabichi.
6: Yo también podría probar la carne de la Manuelo.
0: El Fox. Necesito una calca. Las calcas.
2: Ahorita pregunto.
0: ¿Ya viste también perra?
2: ¿Sí?
0: Pero es una edición especial. Este viernes gay and... A ver. Este será de viernes gay andar vestido de boxeador para aventar. Sí, un recto, dice. Sandy.
2: Dice, bendiciones, oye, si tengo dos celulares, ¿lo puedo dar de alta con la misma?
0: Claro, claro, por supuesto. Todas las líneas que quieras a tu nombre, eso es obvio.
6: ¿Alguien sabe si de casualidad mañana irá a ir mi tolete, el héroe?
0: El héroe, no sé, igual y sí, el ingeniero Benibaldo.
2: ¿Qué pasó? ¿Ya chocaron, güey?
0: Sabe, no dice nada, nomás mandó la foto.
2: Una foto. Está un tráiler ahí, nada más engrosándola, güey.
0: ¿Y se atoró con el poste o qué?
2: Parecía. ¿Dónde? Eje 140 y comisión, pero ¿qué pasó, Inge? No sé.
0: Emanuel, soy mujer, quiero que seas mi novio el día de hoy.
2: El Caspercito, güey.
0: ¡Lalo!
2: Buenos días para todos en cabina, saludos.
0: Ni modo que no les ganemos hoy, dice, güey, traen los ojos cerrados. Es un carro con un tráiler.
2: Gracias, Inge.
0: Betty Gali.
2: Disculpen, mañana ¿dónde estarán ubicados los de Byte? Ahorita el Barbachento lo está escuchando para que nos mande los detalles, Mandolaruso.
0: Es correcto. Héroe, caray, ¿qué dijeron? No alcancé a escuchar. Dice el Pablín, héroe, que dice, va a ir mi tolete
2: a la guerra de parrillas.
0: ¿Quién es tu tolete? Pues el héroe.
2: Ese mero.
0: Calucha Bualya.
2: Salud para mi esposa Diana, dile que la amo mucho.
0: ¡Te amamos! Él te ama. El Calucha Bualya. Ángel Espíritu Viajero.
2: ¿Cómo me registro para vender chévere?
0: A ver, saludo para la banda del Pipazo que andamos activos. Sin tamales al Rulash. Bueno, ahí está. Ahí está parte de lo que está llegando. Ahí, te encanta, héroe.
1: Ah, órale, mi funda el Pablín. Porque el, dijo que si voy a ir. Ya estando, a ver qué pasa mañana. Es que ya me lo extraña, digo, ya me extraña.
0: Saludos en cabina, mi convoy Zárate de Resimé, regístrame como Francisco. Ok, el Galvano. Para mi esposa Miriam, me salió tarde. Saludos a Dylan con la voz de Pepo.
2: No le engroses, Galván.
0: Francisco dijo, ¿ah?
2: Ese mero.
0: Vámonos,
2: vámonos a corte y vamos a meter al Barbachento para que se pongan al tiro de lo que va a decir, ¿eh?
0: Sí. Saludos a quien? Mariela Ontiveros.
2: Y al Botas y a sus, todos sus amiguitos.
0: El Botas es el changuillo que sale con Dora la Exploradora.
2: También.
0: A ver, Mariela, ¿qué?
2: Quiere que la asesoren. Ahorita le paso la dirección de Byte donde está el Barbachento para que puedan ir.
0: Espérate, no puede faltar esto.
2: No, esa sabandija, ¿qué quiere, güey?
7: Siéntame al Barbas de Aguamielero.
0: El Huasteco, su amigo el Bolsas, que nomás está besando en el trabajo. Saludos. Regresamos.

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1: Ya las 9:33, las 9:33, no se despegue de la sintonía de la mejor, porque en unos minutos más nos vamos a enlazar con el señor Mando Laruso, que tiene muchas sorpresas para todos nosotros. Escuchas a Banda MS. Y lo escuchas aquí nomás.

rápidamente, tenemos un reporte vial. La policía vial va a abanderar a un grupo de ciclistas que salen del centro histórico esta mañana en punto. Pues ya salieron hace unos momentos. Van a pasar por Damián Carmona, Fray Diego de la Magdalena, López Mateo y Camino Real a Saltillo

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1: Ya las 9 de la mañana con 46 minutos, las 9 de la mañana con 46. Escuches a la gente de Barrio 7, que por cierto, se van a estar presentando en la Guerra de Parrillas junto con Amenaza de San Luis, Víctor Rojas, DJ y muchas sorpresas más. Se llama Lucín y lo escuchas aquí nomás.

0: Ya estamos de regreso a las 9 de la mañana con 58 minutos, ya prácticamente despidiendo el morning del día de hoy. Oigan, muchas gracias a toda la gente que se reportó por acá. Mi carnal, el Daniel Tapia, nos mandó una foto, más bien un video de los ciclistas allá por el Saucito. Ahorita en unos minutos más nos vamos a enlazar directamente con Chups ahí y con el señor Armando Laruso, que tienen control remoto ahorita a las 10 de la mañana. Vamos rápidamente a sacar los últimos mensajitos para despedir, porque ya anda por aquí también la Conchanfly. El Drupcito dice, Lara Manolo, el día del papá voy a andar... dice por acá. Manuel García, saludos, excelente día para todos. Ponte una rola de Ven de Agua Azul, bendiciones ahí en cabina. Manuel Rajer, el Sorcho, ¿qué nos dice?
1: Buenos días, por ahí que acabo de pasar Acceso Norte. Ah, no, Acceso Norte, novedad. Aquí en la Aurrera que comentan de los tacos de cabeza y no, pues no. No se asoma el Barbachento. Ya se me paré para ver si me daban la calca, pero no, así no. Todavía no se levanta el Barbachento, no sé dónde ande. Por ahí como que se me hizo ver al...
0: No manden audios borrachos, señores. Ahí sigue el barbón. Ahorita nos acaba de mandar una foto. Raúl Ramírez, un saludo para todos los de la Botanas Provi con la voz de Cristian Martinoli, Julián Martínez Mora. Agrégame como el Wiri Wiri por acá, Becky. Saludos, buenos días. Saludos y bendiciones para todos. El Maldonado dice ahí para que le apliquen ciclistas desde Fundadores sobre Damián Carmona con dirección al Saucito. Gracias, gordo. El Chamanco. A ver.
2: Buenos días, Lara y Manuelo. Lo bueno que el partido de Corea-México no fue en viernes, que si no, si se pone uñas y si agarra el balón y no metemos ese gol. Ahí lo metemos, ahí. Como si hubiera jugado. ¡Qué uñotas!
0: Salud para el Chamanco, salud para Mari. Excelente día. Luis Pérez Enasi, excelente día. Jorge Medellín hasta Aguascalientes. Buenos días, amigos. Un saludo para ustedes y para toda la gente bonita de Tierra Nueva, especialmente para Carmen, Leonel, Alex, Dylan del barrio de Los Morros, de su amigo Jorge Medellín, que nos escucha desde Aguascalientes. Güey, ya cambia esa foto, güey. Nada más la vemos y...
3: Ay, te ves bien pasiva. Te ves bien pasiva y comelona. Estoy viendo tu foto.
0: Saludos para acá, dice, buenos días, quiero mandarle un saludo a mi amorzote Paco y a mi angelito, el viejo chulo del taller de la muerte. Ah, se anda echando unos tacuaches, perro chato. Luis Ángel Malagón, quiero una rola de grupo Llamar a Dueño de Tu Amor, porfa. Ángel Espíritu Viajero, me siento frágil y vulnerable, guácala. El Huevonson, el Leo Puente, Tony Medina, el Chamanco, Oscar.

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2: El fútbol femenil ha crecido los últimos años, tanto en torneos como en audiencia. Aún así, hay mucho por hacer. La FIFA busca fomentar este deporte en las 211 federaciones para incrementar las oportunidades de competición y que más mujeres y niñas tengan acceso a él. Pero no solo se busca que la participación femenil esté en la cancha, también se busca que los puestos de liderazgo representen de manera fiel la diversidad del deporte. El objetivo es que en 2027 haya 60 millones de jugadoras a nivel global. Yo soy Memo Schutz. ¡Vamos México! 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
2: En la Copa del Mundo de Brasil 2014, los aficionados japoneses observaron desde las gradas de la Arena Pernambuco cómo su equipo perdía 2-1 contra Costa de Marfil. Pero lo que pasó al final del juego dejó a los asistentes perplejos. La afición del país del sol naciente llevaba bolsas de basura y comenzaron a limpiar el estadio. Nadie podía creer este gesto de civilidad. A decir verdad, esta es una costumbre muy arraigada en Japón y que muestra el respeto que tienen por los espacios. Japón, un ejemplo del espíritu deportivo. Yo soy David Faitelson. 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

0: ser viernesito rico sabrosón. Viernes y el cuerpo lo sabe, muchachos. Sabe que andamos de festejo porque México ayer ganó. Andamos de pachanga, de manteles largos, sí señor. Festeje y festeje como debe de ser. Así que agárrense, agárrense que los mexicanos andamos con tocho. Te acompañamos como ya es costumbre hasta la 1 de la tarde, sándwich para que echar muchísimo cotorro y por supuesto para que te comuniques al 4580-1373, nuestro número de WhatsApp. Oh, ¿por qué no nos eches una llamadita al 4444-771010? Cuéntamelo todo, ¿qué se hace en un día como hoy a las 10:13 de la mañana? Y por supuesto, por su pollo, ¿cuál es el plan de este fin de semana? Cuéntanos todo el chismorreo. Yo por lo pronto, pues bueno, amenazo con que tenemos cuponeras para el grupo de Atracciones García y lleves a los mugres chiquillos a los juegos. 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Así que si quieres boletucos, pues bueno, mantente muy pendiente. Por lo pronto, sándwich, en unos momentitos más nos vamos a enlazar con Mando Laruso. Con Mando Laruso, que se va a encontrar a control remoto. Por lo pronto, pues bueno, yo amenazo con que se viene bloquecito de complacencia, chonchotote. Se viene primo de un amigo, virales de la mejor, dato bizarro. Y la sorpresa de la cuponera de Atracciones García.
1: ¡Qué emoción, qué emoción!
0: Ah, así que no te vayas a despegar el día de hoy. Dice que hay que hacer hoy poscurarla, mi conchifa. Ya ni me diga. Ya ni me digan, no, es que uno ya no está para esos trotes. De veras.
2: Ay,
0: ay, ay. ¿Qué nos dice de este lado? La bandita ya se reporta.
3: Échale, comadita, 7351 por la buena mañanita. Saluditos y bendiciones para tu finísima persona. Feliz viernes de Pipiluyos. Ya te la sabes. Sin tanta salsa porque se remojan los sacos de parte del Cinchon Paleta. Y mañana nos vemos ahí en Guerra de Parrillas. Simón.
0: Vientos huracanados, oigan, ya listos para Guerra de Parrillas. Pues prepárense, chiquillos. Prepárense, pues, que ya estamos listos para echar las carnes al asador.
4: Cochi, cochi, muy buenos días. Ayer no pude pasar ahí donde estaban jugando los futbolitos. ¿No les quedaría una calca de la 90.9 para que me la regales, porfa, cochi, cochi? Paso de una vez, coméntale.
0: Creo que sí tenemos, migrañas. Déjame checar en la unidad móvil si quedaron calcas y te aviso de volada para que te dejes caer de una vez aquí a la estación. Salí, vale, están chidas, ¿eh? Son del escudo, o son de un escudo, pero son de la mejor.
5: Pero si ya, mi cochis, que tengas excelente viernesito. Paro machín, suelta tiendas de viernes gay. Ya se ameritan, paro machín.
6: Hola, cochi, buenos días. Como siempre, que estamos en la mejor 90.9, aquí nomás.
0: ¿Será prudente soltarnos las del viernes gay? Coméntalo ya, 4580-1373. Tan, tan, tan, tan, tan. Dice, no se puede cargar este mensaje. Dice, ¿qué hay que hacer? Hay saludos al Adriano y a toda la SATE Colombia que andan por acá al taller de la muerte. Dice, hay que seguirle la guerra de parrillas con Chinflies. Pues claro, ya estamos listos. Ya estamos puestísimos. Por cierto, ahorita me voy a ir con los premios, los patrocinadores, los grupos que vamos a tener el día de mañana, porque claro que te esperamos el día de mañana en Foodies MX.
7: Cochis, cochis, a esta hora andamos en la curación porque ayer fue mucho la festejancia, no, por el triunfo de México.
0: Mucha la euforia. Fue mucha la euforia. Oye, se dieron la vuelta ahí a la glorieta. ¿Cómo se llama la glorieta de Morales, ah? Se dieron la vuelta. No, macayú. Pobre los coches que pasaban. Diantres de viejos manchados.
8: Diantres de viejo payaso.
0: Hombre, pobrecitos carritos, ¿cómo los dejaban? Pero bueno, pues sabíamos toda la euforia, la emoción de que México había ganado. Buen y bendecido día con Chinflash. Dice, si me puedes complacer con la canción del último verano de los rieleros. Gracias. Claro que sí. La Bululú, buenérrimos días. Mi compadrito Luis Pérez Nazi anda por acá, le escucho. Buenérrimos días también, oigan. Pues bienvenida a toda la bandita que ya se reporta. La Tres Carrizo ya reportándose, el cachorro, el cachorrito y el Memo. Dice, ponte gogueo porque ya se siente viernes de locas.
9: Ay, te ves bien pasiva. Te ves bien pasiva y comelona. Estoy viendo tu foto.
0: Estoy viendo su foto, chiquillos. Estoy viendo sus fotos. Te digo, buenérrimos días.
10: Saluditos, Conchiflay, saluditos. Hoy le salió la voz bien jotera, bien jotera. Al angelito.
8: Saludos, Angelito.
0: Bien pasiva y comelona. Sí. Yo también, pero no lo quise decir. No lo quise decir. A ver, a ver.

Pues vamos preparando entonces las canciones. La bandita quiere escuchar rolitas de viernes gay porque el cuerpo lo sabe. Dice Carlitos, yo también quiero una calca con chifras de la mejor. Déjenme checo ahorita la unidad móvil, ¿sale? ¿Vale? Híjole, el yeso se la llevó control remoto. Bueno, déjenme checar si dejaron por aquí calca. Y ahorita les aviso de volada. De volada, de volada. Por lo pronto, sanguicho, pues vámonos.

0: que pidan. Así que nos vamos con esa rolita de Viernes Gay. Viernesito, ya se prendió el cerro, ya a las 10:18. Te acompaña tu amiga y servilleta Sandy de Vilala con Chinflies. Contigo hasta la 1 de la tarde.
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0: Oigan, pero si van a pedir una canción jotilingas, obviamente la tienen que pedir así, como Viernes Gay.

Cochis, cochis, pon la de Calabria, ay, por fin. Al soltarnos el pelo.

0: 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Estoy viendo tu foto.
1: Y saludos a la Abdiel. Dice, ya me empecé a sentir bien pasiva y comelona.

0: Ya a las 10:23 de la mañana, sándwich, ya a las 10:23. Y ese momento pasivo y comelón tiene que esperar para más tarde, chiquillos, porque en este momento nos enlazamos con Mando Laruso. Sí, señor, nos enlazamos con Mando y es que tiene mucho que platicarles el día de hoy.
1: Señores, buenos días. 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
1: 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Bueno, el chiste, ahí les va de una vez, la soltamos. Véngase para acá porque vamos a tener, va a haber pantallas, camisetas de la selección y balones también. 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
2: Así es, para que se lancen aquí con nosotros. Recuerden, vienen, va a haber una dinámica y tú cargas. Y si compras también un producto de la marca Akron, tienes que cargar, comprar, un productito de un aceite de la marca Akron o algo así. Ya estás participando y te puedes ganar una pantalla, un jersey o balones.
1: Ahí está, véngase para acá. Carretera Río Verde, pasando el Real de Potosí, ¿no? Pasando Real del Potosí.
2: Así es, pasando Real del Potosí. Aquí estamos, van a ver luego la gasolinería azul con amarillo, como el color de la mejor FM 90.9. Aquí está también la valla, entonces para que se acerquen.
1: Exactamente, aquí está la unidad móvil. Y por supuesto, aquí están los amigos. Aquí acaban de llegar los amigos de Gasomax. ¡Chupasó! Ya nos exhibiste. Bueno, preparados, señores. Hay un chorro de regalos y hasta $1,000 de carga de gasolina con los amigos de Gasomax. Así es que voy al corte y ahorita nos metemos de lleno.
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2: Así es, antes de llegar a Jasso, para que se vengan aquí, mando al Aruso. 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
2: ¿no? Luego, en San Luis Potosí 13, ahí donde está el anuncio de San Luis Potosí 13, aquí van a ver, y pues de una vez, ya cuando faltan 13 kilómetros para llegar prácticamente para San Luis, aquí es donde estamos, Mando Laruso.
1: Bueno, ¿de qué se trata el día de hoy ese control remoto que los amigos de Gasomax, junto con también con la marca Akron, tienen muchos regalos? Ahorita que está de moda la justa de fútbol más grande del planeta, la justa pambolera.
2: Ayer que ganó México, Mando Laruso.
1: Ah, 1-0. 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Presenta tu ticket original y válidos. Registra los datos con el estado, o sea, con todo el equipo que va a estar aquí representando a Gasomax. Recibe 5 tiros desde la marca establecida. Es para ese, ¿va?
2: Sí, mándale.
1: Suma la mayor cantidad de puntos posible y los mejores puntajes de la semana van a ganar. 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La premiación, primer lugar. Primer lugar.
3: Pantalla Hisense de 75 pulgadotas, papá.
1: ¿Cómo te caería una de 75 pulgadas?
2: No, manda, se me complica a mí ahorita eso.
1: No. ¿Se te complica? Sí. Claro, te va a partir en dos.
2: No.
1: Digo, de la emoción de estar frente a una pantalla. Primer lugar, pantalla Hisense de 75, un kit Akron y una hielera Max, pero edición especial ahorita por la fiesta del fútbol. Segundo lugar, tanque lleno, $1,000, playera oficial de la selección y una hielera Max.
2: Así es.
1: Pambolera.
2: Es plera, y aparte también tenemos el tercer lugar, Mando, que les dan un cupón de Max Store de $500. Y
1: de playera, gasolina para gasolina.
2: Así es, más playera oficial de la selección y la hielera Max mundialista. Entonces, pues está con mambo. Nada más es de que vengan, participen. Yo la otra vez ya la metí ahí en medio, Mando Laruso.
1: Oh, no, pues ese era de cajón.
2: No, o sea, en el de 300.
1: Trae
2: puntos.
1: 5 agujeros la portería. Oh, no. Es una portería especial. De los amigos de aquí de Gasomax, véngase para acá, le recordamos, es más, aquí viene lo del, ¿cómo se llama? Bueno, ahorita les doy la dirección, es pasando Real de Potosí, a ver, ¿te sabe la dirección exacta?
3: No, la...
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1: 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Voy al corte y ahorita regresamos. A ver, ¿qué hice? Dímela tú.
4: Carretera San Luis Potosí, Río Verde, 286, kilómetro 251 más 10.
1: Ah, 251 más 10. 252, 250.
2: No, Armando. Así te lo estoy diciendo porque así está la dirección. 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
1: Estación Libertad.
2: Y ya les va a dar la ubicación de dónde estamos.
1: A mí me ponen mucho el GPS cuando me venden una fiesta. ¡Ah, GPS!
2: No, es GPI.
1: GPI. Voy al corte, regreso.
2: Ánimo, la mejor FM 90.9. Aquí nomás.
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0: Correcto, véngase para acá, porque tenemos, también tenemos este, ¿cómo se llama? Parasol, ¿no? Parasol. Porque ahorita con el calorón que está haciendo y los regalos que tienen los amigos de Gasomax, ¿qué? Te está saliendo espuma por la boca.
1: No, mano, es que le andamos atinando. Ya mando la luz, le atinó a la de 200 puntos, mano.
0: 200, exacto. ¿Ves? Todavía tengo puntería. Véngase para acá porque van a poder ganarse premios la gente y te los vas a ganar divirtiéndote, metiendo gol aquí en la portería especial que tienen los amigos de... Sol, hay gorras, hay baloncitos antiestrés, ¿verdad? Para las histeriquitas, que no son ustedes, ¿no? ¿Se ven buena onda ustedes o no? ¿Verdad que sí? Claro. Y mira, balones también, un baloncito de estos para jugar en la cancha de fútbol rápido, mi estimado Yesa.
1: Así es.
0: Amiga, repíteme la dirección, no seas malo, véngase para acá. Estamos en carretera Río Verde, pasando el Colegio de las Américas. ¿Es?
2: 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La dirección es, un momento.
0: No te preocupes.
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0: ¡Ah!
1: No, ya tenemos participante.
0: ¿A poco? ¡Y! ¡Caray, ni siquiera!
1: Por eso no avanzamos al quinto partido, mando.
0: Sí, ¿qué onda ahí? No voy a hacer una cábala, es que, para la selección.
1: ¡Hala! Mira, no le atira porque aparte trae las pontiagudas, mando.
0: ¡Ah, sí! ¡Ah, ese está bueno! ¡Ese estuvo bueno! Pégale con el Juanete, así le vas a atinar más.
1: Las de Juan Pirulero, mano.
0: Las fotos de Juan Pirulero. ¡Ay, güey! ¡Ya merito! Véngase para acá, está la gente, está, empieza a llegar a divertirse. Hay muchos regalos, hay cargas de gasolina de 500 y de 1000 pesos. Hay una pantalla Hisense de 75 pulgadas. Hay muchos premios más y...
3: ¿Qué mandó Lorenzo?
0: Por peque. Ahí está ya, mira, segundo lugar, tanque lleno de 1000, tercer lugar, un cupón Mactor de 500. Ah, bueno, los que sean segundo y tercer lugar, más, le vamos a agregar una camiseta oficial de la selección y una hielera de la fiesta de la justa de fútbol más grande del planeta.
1: Así es, para que vengan y recuerden, tienen nada más que recargar pues algo de gasolinita y comprar algo de la marca Akron.
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0: Ya dijo mi amiga. Se me olvida tu nombre, Jimena, y no debería.
2: Jimena.
0: Dime qué bonito nombre, Jimena. ¿Acá?
4: Karen.
0: Karen y...
4: Adri.
0: O sea, Adriana.
4: Adriana.
0: Adri, pero todo el mundo le dice Adri. Para los cuates. ¿Somos cuates ya? Sí, ok. Adri, Jimena. ¿Como la China?
4: La China.
0: ¿Por qué será?
1: Yo creo que porque se está China, manda la ruso.
0: Está bien.
1: ¿Allá de China o de Japón? Ah, no.
0: Así que, oye, ¿cómo concurso? Voy a estar ahí en la carretera. Ah, mira, habla con la China de allá.
1: No, sí, pero de allá de la carretera.
0: La que está aquí en el toldo. El güero, ¿cómo se llama? Omar. Saludos, Omar. Invítalos que se vengan.
5: Sí, pues vénganse aquí a participar a nuestras porterías mundialistas y pues con no necesitan un mínimo de carga, con cualquier carga ya participan y obviamente comprar su producto Akron.
0: Aquí con los amigos de Gasomax, qué hermosos ojos tiene, ¿verdad?
1: Bien verdes, ¿verdad? Se me hace que Julián Álvarez le hizo la rola a él.
0: No, qué joto me oí.
1: No, no, mano.
0: Sí, dice que sí, cara. Mejor voy al corte y regresamos. Ánimo, estamos en vivo desde Gasomax.

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1: No. Ya están llegando más participantes que le van a tirar a la portería de Gasomax aquí el día de hoy en Dinámicas. Así es que bueno, vengas para acá todos aquí a la de Gasolinera La Libertad. Ya viene Jimena, ya va a preparar la dirección aquí. Véngase. ¡Ah! Cerca la bala. Ok, para participar, veo que entregaron un ticket, Jimena.
2: Si es con tu carga de gasolina, cualquier monto, no importa, más un producto Acron. Tenemos productos Acron desde 26
1: pesos. Y ya tengo derecho a participar por la pantalla.
2: Tienes derecho para una pantalla de 75 pulgadas.
1: O el vale de 1,000 pesos más la playera de la selección.
2: Claro, para que andes de gala con tu playerita verde, toda nice.
1: La verdad es que sí se ven bien fregones.
2: Sí, original y gratis. Nada más por atinarle a la portería. Ya tuvimos muchos participantes. Es niños correcto. Han atinado hasta 600 puntos. Entonces, está bien fácil, solo hay que tener tino.
1: Por ejemplo, ¿con cuántos puntos me llevaría la pantalla?
2: Pues ahorita tienes que superar 600 puntos para poderte llevar la
1: pantalla. Ahorita el récord es de 600. Si supera los 600, vámonos, va por la pantalla.
2: El lunes ya serías el victorioso de esta justa.
1: Esta justa de fútbol. Véngase para acá en la estación Gasomac Libertad, aquí en carretera Río Verde. Antes de llegar a Jasos, lo único que tienes que hacer, lo que cargue de gasolina en Gasomac y un producto Acron, viene, lo presente y ya tiene derecho. Sí, ¿qué pasó? ¿La metió?
3: Ya la iba a meter, mano, la lanzó por poquito, la orillita.
1: Hijo de su nombre. Bueno, hay quienes se ponen contentos de no tirarle.
3: No, pero el sí ahorita le tiene que...
1: Pero ahorita es que te puedes llevar... Oye, me estaba diciendo Jimena que hay que superar... ¿La metió?
3: Por poco, Iván.
1: Que hay que superar 600 puntos. Por ejemplo, el de 500, ¿cuál es? Es el de aquel...
4: derecho.
1: El de... Es ángulo superior derecho. Así es que bueno, también la señora puede participar, todos pueden participar. Su ticket de carga de gasolina en Gasomax, más un producto Acron, viene y lo presenta y le dan tiros para que pueda superar. Si supera los 600 puntos, ya le hiciste, te llevas una pantalla de 75 pulgadas.
3: No, y aparte siendo un decir, si alguien llega ahorita y la tira de 300 puntos y toda la semana nadie junta los 300 puntos, ya es el ganador, Mando Laruso. Y ahorita nadie le ha atinado, ¿eh?
1: Yo le atiné a 200, me falta un tiro de 400, de 500 serían 700.
3: ¿Y ya, Conejo Blas?
5: Con eso.
1: ¿A dónde vas? Jimenita, muchas gracias por ayudarnos, por participar. ¿Algo que quieras agregar?
2: Gracias a ustedes, sigan pendientes de nuestras redes sociales, Gasomax Oficial. Vamos a tener más pantallas, más playeras, más tanques llenos, entonces... Sigan todas nuestras redes sociales para que se enteren en dónde estaremos la próxima semana.
1: Hay cargas de 500 pesos, que es el tercer lugar más playera de la selección. Y el segundo lugar es una carga en 1,000 pesos de gasolina, más tu playera de la selección. Más también regalitos aquí que tenemos en la mesa, ¿verdad, Jimena?
2: Claro, tenemos balones, parasoles, gorras, pelotitas antiestrés. Y todos los que carguen 400 pesos o más se llevan balón.
3: ¡Ándele, cochinote!
1: Con solo cargar más de 400 me llevo balón, o sea, en automático.
3: En automático y ya una gorrita, una antidesestrés para todos los que andan bien estresados.
1: Perfecto. ¿Te gusta el fútbol, Jimena?
2: Trae máscara un poco, sí, andamos aquí en todo este show.
1: ¿A qué equipo le vas de México?
2: Al Cruz Azul.
1: ¿Cruz Azul que fue campeón?
2: Sí, campeón, victorioso.
1: Le diste en donde más le duele. Este es americanista.
3: Ah, sí, arriba las águilas, mando.
1: ¿Arriba de dónde?
3: No.
1: Bueno, ya nos vamos. Gracias a toda la gente. Gracias, Karen. Gracias, Jimenita y Adri. Y a Omar. Omar, es Omar, ¿verdad?
3: Así es, Omarcito, el güero.
1: De ojos preciosos.
3: De ojos verdes.
1: Es viernes gay, hombre, es viernes gay, no pasa nada.
3: No, sí está muy guapito. Pero bueno, ya lo
1: gracias, vamos. Aquí está todo un gran equipo. Colaboradores aquí de Gasomax. Venga, porque ¿hasta qué los van a estar?
2: Hoy hasta las 2. Y mañana en El Morro igual, de 10 a 2.
1: De 10 de la mañana a 2 de la tarde. Gracias. Nos despedimos, pero esto apenas comienza. La fiesta aquí en Gasomax. La libertad carretera de Río Verde.
3: Vámonos, regresamos a los controles con la Conchinfly.

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1: Ya a las 11 con 17 de la mañana, Sanguicho, 11 y 17, llega la original Banda Limón. Se llama Aquí Es y lo escuchas. Aquí nomás, no te me despegues, que viene Primo de un Amigo.

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2: ¿Qué tal? Muy buenos días, Armando Lara. Qué gusto saludarte. Un saludo a todo el auditorio aquí de La Mejor Radio de San Luis Potosí. Pues muy contento y muy agradecido por esos espacios, por esas borojó entrevistas que hacen que la familia borojó crezca y se fortalezca. Y jugo de borojó tiene presencia, auditorio, en más de 20 países y en toda la República Mexicana. ¿Por qué, auditorio? Porque da resultados. Hay que darnos la oportunidad de rescatar nuestra salud con un tratamiento 100% natural. Estamos hablando de nuestra salud, como comenta Armando Lara, es un tesoro muy preciado que hay que cuidar a toda costa, ¿verdad? Entre los beneficios de tomar el jugo de borojó Amazon Life es que nos ayuda a perder peso de manera natural. Este problema del sobrepeso que acarrea pues muchas enfermedades como colesterol elevado, triglicéridos y sobre todo pues la calidad de vida se empieza a ver mermada, ¿verdad? Recuerden que el jugo de borojó Amazon Life es un fruto originario de las selvas de Colombia, Venezuela y Brasil, inclusive hay una ciudad que se llama borojó. Esto nos habla que no es un producto milagro ni maravilla. ¿Cómo nos funciona para perder peso? Tomándolo antes de cada alimento, tú vas a ver una pérdida de peso de 2 a 3 kilos en 2 semanas. El único requisito es tomarlo muy disciplinadamente, auditorio, de La Mejor, y vas a ver resultados palpables en tu salud y te vas a sentir con más energía, con más vitalidad. Recuerden que el borojó es conocido como el oro negro y también como el jugo del amor, porque es considerado un afrodisíaco por su composición natural. Hay muchas canciones en internet que hablan acerca de los poderes afrodisíacos del jugo de borojó Amazon Life. Hay mucha información y recuerden que muchos testimonios tenemos aquí en San Luis Potosí. 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A 6 años de su llegada aquí a San Luis Potosí, hemos tenido muchos casos de éxito y a tal grado que ya estamos en todo el estado, gracias a Dios. ¿Por qué? Porque el borojó, reitero, da resultados, Armando Lara.
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0: Gracias, Armando. 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

las 11:32 de la mañana. Acabas de escuchar a Lenin Ramírez. Y llegan los dos carnales. Se llama Me Derrito Sandwich y lo escuchas. Aquí nomás, no te me despegues, que seguimos con bloquecito de complacencias también.

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0: 11:44 de la mañana, Luca. De la mañana, sandwich, y de Molan Bim Bam, chiquillos, nos vamos a ir con el temazo del primo de un amigo.
1: ¡Ay,
0: vale! Oigan, que por cierto, les aviso, porque ya varias personas me han estado mandando mensajito que dónde se encuentra el vikingo. Bueno, pues está en la bodega Aurora Express de las terceras para que se dejen caer. Sale, vale. Si quieres ir a hacer tu vinculación o si quieres hacer tu portabilidad, pues bueno, date la vueltecita. Recuerda que tenemos que registrar ese número. Y si tienes algunas dudas, pues qué mejor que te lances con las manos de los expertos que te puedan ayudar sin ningún costo. ¡Sale, vale! ¡Déjase caer! Y aquí tengo la ubicación. Si la quieres, pues sin miedo al GPI. ¡Sin miedo al GPS! Por lo pronto, nos vamos a ir con el tema del día de hoy. Y es que hoy vamos a platicar de cosas de mandilones.
2: Aplácate, loco.
0: Y yo estoy segura que aquí no hay nadie, mandilón.
1: Vale.
0: Pero todo mundo tenemos al primo de un amigo que sí es bien mandiloncillo, la mera verdad. ¿Y qué tiene? Y aparte no es mandilones, es cero hogareños. Obedientes. Vamos a ver, ¿qué opinan ustedes? Cosas de mandilones. 45-80-13-7-3-4. Y es que el tiempo que tienes de relación es el tiempo que no ves a tu compas a solas.
1: ¡Ay, épale!
0: ¿Sí o no? O cosas de mandiloncillos, pues que ya la neta tengas que pedir permiso para ir a cualquier lado.
2: ¡Aplácate, loco!
0: Literal, es como si fuera una mamá.
1: ¡Ay, épale!
0: Pero a esta mamá no la puedes convencer por nada del mundo, ¿sabes? Vamos a ver qué dice por acá. 45-80-13-73. Cosas de mandilones, de hogareños.
3: Ahora que traes contra el Yesa DJ, mi cochis. ¿Te hizo enojar o qué onda?
0: No, hombre. Ya quisiera yo que fuera mandilón. Ya quisiera yo. Vamos a ver de este lado. 45-80-13-73.
4: Cochi del Yesaí, hogareño, digo, tiscareño, no estoy hablando. No porque lave los trastes, lo andes quemando.
0: ¡Diantres! ¡Viejos payasos!
3: Cochi, cochi, cuando le marcan, cochi, cuando no, le marcan al mandilón y luego, luego ahí va. Oye, ven a verme, ahí voy.
0: Oye, cuando le marcan al mandilón.
1: Épale.
0: Y luego, luego ahí va. Eso sí es muy de mandilón, es la mera verdad. Que apenas te hablen y te tengas que ir, que digas, pues ya me voy porque tengo que ir a verla, ya me marcó.
5: Del Yesa no vas a andar hablando con Chinflies.
0: ¡Ahora!
1: ¡Épale!
0: ¡Qué bárbaros! A ver qué dice este lado.
5: ¿Qué crees que al primo de un amigo, ajá, la neta, no lo dejan ir ni a la esquina, que porque dicen que está bien guapo, re chulo y hermoso, y que se lo van a ganar por ahí, por la calle, ah, a la vuelta de la esquina?
2: ¡Plácate, loco!
0: ¡Qué barbaridad, Cosas de mandilones. Dice que cuando te casas te vuelves el chofer de tu esposa. ¡Chale! ¡Tan de plano!
4: Yo le lavo la ropa a la Sonia para que me deje salir a trabajar.
0: Ok, dice mi compadre, la neta, yo lavo la ropa de la Sonia para que me deje salir y a chambear. Dice para acá, con chiflais, precaución a la altura entre los puentes de los accesos al campestre sobre el bulevar. Una camioneta, híjole, dice, una camioneta se fue sobre el camellón en sentido a Lomas hacia el centro. Precaución, chicos, a la altura entre los puentes de los accesos al campestre sobre bulevar. Una camioneta se fue sobre el camellón en sentido de Lomas hacia el centro. Evitemos la zona y ojalá que todo esté bien. Cosas de mandilones.
6: Yo quiero uno de esos, cochis, bien mandilón. Pero
0: ¡qué ganotas!
6: ¿Dónde hay? Ya no hay, ya se extinguieron. Saluditos, cochis. Te mando un fuerte abrazo.
0: Saludos, mi florecita. No, ya no hay.
1: Sí.
0: Anda.
1: No, ni merga.
0: Ya todos se rebelan. Ya son bien hijos de su ping-pong. No, comadre, ya no hay mandilones de los buenos, chihuahua.
7: Cochi, cochi, yo sé que todo lo que me prohíbe es por mi bien.
0: ¿Verdad?
7: Mi bien.
0: Efectivamente, compadre. No hay mujer que más te quiera que la esposa y que lo haga por tu bien para prevenir es solamente prevención. Dice por acá, en mi caso, Cochi, dice, pongo de pretexto lavar la ropa para echarme un six y que no se enoje mi fo. Ok. Dice, me hago el que ando lavando para poder echarme el six. Mira, colmilludos. Colmilludos, todo el mundo tenemos algo de mandiloncinillos, no se hagan. Confiesen cuál es la que aplican ustedes de mandiles. Dice por acá, no, dice, no poder decir ájalas cuando una muchacha manda mensaje a la mejor. Ok, cosas de mandilones. Pues obvio.
8: Buenos días, Cochis. ¿Puedes mandar un saludo muy especial para la gente de Tierra Nueva?
0: Claro.
8: Especialmente para Carmen, Leonel, Dylan y Alex, de su amigo Jorge Medellín de Aguascalientes.
0: Bien, desde la canal, saludos a Jorge Medellín y a toda la bandita, sí, señor. Dice por acá, hola, hola, hasta Tierra Nueva, hello.
9: Cochi, Cochi, está cerrada Avenida del Sauce a la altura de el puente Río Paisanos. Están algunos vecinos quejándose de algo.
0: Ok, muchísimas gracias, compadrito, ya escucharon bien. ¿Dónde está cerrado?
9: Cochi, Cochi, está cerrada Avenida del Sauce.
0: Avenida del Sauce.
9: A la altura de el puente Río Paisanos.
0: Ok. Muchísimas gracias. Avenida del Sauce a la altura del puente Río Paisanos está cerrado. Están haciendo manifestación los vecinos. Evite la zona.
10: Cochi, Cochi, el primo de un amigo lo sacaron de trabajar porque no se lo vayan a ganar. Y la muchacha trabaja en un Oxxo. Lo mantiene y él se encarga de los niños.
0: ¿Qué tal?
10: ¿Y será de mandilón?
11: Diablos, señorita.
0: No, pues si es de mandilones, la mera verdad. La mera Netflix. Dice por acá, yo la neta sí era bien hogareño, no mandilón. Dice, pero pues abusaron de eso. Dice, me engañó y pues la neta me tuve que divorciar. Ahora con mi novia pues soy muy acomedido, pero lo hago con gusto y no por mandilón. ¿Ok? Ya, compadre, sí es mandilón también. Sí es de mandilón.
12: Cochi, Cochi, cosa de mandilón es que yo lavo los trastes en la noche para que la fiera no se enoje.
0: Ay, Jesús, es ping pong. Dice Chiclitos, Cachi, ¿cuál es el tema del día de hoy, compadre? Cosas de mandilones. Hoy estamos hablando de cosas de mandilones. Y hay algo que nadie me ha mencionado, pero si te dejan salir, que con tus amigos, ir a cenar, echar una cheve o qué sé yo, claro que, es más, eso ni se pregunta. Tienes que mandar la respectiva ubicación las 8 horas. Aunque no lo crean. A ver, último WhatsApp que hice de este lado porque me voy a ir con Rolito, chiquillos.
13: Cochis, Cochis, cosas de mandilones. Tengo un compa, ajá, que era exmilitar y todo el pedo, era la mera riata, dicen a veces.
0: Ah, caray.
13: Y ahorita anda bien azorrillado ahí con la esposa, cosi, oh, cosi carne y repartiendo y latiznada, mientras la esposa nomás cobra y sube los estados de todo lo que vende. ¡Ay, no! Chale. Eso sí es ser bien mandilón.
0: ¡Chale, compadre! Híjole, eso sí calienta la maruchan, ¿eh? Cuéntanos también, sándwich 45-80-1373, cosas de mandilones. Por lo pronto nos vamos a ir con Rolita ya, Conjunto Primavera. Se llama Dios Amor y lo escuchas. Aquí nomás, manda tu WhatsApp 45-80-1373.

0: barco un papá parrillero. Se bajó del barco, chicos. Y me acuerdo que algunos me mandaron mensajitos que pues que se aventaban la misión. Así que repórtense ya 4580-1373. Si le quieres entrar a la guerra de parrillas.
1: Nada me convence.
0: Algunos de los papás que se inscribieron me mandaron mensajito a algunos. Así que si quieren entrarle al barco, pues de volada, repórtense ya 4580-1373.

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2: Algunos jugadores ocupan la cima de más partidos jugados en la historia de los mundiales. Lionel Messi, el argentino que ha llegado a dos finales, tiene 26 partidos, rompiendo el récord que ocupaba el alemán Lothar Matthäus con 25 partidos oficiales. El tercer lugar lo ocupa otro alemán, Miroslav Klose, con 24. Además tiene el récord de meter gol en todos los mundiales en los que jugó, 2002, 2006, 2010 y 2014, donde resultó campeón. Yo soy David Feitelson. Vamos México, MBS Radio.

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1: Ya a las 12:35 de la tarde, sándwich, 12:35, y ponme mi rolita, DJ, ponme mi rolón que yo tenía por aquí, DJ. A ver, a ver.

0: 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Chiquillas, estamos de regreso contigo. Mira, ¿pues qué traes? ¿Pues qué traes con Chinflies? Estamos de regreso contigo, Sandwich, y por supuesto estamos cerrando el temazo del primo de un amigo, porque hoy estamos platicando de aquellas cosas de mandilones. Y no es de, mandilones, tú. Es de hogareños, de obediencia. Vamos a ver qué nos dice la bandita. Oigan, por cierto, ya tenemos a nuevo papá parrillero, Sally, ¿vale? Muchísimas gracias a la bandita que mandó mensaje. Gracias, gracias, gracias. Ya se nos unió a la lista el buen Jonathan, papá parrillero. Vamos a ver qué dice de este lado. Dice, Cochi, pues cosas de mandilones. Dice que ya no necesito mandar la ubicación ni Cochi. Dice, porque ya me lo traen configurado el teléfono. Ya se evita uno de andar mandando la ubicación. Ya lo traen bien configurado. Dice por acá, ese de la esposa del Oxxo, que me diga dónde para conseguir una así con Chinflies. Oye, imagínate. Decirle, tú no chambié, yo trabajo aquí por ti.
1: Aplácatelo.
0: Tú hazte cargo de los niños y yo chambeo y traigo los centavos a la casa. También está chido. También está chido, ¿por qué no? Dice por acá, Cochi, dice, pues para mandilón el mataperros de Global Gas. ¡Épale!
2: ¡Épale!
0: Dice por acá, pues si Eva manejó a Adán a su antojo, ¿qué nos espera a las generaciones de esta fecha con Chinflies? ¡Disgraciamos! Comichel dice por acá, Cochi, buenos días. Dice, pues cosa de mandilones. Dice, y como los caballos, con la vista solo al frente con Chinflies. Pues así debe de ser, compadre. Así debe de ser. Cochi dice, por favor, ponte algo de grupo Llamaro. Dice, la de dueño de tu amor. Es la de ahí, sí, sí, no, la de yo quiero ser el dueño de tu amor. Dice, o el tema que sea con grupo Llamaro. Arre, Lulu, compadrito, ahorita la ponemos con muchísimo gusto. Cosas de mandilones, que dice el chamanco de este lado.
3: Cochis, cochis, cosas de mandilones. Yo lavo los trastes 4 años para que me dejen ver los partidos del mundial. Sin excepción, sin queja, sin reclamo, sin bufar, sin ñi, nada. Empieza la hora y no estoy. Estoy para la selección, claro, okay. Que sí, cariño.
0: Dice, por eso madrugo a lavar los trastes, para que no haya ninguna interrupción.
4: Cochis, cosa de mandilones, tener evento y llevarte a la esposa.
0: ¡Ah, qué bañado! Él porque me invita, fíjate. Él porque me invita. A ver qué dice por acá. Folibón nos manda por acá la foto y dice, Cochi, mandale a una mujer chiquilla, a mía Sofía, que hoy tuvo su festival del Día de la Familia y a Santiago, que ya mero sale de la school. ¡Mujer chiquillo! ¡Ya van a andar tirando barra! Oye, qué chido. Ya van a andar tirando barra los mugres de chiquillos. Qué chido. Qué bonita se ve. Fue bien vaquerita. Saludos, mía. Te mandamos saludote grande. Qué preciosa te ves.
5: Cacho, cacho, yo conozco a un locutor que no le puede decir a la yegua como me goofy porque se le enojan.
0: Híjole. Ha de tener una esposa bien hermosa. A ver, dice por acá. Dice, mi hombre es muy hogareño, dice, hoy desperté muy empoderada, más mujer.
2: ¿Qué va?
0: No, espérate, Angelo, eres hombre. Dice, porque el mundo se hizo para nosotras y debemos conquistarlo. Somos sentimientos, somos la fuerza que mueve al mundo. ¡Ánimo, chicas! Vayamos por el mundo que nos corresponde. Angelo, eres hombre.
6: Ay, te ves bien pasiva. Te ves bien pasiva y comelona. Estoy viendo tu foto.
0: ¡Qué bárbaros! ¿Qué dice por acá?
7: La boca les callamos, mi Cochi. Arre, de la fiebre de Ojinaga. Saludos, bonito
0: la boca
7: día.
0: Les callamos. Dice, a mí sí me mantiene la mona. Dice por acá el buen Quesos. Dice, no es cierto. Dice, pero sí le cocino a mi changa greñuda. Míralo, sí le cocina. A ver, vamos a ver.
2: ¡Rola!
0: ¡Eso es todo! Lona Tampico ya se anda rifando, por supuesto. Con esos tarros para la cervecita. Ay. Ya me vi sirviéndome una cervecita bien heladia en uno de esos tarros. Cállate los ojos. Saluditos para Michelle Corpus, dice por acá, desde BMW. Y saludos a la familia Jalomo y Barrotes Carib. Últimos watts, cosas de mandilones.
8: Cochi.
0: De hogareños, perdón.
8: Cochi, cosa de mandilones.
0: Ajá.
8: Tener mi Facebook en su celular. Yo el Facebook, sí, de ella en mi celular.
0: Sí, es cierto.
8: Tener vinculados nuestros contactos uno del otro del celular.
0: Eso es muy de mandilón.
8: Y tener la foto, ahorita ya no la tenemos, pero tener la foto de perfil juntos.
0: Es, compadre, sí es muy, muy, muy de mandilones.
1: Cochi, cochi, cosas de mandilones, mandar la ubicación en tiempo real, porque luego piensan que andamos de cabritos.
0: A ver, dice Cachi, dice, me siento tan triste, ¿me puedes poner la de Sálvame de Dread? A ver, ahorita la ponemos con muchísimo gusto. Cosas de mandilones. El buen Max quiere saluditos para los tablarroqueros de Zacatecas y Guanajuato. Dice, aquí en Plaza de Park, de parte del Max, les mandamos su respectivo.
9: ¡Siéntamelo!
0: Excelente tarde, muchachones, a los tablarroqueros de Zacatecas y de Guanajuato, que andan ahí en Plaza de Park. Buenas tardes, dice, por acá estamos buscando dos donadores de sangre para la señora Elizabeth Castillo. Favor de presentarse el lunes a las 6 de la mañana en IMSS de Zapata. Y cualquier informe al 4442-8425-17. Lo repito una vez más, 4442-8425-17. Solicitan dos donadores de sangre, me imagino que cualquier tipo, para la señora Elizabeth Castillo, que está en el IMSS del Zapata, a las 6 de la mañana el lunes. Gracias, recuerden que hoy por ella, quizá mañana por nosotros. ¿Sale? ¿Vale, chicos? Reporte vial, dice, por acá esta avenida, esta, mira, sí es cierto, está cerrada avenida Sauce, hay manifestación a la altura del río Paisano. Gracias, mi Yanis. Cerrada avenida del Sauce, chicos, acuérdense. Mario Bros dice, yo no soy mandilón, cochi, soy responsable. Mi mujer no me regaña, me orienta. Mi mujer no me pega, me corrige. Dice, no es porque sea canija, es por mi bien. Porque sin su dirección yo me perdería. Pues así cerramos, muchachones. Cosas de mandilones. No se agüiten, ¿eh? No se agüiten. Ni se preocupen porque... pues la mayoría son mandilones. Somos mandilones, ¿y qué tiene?
2: ¡Buenísima!
0: Dice que ella traiga la tarjeta de nómina y ni para la caguama me dé. ¡Chales! Ni se griten, muchachones. Grítenlo al mundo, a los cuatro vientos. Somos mandilones, ¿y qué tiene?
2: ¡Ay, vale!
0: Me voy de volada a corte comercial y regresamos. No te me despegues.
2: ¡Síguele bailando! ¡Síguele bailando!
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0: No. Oye, por cierto, hoy tenemos un viernes fuera de serie, chicos. Nos vemos en la noche. Va a estar Armando Laruso con las Inmortales, DJ Chato. Va a estar la banda Once Vientos. Van a estar los grupos de cumbia que tú ya conoces. Algo bien. Grupo La Fuerza, Pipazo Cumbiero, Cumbia de Barrio, El Combo, por supuesto. Y los DJs, no podía faltar el Chiquito Sabroso del Yesa DJ. El compadre Lalito Mix, DJ Taz. Bueno, va a estar de agasajo para que no salga con sus cosas de que es que yo quería ir y no sabía. Nos vemos en la noche. Cualquier cosa nos manda mensaje al Yesa, a la Conchinflies. Ahí mande al mensajito a alguno de los dos, sale, ¿vale? Yo ya no entiendo, Enrique Final Sandwich. Yo me despido de ti deseando que tengas excelente día, pero pues claro que voy a papachar a los mugres de chiquillos. ¡Mugres de chiquillos! Fíjate, y el primer WhatsApp que nos llegue, una fotito, que hayan salido de la escuela, así todos greñudos, mándenme la foto. Que ahí van en el carro, van caminando, qué sé yo. Pero que ya salieron de la escuela, me la mandan al 4580-1373. 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De volada, tengo a ver el primer WhatsApp, terminación. Era de los mugre chiquillos. Subieron la foto de los mugre. Ya tenemos al mugre chiquillo. Felicitaciones, mándame nombre completo, terminación 9113, mugre chiquillo. ¡Ya tenemos ganador! ¡Que se vaya otro DJ! ¡Arre, Lulu! Mándenme nombre completo, Parillo Machín. A ver, voy a agarrar el siguiente WhatsApp. Mugre chiquillo, se me echando una manzana y no me invita a una. Terminación 6878, también ya ganaste. Cuponera para que se lancen con nuestros amigos de Grupo García. Por supuesto que están por aquí y ya pronto se van. Ya pronto se van. Mi Yuyita hermosa, te mando abrazote grande. Chihuahua, sí, hombre. Ojalá no te detenga tanto la chamba. Cerrado en Avenida Sauce en ambos sentidos, chicos. Avenida Sauce, ambos sentidos, se encuentra cerrado para que eviten la zona. Yo con eso me despido. Qué bonitas canciones, caray. Con eso me despido, deseando que tengas excelente día. Y mañana amenazamos con volver Mando Laruso y yo mañana echando gordirri, coquirri y toda la cosa desveladirris. Pero aquí vamos a andar echándole galleta con ustedes. Que tengan excelente día. No olvides seguirnos en las redes sociales como La Mejor 90.9. Y recuerda, mañana tenemos nuestra guerra de parrillas 2026.
2: ¡Qué emoción, qué emoción!
0: Lo hacemos con muchísimo cariño para todos ustedes y no nada más esperamos a los papás parrilleros, iba a decir papás guerrilleros. No nada más esperamos a los papás parrilleros y a la familia, sino a toda la bandita que quiera lanzarse y echar cotorreo, a convivir, grupos en vivo, el equipo de La Mejor 90.9 por ahí echando cotorreo con ustedes y obviamente festejando a todos los jefes de jefes. ¡Vámonos pues! ¡Bendecido día!

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1: Parece increíble, pero el trofeo oficial ha sido robado en dos ocasiones. La primera vez fue en Inglaterra, en 1966, durante una exposición en Londres. Pero al final no pudo haber sido mejor. La copa fue hallada días después bajo un arbusto, envuelta en un periódico. La segunda vez que esto ocurrió, no hubo un final tan feliz. El 3 de diciembre de 1983, la copa fue robada de su resguardo en la Confederación Brasileña. Tres personas fueron condenadas, pero nunca se recuperó el preciado objeto que, según se dice, fue fundido. Yo soy David Faitelson. 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

0: 15 minutos. Wow, wow, what's up, gente chula de la mejor FM 90.9. Ya estamos de regreso. Yo soy Tato MC y espero el día de hoy estén bastante preparados. Porque pues el día de hoy les voy a acompañar hasta nada más y nada menos que hasta las 8 de la noche. Abrimos la pista para que llegue tu mensaje 4445-80-1373. Y que me comentes cómo están las calles de San Luis Potoyor, qué vamos a escuchar el día de hoy, porque el día de hoy viene un bloque soberbio de música. ¡Yes! ¡Yes! Saludos acá para América Gaitán, que dice por acá el GoFan Boy.
1: Hey, mi tato, ponte la de Ey Mezcal con el Darius y el Cristian Nodal. Saludos.
0: ¿A poco sí les gustó esa de Nodal con el Darius? Fíjate que hay una del Babo con los dos carnales que la neta está chidita. Desde por acá, Tato, un saludito para la familia Jalomo y Abarrotes Cari desde la colonia El Morro. Un saludito para Michel Corpus desde la BMW. Desde por acá, el Valerio Emanuel dice: buena tarde, dice, ando cerca de la estación. Dice: vas a regalar más cupones para los juegos. Tendría que hablar con las altas esferas. A ver, ahorita aviso de los boletos, a ver qué show. Dice por acá, en la calle Villanueva, dice, por Pedro Moreno, dice, de la nada se cayó el poste y le cayó encima, dice, el coche de Sabrita. Lo regañaron, ¿no? Oye, Parker, estás demente. Dice por acá el Alex, dice, Tato, saludos a los de Rentauto, el Alex, el Daniel, el Albizu, el Neri, el Omar, el Armando, el Valentín y el Isaac. Oye, pues, ¿qué onda con la victoria que tuvimos el día de ayer con la selección mexicana? ¡Bravo! Fíjate que pensé verdaderamente que este partido daba más para que termináramos por ahí de un 3-1, un 3-2 más o menos. Pero la verdad es que hay que ser bastante honestos. Ayer, la verdad, el gol que metió la selección mexicana fue a base de un error del equipo de Corea. ¡Siéntamelo! Así es, pues el día de ayer Maruchan contra Ramen, pues bueno, ganó una vez más la selección mexicana y pues... ¿Quién estuvo ayer ahí por Carranza? Que, si no me equivoco, aquí en la glorieta, que creo que es la Boca Negra, si no me equivoco. La de aquí, la del Hospital Central, pues estuvo la fiesta a todo lo que daba, ¿eh?
2: ¡Aplácate, loco!
0: La verdad, GPI, pero pues bueno, ya te la sabes, yo soy máquina del chambeo, bravo. Mucho aplauso. Tato, préñame. Bájala.
3: Te imaginaba diferente.
0: Dice por acá, Elisa Samarripa, dice, buenas tardes, Tato, dice, saludos y bonita tarde, dice, aquí presente, dice, escuchando a la mejor como todos los días, dice, una cancioncita de los teles, la de gritaría. ¿Será que el día de hoy nos vamos con una cumbia? Porque nada más y nada menos, el día de hoy hay mesa de los duelos. Vamos a ir preparándola una vez más, porque pues ya la una con, ¿qué será? La una con 18, pero también ya es hora de que me vayas comentando qué vamos a escuchar el día de hoy. 44-45-80-13-73, por ahí estamos escuchando tus complacencias y que vamos a escuchar el día de hoy, considerando que reggaetón toca hasta la nochecita.
2: ¡Aplácate, loco!
0: Nos estamos viendo, vamos a un pequeño bloque comercial y musical y ya estaremos de regreso en menos de lo que canta un gallo. Yo soy Tato MC, contigo hasta las 8 de la noche y lo escuchas aquí nomás.

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El día de hoy hace calorcito porque ya 28 grados en la Caperuza. Y es que te traigo las estadísticas del partido del día de ayer. Fíjate que la verdad, o sea, siento que el partido estuvo bastante tenso. Salvo lo que opine la bandita, ¿verdad? Dice por acá Sonia, dice, buenas tardes, Tato Bebé. Ah, dice, ponte gatito malandrín, dice,

0: Dice por acá, no sé qué celebran si México como equipo nacional no trae nada, no juegan a nada, son maletas. Ah, creo que difiere un poco porque, déjame te explico, y es que ayer, o sea, Corea es uno de los contendientes más fuertes del grupo en el que estamos, ¿no? A pesar que después de la victoria de ayer, pues nosotros, si no me equivoco, pasamos a 16avos de final y estamos como líder en el grupo en el que estamos. Pero hay que ser un poco honestos, la verdad, o sea, ayer el partido estuvo tenso, los coreanos, o sea, es gente preparada, o sea, es gente que está preparada para rendir atléticamente, ¿verdad? Nosotros tenemos un entrenamiento un poco más rústico, pero tenemos, pues, la magia del fútbol. Que fíjate que ayer aún así tuvimos, o sea, una buena, pues tuvimos más probabilidad de gol con México, porque la mayor parte de este porcentaje, pues, se la lleva Luis Romo, pues hay que ser honestos, o sea, hay que ser honestos. El gol que metió ayer la selección mexicana fue a base de un error del equipo de Corea. Ayer fue Maruchan en contra de Ramen. Chups ahí. El Darío Jaramillo nos manda por acá video. Saludotes, quise por acá el Reyes.
1: Buenas tardes, Tato. No, pues sí, ayer fue buen partido, pero imagínate los que vengan, que toque Inglaterra, que toque Alemania. No, pues estamos fritos. Saludos de parte de Reyes.
0: Aún así el partido estuvo tenso, pues con las probabilidades de goles esperados, México gana con 1.14% de probabilidad, mientras que Corea no se queda muy atrás con 0.84. Solamente ganamos por un poquito en la posesión del balón en todo el partido con 53%, mientras Corea tuvo casi la mitad, 47%. Aunque debemos decir algo, y es que el portero de Corea, la verdad, pues se atajó unas que dije, ajá, ajas, ajas.
2: Aplácate, loco.
0: Y dije el hueso. Dice por acá, dice, Corea tampoco, dice, no trae nada, dice, no atacaron nada, solo al último, y eso porque mandaron a los maletas a echarse para atrás. A mí me gusta bastante el mundial porque todo mundo se vuelve director técnico. No te preocupes, hermano, yo conozco la magia del fútbol, yo también le grito a la tele.
2: Aplácate, loco.
0: Que fíjate que mientras ayer, la verdad, fue un partido bastante tenso en cuestión de contacto físico, las cargas estuvieron potentes, tres amarillas para el equipo de Corea, mientras tuvimos solamente dos para el equipo mexicano. Yo tenía aquí el partido y en el transcurso en que me fui a mi casa, ahí sucedió el gol. Se me hace que era porque no lo estaba viendo.
3: Te imaginaba diferente.
0: El hueso. Dice por acá, dice, yo digo que hubiera sido, dice, en parte, dice, si fuera viernes gay. ¿Qué? Dice por acá, Tato, aviéntate un apenitas. La neta, hoy sí planeo comprarme acá unos chetos y ¿qué será bueno? Pues una Kawasaki bien elodia, ¿no?
4: ¡Diablos, señorita!
0: La verdad es que creo que lo amerita el día de hoy, pero ¿qué vamos a hacer el día de hoy? El ladrón del taller de la muerte dice por acá, Tato, ponte la de la boca, les callamos. Dice por acá el Maldonado, dice, ahora lo entiendo todo. Mandó una foto editada con el pirata de Culiacán, parándola.

0: Yo genuinamente pensé que iba a sonar con Jenny Rivera. Yo pensé que esto iba a sonar ayer, güey. Imagínense ahí en medio del partido a Yesa bailando en corpiño esta.
1: Aplácate, loco.
2: Llegó el momento.
0: Dice por acá el William Levy, dice: buenas tardes, Dato. Dice: fue como todo juego, los errores se aprovechan, el árbitro se movió a favor del arroz, dice, pero estuvo bien. Dice: ahora viene lo bueno, dice, vamos a ver de qué están hechas cada selección. Genuinamente ahorita estamos estamos en espera de ver qué pasa con los demás grupos, y es que Qatar viene con un par de sorpresas, y el día de ayer, pues bueno, es que recordemos que el anterior mundial Qatar no metió absolutamente nada, o sea, fue un equipo que genuinamente no jugó nada. Pero ayer, si no me equivoco, hubo un infortunio, le rompieron el pie lastimosamente a alguien del equipo de Qatar, si no me equivoco. La verdad sí estuvo bastante, se pareció como cuando a Harry Potter le desaparecen los huesos.
1: Aplácate, loco.
0: Yo sí dije el diablo.
3: ¿No me está tanteando? Oye, tu Dios, y no estarás
4: solo. Tato, Tato, la neta, sí traían los coreanitos, son bien pinche rápidos, la neta, ya mero nos metían dos.
0: ¡Épale! Es que una cosa yo creo que es tener talento para el balón. Por ejemplo, Diego Armando Maradona en algún momento dijo que uno de los jugadores que tenían como más talento y sobre todo creatividad, una gran palabra para utilizar en el fútbol, creatividad al momento de hacer las jugadas, era pues Ronaldinho. Esto es cuestión de talento y pues también cuestión de preparación, pero lo que vimos ayer fue cosa de disciplina. O sea, la gente que juega en Corea, si bien no es un deporte nato que tienen allá en su país, pues bueno, la verdad es que ayer se vio que estaban bastante, pues, bien preparados, ¿no? En cuestión de rendimiento atlético. Corrían, la verdad, bastante, bastante fuerte, se recuperaban bien. Algo que pues obviamente no teníamos tanto acá en el equipo mexicano, pues recordemos que más o menos por ahí del minuto 50 después de la primera mitad, el señor Quiñones ya se había cansado, los pases empezaban a ser un poco más, más lentos. Pero pues bueno, esperemos a ver qué nos depara el destino.
5: Ese mi tato, MC, manda mi saludo, ay porfa. Aquí andamos bien pendientes todavía a la escucha de la mejor 90.9. Ya te la zapa, que te la plan.
0: Eso es todo, apenas, apenitas. Bandita chula y hermosa, pues bueno, nos vamos ya a la 1:37. Y pues ahora que te vaya preguntando, ¿qué vamos a escuchar el día de hoy en la mesa de los duelos?
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0: ¡Hombre, maravilla! 44-45-80-13-73, por ahí te estoy leyendo los mensajes. Y lo escuchas aquí nomás.

0: Ya a la 1:39, 28 grados en la Caperuza. Queremos mandar un saludito muy especial.
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0: Para Fercita Vidales, que nos está escuchando. Le mandamos un fuerte abrazo, un fuerte beso.
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0: Te dejo con el duelo, esto es, para que ya no duele y lo escuchas aquí nomás.

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La 1:47, 28 grados en la Caperuza. Queremos enviar un saludito muy especial a Fercita Vidales. Le enviamos un fuerte abrazo y un fuerte beso. Sí que sí. Saludotes, chula.

0: Ya estamos de regreso a la 1:52 p.m. ¿Qué pasó, mi tata Mese? Vamos a ponernos uno más ad hoc, porque el día de hoy te voy a presentar a los contendientes de la mesa de los duelos del día de hoy.
1: ¡Aplácate, loco!
2: ¡Vuélvale a marcar, compa Carlos! 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
0: Bandita chula, bandita hermosa, el día de hoy tenemos a los tres contendientes de la mesa de los duelos. 44-45-80-13-73 es el número para que te comuniques directamente al WhatsApp de la mejor FM 90.9. Y tú vas a decidir el día de hoy qué vamos a escuchar teniendo como contendientes.
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0: Nada más y nada menos que el día de hoy, ¿será que tenemos salsa el día de hoy? El día de hoy compitiendo salsa en contra de tropicales y en contra de rock nacional. ¿Por qué no? ¿Por qué no?
3: ¿No me estás tanteando?
0: Es que más de ratito nos toca reggaetoncito, pero de la old school, para que no te despegues de la sintonía. Claro que sí. Así que pues, el día de hoy compitiendo salsa en contra de tropicales, en contra de rock nacional. Solamente tú y nada más que tú decides quién va a ganar en la mesa de los duelos el día de hoy. ¿Será que nos vamos a 4, 5, 7 votos? 44, 45, 80, 13, 7, 3. Tú dime por cuál votas tú. Ya te sabes las reglas. Me tienes que enviar un audio diciendo por quién votas tú el día de hoy. Tato, yo voto por salsa. Tato, yo voto por tropicales. O Tato, yo voto por rock nacional. Pero ¿qué sería de la mesa de los duelos si no tenemos el fondo oficial de la mesa de los duelos? Damos la bienvenida a nada más y nada menos que la mesa de los duelos.
4: Vientre de viejo payaso.
0: El día de hoy en la contención, teniendo nada más a la salsa en contra de tropicales y en contra de rock nacional. Te recuerdo la regla una vez más, me tienes que enviar un audio diciendo Tato, yo voto por salsa, Tato, yo voto por tropicales o Tato, yo voto por rock nacional. Recuerda que tiene que ser un audio para que no piensen que el Tato MC le diga.
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0: Así que vamos a iniciar esta votación, ponme un fondito más ad hoc. Ponle play, ponle play, ponle play.

0: Ya tenemos por acá el primerito. Suéltala, suéltala, suéltala.
1: Una Tropicales, mi Tato.
0: Dame. Vámonos ese. Con Tropicales. Primer voto para Tropicales el día de hoy. Yo creo que, híjole, la gente anda animada. Vámonos a 7 votos, vámonos a 7 votos el día de hoy. ¿Qué dice por acá el buen Mike?
2: Excelente tardecita, yo voto por Rock Nacional.
0: Vámonos con Rock Nacional, un voto para Tropicales, un voto para Rock Nacional, 0 para la salsa el día de hoy. Are you walking, any?
3: Tato guapo, buenas tardes. Una salsuki, unas de salsa, por favor. Buen día.
0: Vámonos con la salsa el día de hoy, vámonos con la salsa el día de hoy. Tenemos un voto para todo, para los 3 contendientes el día de hoy. Dice por acá, voto por Tropicales. Recordemos que tiene que ser un audio antes de que digan que uno le está moviendo por acá. Dice por acá el Jesús, suéltala, suéltala.
4: Tato, Tato, buenas tardes, Tato. Rock Nacional, Tato. Rock Nacional.
0: Vámonos con 2 votos para Rock Nacional y toma la delantera el día de hoy. Dice por acá la vecinita chula, hermosa, suéltala.
5: Hola, Tato, yo voto por Rock Nacional.
0: Vámonos con Rock Nacional el día de hoy. 3 votos para Rock Nacional, 1 para Tropicales, solamente 1 para la salsa. El Pablín de la Bimbiche que dice por acá, suéltala, suéltala.
6: Tato, Tato, yo voto por Rock Nacional, Tato. Toda la especializada fuerza de ventas, estamos en acuerdo de Rock Nacional.
0: Ánimo, ánimo, tenemos 4 votos para Rock Nacional el día de hoy. Tenemos 1 para la salsa y tenemos 1 para Tropicales. Me parece que el día de hoy Rock Nacional va a arrasar, ¿eh?
6: Otras Tropicales.
0: Vámonos con Tropicales, 2 votos para Tropicales, 4 para Rock Nacional, solamente 1 para la salsa. Aquí dice por acá el Ramírez, a ver, a ver.
7: Tropicales, Tropicales, mi Tato.
0: Y Tropicales dice Tato MC, yo no me voy a dejar por ningún motivo. Vámonos con 3 votos para Tropicales y casi está empatando al Rock Nacional el día de hoy.
8: Tato, yo voto
0: con
8: la 4ª transformación.
9: Diantre de viejo payaso.
0: No, es que apenas entra el Tato MC y empiezan las pelafustaneses.
10: Hola, Tropicales, mi Tato, atentamente papi Jason.
0: Vámonos con las Tropicales, tenemos 4 contra 4, Rock Nacional 4, Tropicales 4, salsa tenemos solamente 1, dice por acá el tabla rockero Balin.
11: Tato, Tato, yo voto por Tropicales, saludos a todos los tabla rockeros balines que andan
0: y
11: por ahí.
0: Y toma la delantera las Tropicales, vámonos 5 para Tropicales, dice por acá el buen Toño.
12: Salsa, Tato, dame ese.
0: Ah, mira. Vámonos con salsa, 2 votos para salsa, 5 para Tropicales, 4 para Rock Nacional el día de hoy. ¡Ay, ay! ¿Qué dice por acá el Gustavo Adolfo? Suéltala, suéltala, suéltala.
13: Tato, buenas tardes. Yo voto por la salsa. Una salsita.
0: Perfecto, vámonos con salsa, vámonos con salsa. 3 votos para la salsa, 5 para Tropicales, 4 para Rock Nacional el día de hoy. ¡El Papi Rin!
14: Tato, Tato. Tropicales, Tropicales.
0: Vámonos, 6 votos para Tropicales, 1 votito más y los Tropicales estarán en la mesa de los duelos. Recuerda, 3 entran vivos. Más bien, sí, ¿no? 3 entran vivos y solamente 1 sale vivo. Es una realidad. Hay los vídeos, ¿eh? Dice por acá el Gerardo Martín, ¿será que nos da el voto definitivo para que ganen Tropicales el día de hoy?
15: Tato, Tato, Rock Nacional, Tato. Tato, Tato, Rock Nacional.
0: Vámonos con Rock Nacional, vámonos con Rock Nacional. Vámonos con otro fondito de Michael Jackson, sí que sí.

0: Un voto más, que dice por acá el Michel. ¿Será que el Michel nos va a dar el voto definitivo para que ganen Tropicales el día de hoy? ¡Suéltala, suéltala, suéltala!
1: Tato, tato, nacional, nacional.
0: Tenemos un empate entre Tropicales y Rock Nacional, así que tenemos el voto definitivo. ¿Quién nos dará el voto definitivo? A ver, a ver, a ver. ¿Qué dice por acá la machita? A ver, a ver, suéltala, suéltala, suéltala.
1: Tato, tato, yo voto por ti, papi.
0: ¿Qué pasó? ¿Qué pasó? Vamos, ¿eh? Yo le sigo yendo al Necaxa.
2: Te imaginaba diferente.
0: A ver, a ver, a ver, ¿qué hice por acá? El Charlie Hip Hop. A ver, suéltala, suéltala, suéltala, suéltala.
3: Rock nacional, Tato, rock nacional.
0: Es una realidad, el día de hoy tenemos un ganador y eso es rock nacional. ¡Bravo! Llegó la hora favorita de tu programa, 4445-80-1373. Por ahí me puedes enviar. Recuerda que el día de hoy, bloquecito de rock nacional. ¿Qué vamos a escuchar el día de hoy? Ya tenemos por ahí la primera, mi querido Tato MC. ¿Ya tienes por ahí la primera? A ver, ponle play, ponle play. ¿Por qué nos estamos esperando?
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0: Ajá, ajá.
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0: Yo, yo, yo.
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0: ¡Ay, épale!

0: Nacional.
1: La ramera.
0: Ponte algo de rock, mita todo. Ponte algo de rock, mita todo.
2: Dice por acá el androide, dice la decadencia de Panteón. Rococo.

Nos vamos con las primeras dos para iniciar este bloquecito de rock nacional, rock en tu idioma. Vámonos con algo tranqui de Café Tacuba. Sí que sí, sí que sí, sí que sí. Ya la tienes por ahí, ya la tienes por ahí. Ah, ¿qué pasó? ¿Qué pasó? Pónmela desde el inicio.

0: Tato, ¿quién te cantará? O muñequita sintética, por favor.
1: Que vende pescado con limón. Que sí.
2: Tato, Tato, la de noche todos los gatos son pardos de Caifanes. Saludos de parte de Rayel.
1: Porque al rato todo ya se acabó.
3: Hola, buenas tardes, Tato. Oye, puedes poner la de Apuesta por el Rock and Roll de Enrique Bumburi. Saludos, bonita tarde.

0: Vámonos con los últimos mensajitos antes de irnos un pequeño bloque comercial y musical.
1: Emitato, ponte la de viento, no dejes que de Caifanes.
0: Cuando veo a través del vaso. Hermano, yo debí estar en esa banda, ¿no? ¿O no? Nos damos un pequeño bloque comercial y musical y ya estamos de regreso en menos de lo que canta un gallo. Yo soy Tato Mesé, contigo hasta las 8 de la noche el día de hoy.
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1: 28 grados en la capital potosina, llega Grupo Firme. Esto se llama C y Medio. Las 2 de la tarde y 17 minutos, y lo escuchas aquí nomás.

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0: Ya estamos de regreso, las 2 de la tarde y 24 minutos. Llegamos con algo del Tri.
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0: Yo los escuché cantar en el primer multiverso que fui, no hombre, bárbaro.
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2: Que se está todo, ponte la de frijolero, apenas queda, ahorita en época del mundial.

0: Ricardo, buenas tardes. Oye, Vale Machín, parte la de Lamento Boliviano de los Enanitos Verdes. Saluditos, Tato.
1: Ah, muy buena, Almita, Lamento Boliviano. Muy importante.
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1: Lamento Boliviano me da...

0: Hola, Tato, ¿puedes poner la de Kumbala de La Maldita Vecindad?
1: ¡Ánimo, ánimo! Mira, la ventaja de hoy es que tenemos, podemos tener bloquecito bueno, considerando que más de noche es bloquecito de reggaetón old school.
2: Tato, buenas tardes, aquí tu amigo Silvestre. A ver si te pones la del Tri, la de Ella Existió, creo que se llama así.
3: Tato, una de Barrio Pobre para este calorcito, paro.
1: Apenas.
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1: Ya, es que ya hay que ir destapando las primeras. Porque sí estoy celebrando a mi selección. ¿Y qué tiene? Vámonos con la siguiente. Llega Panteón Rococo. Dice por acá el Tabo, dice, Tato MDF, dice, ponte la cumbia del puerco araña, al mal atrapa con su telaraña, el diablo. Nada más de escuchar esta me recuerda al metro de la Ciudad de México.
5: Aplácate, loco.
0: Tato, ponte la de Interpuesto, la de Volveré.

0: por acá toda la noche de Barrio Pobre. El Jesus Cruz.
1: La del final, Tato, Rostros Ocultos.
0: Dice por acá, Tato, dice, porfa, dice, ponte una de Grupo Yamaro, dice, la de Dueño de tu Amor. ¿Eso es rock nacional o acaso es una broma, punk?
2: Ponte Frijolero de Molotov, Tato, ya que los coreanitos probaron el chile nacional.
0: ¡Épale!
3: ¡Épale!
0: La verdad, a veces sí me da un poco de cosa porque todos los noticieros de otros países que no entienden el español.
4: Híjole, sí sabrán.
0: ¿Cómo eso no lo censuran?
2: Tato, Tato, un favorzote. Buenas tardes, antemano, primero. ¿Me podrías poner la de Debajo de tu Piel de Caifanes, Tato, porfa?
0: Ya tenemos por aquí algo de Caifanes. Vámonos con lo siguiente antes de irnos a un pequeño bloque comercial y musical. ¡Vámonos, vámonos, vámonos! Te traigo nada más y nada menos que el Aragán. Él no lo mató.

0: Tato, Tato, por favor, abuso de autoridad del Tri.
1: Dice por acá, porfa, la de toda la noche de Barrio Pobre, ya la tenemos por acá. Sí que sí. Tenemos por acá un reporte ahorita de la 1:47, 1:50, a ver si alguien anda por

0: Allá, dice por acá, reportan a persona en situación de calle caminando por carriles centrales de la México, dirección a zona industrial, a la altura de la Facultad de Psicología. Es importante tener cuidado, dice, para evitar algún percance. Repito, hay una persona en situación de calle caminando por los carriles centrales de la México, dirección a zona industrial, más o menos a la altura de la Facultad de Psicología. No sé si ya haya por ahí alguna autoridad que ya lo haya bajado. Trafiquito choncho en la 57 rumbo al distribuidor.
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2: Tato, Tato, ¿te puedes poner la de Lidl Roll, el pianista?

0: Gracias, mi Tato, gracias. Ya nos tienes bailando a toda la especializada fuerza de eventos, mi Tato. Gracias por ambientarnos esta bonita tarde de B-Viernes.
1: Ya anda todo el mundo bailando. A ver, foto de las compañeras. ¿Qué?
2: Te imaginaba diferente.
1: Dice por acá el Morín, suéltala.
3: Ahorita los coreanos diciendo, es una broma, punk.
1: Ayer el Kim Seong-hoon, yo escuché que ahí en el partido, cuando metieron un gol, los de la selección mexicana, dijo ahí a la cámara, esto es una broma, punk.

0: Tato, tato, la de tu mamá no me quiere.
1: Dice por acá, dice Tato, ponte la del viajero, dice de la banda Bostic. El Checharín.
2: Tato MC, por favor, Barco Azul, por favor, si te da tiempo, si te da tiempo, gracias.
1: ¿La de cuál, la de cuál?
2: Tato MC, por favor, Barco Azul.
1: Barco Azul, ¿de quién será, de quién será? Porque el Michel, Tato, Tato, dice, es real. Dice, mucho tráfico en la 5-7. Pues ya cualquier hora es una realidad, es una realidad. Vámonos con la última antes de irnos a un pequeño bloque comercial y musical. Te dejo escuchando Caifanes, esto es No Dejes Que, y lo escuchas aquí nomás.

0: Tato MC, muy buenas tardes. Saluditos, bendiciones de ahí en cabinita de lujo, Saludos para toda la cuarentiza Taxi Club. Ahí se pudiera la de suena mi esqueleto de las víctimas del doctor Cerebro. Ay, por favor, Buenas tardes.
1: Tato, Parío Machín, y la carta decía:
2: el marco azul es del Iron Roll, Tato.

0: Ya somos tres, Tato. Ya somos tres que le pedimos la de frijolero. No más frijolero y ponla.
1: No sé si podemos pasar frijolero, es que me parece que tiene bastante palabras altisonantes. Ahorita la checo, pero sí, ahorita la pasamos. Dice por acá el Iron Roll Barco Azul. Ahorita también la checamos. Pero yo creo que sí nos va a dar tiempo. Dice por acá el Morim, último mensaje.
2: Ya ponte frijolero, Tato, Tato. Y le censuras todo y te diga, ya sabes, yo vengo lo otro.
1: Vamos a poner algo de Molotov, ¿por qué no? Ya regresamos, las 2 de la tarde y 37 minutos. Esto no pasa en todas las estaciones, solo en la mejor de todas, en la 90.9. Aquí no más.
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1: Las 2 de la tarde y 55 minutos, 28 grados en la Caperuza. Llega Recoditos y el Abelito. Se llama La Vida es un Riesgo y lo escuchas aquí nomás.

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1: Una vez más, ya estamos de regreso, las 2 de la tarde, 59 minutos. Hoy traemos Frijolero. Mínimo de fondo, ¿por qué no? Vámonos con los últimos mensajitos, ya estamos en la recta final, las 2 de la tarde, 57 minutos. ¿Qué dice por acá el Morín?
2: No, pues.

0: No voy a alcanzar todas, digo, tengo por aquí unas en la lista. Voy a tratar de cortar por ahí del minuto para que alcancemos todos el día de hoy.
1: Tato, Tato, con la de Tocando el Cielo, de Charlie Montana.
0: Los nombres, ¿verdad?
2: Héroe de leyenda. Héroe de leyenda de Héroes del Silencio, mi Tato.
0: Dice por acá de Barney de Matehuala, dice Marciano de Molotov, porfa. El Olaf de Frozen, dice por acá, dice Tato, pon los Héroes del Silencio, despertar, dice, o la sirena varada. ¡Ime! Dice por acá, saludos Tato, porfa, la de El Son del Dolor de Cuca. Dice por

0: Pato, yo insisto que el pianista
1: no voy a alcanzar todas las complacencias, muchachos. Lo lamento mucho, es que hay bastante corte comercial y musical. Pero el día de hoy estoy contigo hasta las 8 de la noche. Vamos a cerrar con Vilma Palma de Vampiros. Esto es Bye Bye. El diablo, qué buena rola. Hombre, fabuloso. Dice por acá la Tres Guerrisa, dice ya reportándose el cachorro, el cachorrito, el memo. Dice ya laborando y sienta males, dice para el Don Huicho y el Rebolledo Tlacuache, dice viejos margaros. Dice mandas, dice un bien pasivo y comelona y sienta males para el chango de la 632.
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1: Ya nos vamos, ya nos fuimos, bandita chula de la mejor FM 90.9. También para recordarles que el día de mañana los estoy viendo en Guerra de Parrillas. Así es, ahí va a andar el Tato MC, porque a pesar de que soy la máquina del chambeo, pues también de repente pues hay que disfrutar, ¿eh?
3: ¡Siéntamelo!
1: Es una realidad, así que mañana, ¿qué onda? ¿A quién voy a ver ahí en Guerra de Parrillas?
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0: Visita las redes sociales de la mejor FM 90.9 y ya que andas por ahí, visita el buen Tato MC. Vamos a estar transmitiendo pues ya en la nochecita, ya de 5 a 8 también te voy a estar viendo. Pero muchísimo antes te estoy viendo en las imborrables de la mejor FM 90.9 con el señor Armando Lara. Últimos mensajitos por acá, mira. Ah, mira, nos mandan de la anterior guerra de parrillas. Foto con el jefón y con el buen Tato MC. Hombre, eso es todo maravilloso.
1: Aplácate, loco.
0: Si mañana me ven ahí en guerra de parrillas, di, Tato, ¿eres tú? ¿O acaso esto es una broma punk? Tato bonito, precioso amor. ¡Ah! ¡Eres hombre, Gerardo! Dice por acá, dice, señor de las bromas punk, dice, ya me dijeron, dice, que hoy te vas a apoderar de la cabina, dice, todo el día, dice, eres toda una máquina del chambeo. Cuando Dios creó el mundo, lo creó en 7 días, yo le ayudé. 6 tardó el material en llegar.
1: Aplácate, loco.
0: Ojalá fuera huevón, porque dicen que el huevón trabaja doble. Si hubiera un premio al más chambeador, yo no iría por estar chambeando.
2: Siéntamelo.
0: Ay, nomás lo dejo sobre la mesa. ¡Vámonos, vámonos, vámonos!
3: ¿Vas a andar bien pasiva mañana en la guerra de parrillas, Tato? ¿O acaso va a ser una broma? ¡Punk!
0: Mañana, es que ahorita aquí en mensaje todo el mundo anda bien pasiva y comelona, pero ya en persona andan muy cohibiditos.
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0: Dice por acá el Michel, dice, Tato, si te voy a ir dejar a ir la tóxica a guerra de parrillas o te la vas a llevar. No sé, no sé, es que todavía anda enojada la tóxica o nos llevamos a la tóxica a guerra de parrillas. ¿Qué opina la banda? La dejamos en la casa y le hacemos una broma, punk. Dice por acá Yuya, dice, no hombre, mijo, dice, yo soy mayor que tú, dice, entonces he trabajado más que tú. ¿Será, será? ¿Será que alguien le puede ganar a esta máquina del chambeo?
5: Te imaginaba diferente.
0: A Yuyita sí le creo, o sea, Yuyita sí me gana, ella es más máquina del chambeo que yo, Por eso le vamos a mandar un bravo.
3: Ojalá mañana no te vean la guerra de parrillas, porque si no, tremendo besote que te voy a plantar donde tú me lo pidas y...
0: ¡Guácala!
3: Y queridísimo hombre de las bromas, ¡punk!
0: Dice por acá, dice, puedo ir a guerra de parrillas, dice Tato, dame. Pues tú eres patrocinador, ¿no, mi Adriano?
1: Aplácate, loco.
0: ¿O acaso me quieres hacer una broma punk? Ya nos vamos, niños de las bromas punk. Nos vemos al rato en las imborrables de la mejor FM 90.9. Yo soy Tato MC, contigo hasta las 8 de la noche. El día de hoy,

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4: Durante la Copa Mundial Femenina de 2023, la FIFA utilizó su campaña El Fútbol Une al Mundo para sensibilizar varias causas de impacto social, entre ellas la igualdad de género, la erradicación del hambre y la inclusividad. El Fútbol Une al Mundo es un movimiento global que pretende inspirar, unir y fomentar el desarrollo a través de este deporte y tiene el poder de unir a todas las personas del mundo, jugadores, entrenadores y aficionados. Yo soy Carlos Aguilar de Char. ¡Vamos México! 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
2: El torneo de 2026 contará con una serie de pósters oficiales de la ciudad de sede que destacan su espíritu único, cultural y artístico, celebrando la diversidad, pasión y unidad del fútbol. Filadelfia, Los Ángeles, Toronto, Guadalajara, Monterrey y por supuesto la Ciudad de México. En el caso de nuestro país, el diseño elegido fue el artista Mario Cortés Cuemanché, que se inspiró en diferentes elementos de nuestra cultura: la lucha libre, el taco de pastor, la charrería, las pirámides, la fauna y la flora aparecen en cada uno de los pósters oficiales. Yo soy Carlos Aguilar, el Zar. ¡Vamos, México! 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
1: A tu salud, amiga.
2: Salud por ti y por mí.

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0: Bienvenidos. Espero que todo el mundo esté muy bien. Hoy es viernes.
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0: Me acompaña Tato MC.
2: Hello, hello. Las 4 de la tarde y 7 minutitos. Sean todos bienvenidos a las Imborrables.
0: Hablando de Imborrables, hoy voy a estar con el 10 en el 8.
3: Bravo.
0: Hoy en la noche va a haber grupos en vivo.
3: Bravo.
0: Va a tocar Chups ahí.
3: Bravo.
0: Y las Inmortales. Bravo. Con DJ Chato y Armando Lara hoy en el 8. Hoy quiero verlos a todos. Todos. Y si ya no caben, se paran arriba de la cabeza y los hombros de los demás. Bien, algo tenía que hacer, ¿no?
4: Preguntarás en dónde estás. Clarita, Tato, buenas tardes. Por favor, complace con algo de Límite para este viernes, Gay.
0: Vamos a comenzar de una vez, ¿no?
2: De una.
0: Mira, ponle play. Vamos a empezar suavecito, es viernes, porque la carrera es larga de aquí hasta la noche.
4: ¿Acaso es real? Es una broma punk.
2: Es una broma punk.
0: Saludos de Santa María, 100% la mejor, Robertiño. Salud, Robertiño, el negro chilango. Me gusta vivir de noche en los tucanes de... los tijuanes de Tucana.
5: ¡Siéntamelo!
0: Saludos al... la Lupita TikTok.
2: Dicen que se va sin pagar ya.
0: ¿A poco?
2: Sí, que entre y la hace. Ya me tengo que ir.
1: Y te caíste al piso, me tiraste una chévere.
0: Me tiraste el chifón y estallaron los vidrios. Por cierto, el Tour Villa Reyes reportó un choque de una patrulla y un particular.
2: Ahí en Ciudad Satélite.
0: En el puente de Ciudad Satélite. ¡Ya quedó! A ver, Tony, check, ¿ya quedó? No te veo.
2: ¡Bravo!
0: ¿Sí quedó?
2: Mira, el amiguito sí le sabe.
0: ¡Ah, pinche amiguito!
2: ¡No!

0: Losa.
1: Eso es todo.
2: Aplácate, loco.
0: No, está bien bueno.
3: ¡No! Tato, buenas tardes. ¿Me pueden complacer con una de Huracanes? Por tu culpa, nomás por tu culpa.
0: Saludos a Chups ahí para el hermano del Chucky Nizal y toda la Chucky familia. El reencuentro de banda Cuisillos Imborrables. Saludos, el Sobae.
4: Buenas tardes, Daruso, Tato, porfa, la de Quiera Dios de Costumbre. Saludos de parte de Reyes.

0: Presente, ya está yo. Que ya, ¿dónde está lloviendo, Michelle?
1: Aquí está bien fuerte el calor.
0: Que ya está lloviendo.
2: Reporte vial, bochito quedado aquí arriba del puente del Zapote, con dirección de Periférico Norte hacia carretera Río Verde, para que se pongan truchas.
0: ¡Carro quedado!
3: Sí.
4: Vientre de viejo payaso.
0: Ya quedó, amiguito.

0: es el Pepe Tronqui.
1: Vientre de viejo payaso.
0: Ah, no, que es un taxista y trae la estampa del Yesa.
2: Aplácate, loco.
0: Mira, doña Chuperson.
3: Exacto. Mira, vamos a empezar con las pitochelas.
0: Ah.
3: Ahí deja Tato y vente, vamos a empiernarnos los dos.
0: Ah.
4: A la doña Chuperson le gusta con cableado.
0: No seas puerca, Chuperson. No. Está lloviendo, Elisa. No te vayas a mojar, o sea.

0: compa. No te veo. Para acá, para Damián Carmona. Y Avenida La Paz, está comenzando a chispear. Está comenzando el chipi chipi. Manda.
1: Siéntamelo.
2: Saludos al pelón de Melgar. Del taller. ¿Por qué no pasaste hace rato que estabas en la GAD? Pasaste por el taller y no me... No, sí, sí pasé por el taller, pero... No, hombre, tenía el tiempo contado el Yesa.
3: Bien ofendido, no me viste.
2: Saludos al chofer de Frankenstein de la ruta.

0: Saludos al maestro tío desde Mero Matancillas. Mestiquí de Carmona.
1: De Carmona.
0: Ahí se anda jugando al mundial.
2: Lara, Emanuelo, ¿me puedes poner la de Macizo? La de Me Hace Llorar Tu Amor. Saluditos, gracias.
0: Ah, caray, se cae el cielo en Villa de Pozos. Fuerte lluvia en Villa de Pozos.
1: Ahorita.
0: Precaución para los que van a Santa Rita.
1: Ándale.
0: ¿Cuál es esa?
1: Quiera Dios de costumbre.
0: Iba a poner más cumbias.
3: Pero todo era mentira.
0: Bendiciones, que le pongas la de una.

0: José Nieto.
1: De su abuelito.
0: Hasta Miami. Quiera Dios. El amor mío de andariego. Ah, esa está bruta. De, pero la puse hace poquito, Miki.
2: Todito se paga, prometo, mujer.
3: Del 128, arriba del puente del 128, hacia Sendero, está un pinche carro ahí descompuesto.
0: Pinchando este va.
4: Se ve que es bien agradable.
0: Sí. Acá en el puesto, en el puente de Abastos, ya está. Creo que ya está lloviendo.
1: ¿A poca probabilidad de lluvia hoy?
0: No creo. Guerrero Horizontal me pone la lluvia sensible y melancólica. Palbeto de San Antonio y todo el barrio 82.

0: Mira nomás, el Adriano. Saludos a toda la zumbaliza de parte de la Chucha Cuerera.
1: Un besote. Ay, no, qué persona

0: 5-7, está lloviendo a la altura de Pozos, me reporta Omar. Ah, ah, Miguelo Martínez y todos los todos los uberetes chillones en friega.
1: Porterete chillón.
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0: Saludos al equipo de fútbol charros de la 21, Daniel. El cariolo, chino, huevo y 7 gays más.
3: Siéntamelo.
0: Puro ingeniero.
1: Puro estudiante de intercambio. No los convocaron, va.
0: Salvador Nava, a la altura de Soriano, el paseo rumbo al DJ, no hay nada. Pasen con confianza, dice Oscar Cervical.
1: Cerval, va cervical.
0: Mar, Maru, Maruchan. Ahí está.
3: ¡Límite!
0: Se llama Contigo Soy Feliz.

0: ¿O qué? No. ¿Yo qué? Pues la gente. El Ramírez.
1: A la Lara Parmachín con la de En el silencio de los chupos. Siempre la escucha.
0: Gracias, el silencio.

0: Buenas tardes, chulos. La neta, ya le dijiste el tatu de nuestro amor.
1: ¿Qué? ¿Qué? ¿Qué? Viejo payaso.
2: Hoy es viernes gay, dice el Cristo Rosas. ¿Cómo te Goofy, vaquerita de Toy Story?
3: Mira, y con la botellota en la mano, ándale.
4: Te imaginaba diferente.
2: Clara, una de Leo Dan, saludos al maestro Jaime, de parte del Black Power, sobres de atrás tiempo. Ah, no, es el Baez.
3: No.
2: Paco Pellejo.
3: Vallejo.
2: Para mi chalán, el Abraham, que anda de huevón. Tú que lo contratas, güey.
3: Sí, ¿verdad?
2: Una de Juan Gabriela, de querida para el casco. Que es la tercera vez que se la pone.

0: también.
1: Pónganse el Waka Waka de Shakira para seguir festejando el triunfo de la selección.
0: Ok, güey. Salud para el Lonas Tampico. Mira, ¿ya viste los tarros de guerra de parrilla?
2: Uy, para una miche. Apenas, apenitas.
0: Te quedaron bien perronas.
2: Oye, si están soberbias.
0: Estimado, ¿no? Salud, Lonas Tampico. Patrocin. Ahorita vamos a mencionar todos.
2: Lonas Soberanas, Servicio Soberano.
0: Luis Alberto Berger.
2: Ah, no, sí, sí es Berger.

0: ¿Cómo no se pone en el pocholo?
1: Saludos al Arado de Rivera y Altagracia. Ah, no, no va.
0: No, no, no.
1: Su esposa hasta Rivera, que pasa de fregona tarde. Una canción del centenario. ¿Cuál es esa?
0: Sabe.
1: Hay una rola que se llama así.
0: ¿El centenario?

0: ¡Épale! Disculpa, ¿qué jersey te gusta de las selecciones de este mundial? ¿Cuál es la más chida?
1: Pues,
0: ¿cuál será? ¿Portugal o qué?
1: Chance, o fíjate que las de Qatar están bonitas.

0: Ahorita regresamos.
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1: ¡Ay, chiquitita, va para ti!
2: ¡Ah!
1: ¡Oh, deja que la agarre descuidada!
2: ¡Ah!
1: ¡Saludos a Lobo Junior!

0: cuenta eso. Si es real, lo decía.
1: No, creo que sí sucedió.
0: Con chicas buena onda.
2: Clara, si merecen el 8, me haces a bailar para que me hagas sentir tuya. La de Cabo Verde es la más chida, Laruso.
3: Te imaginaba diferente.
1: ¡A ver todo!

Ahí te va. Se llama Jesús Eduardo Cervantes. Este pinche güey grosero que dice esas cree que puede decir. Y su número de teléfono es 44-41-93-29-97. Háganle saber que eso no se puede hacer en la radio. 44-41-93-29-97. Che güey corriente.

0: cuadrar el huicholo. Como dice el Chavo del Ocho, bueno, pero no sé. No, pues es que...
1: Hay que mantener una línea de respeto.
0: Hay damas, o sea, es que no entienden. Si no todos fueran comediantes, o sea, dice, oye, Polo era... Sí, pero él tenía una gracia para decir. No todos tienen esa gracia. No todos tienen el poder de poder decir. No es espacio, ni pues ya... Ya no se lo voy a permitir, por supuesto. Ya, ya está Santa de la Campiña. Ya tengo su foto y su número y todo. Es un güey que tiene, está en una barra con una cheve. Desde ahí tú te das cuenta de la calidad de persona.
1: ¡Qué orgullo!
2: Saluditos, saluditos, Larita. Saluditos, saluditos para el Gabancito.
0: ¡Salud, Galvano! Dos donadores de sangre para la señora Elizabeth Castillo. A las 6 de la mañana en el IMSS de Zapata, por favor.

0: de cualquiera sangre. Para la señora Elizabeth Castillo, a partir de mañana, 6 de la mañana, en el IMSS de Zapata. Cualquier duda, les dejo un número: 44-42-84-25-17.
1: Pero dice a partir del lunes, ¿no?
0: Dice, a partir del lunes.

0: RK Diseños. De parte del Huicholo.
1: Aplácate, loco.
0: Agrégame como Leónidas. ¿Qué no estabas agregado ya o cambiaste de número?
2: ¿No era el de 300? Okay.

0: DJ.
1: ¡Bravo!
0: Salud, Larrota, tú ya sabes todo ahí en la viña del señor, sí. Follow the leader.
1: Follow the leader, leader, leader.
0: El mata es. Me hace falta ácido fólico. No, deja, es que lejos de decir, yo no me asusto porque sea una alguna grosería, sino lo corriente, o sea.
2: Y por la gente que lo oye.
0: No, y lo corriente que salió al vato, güey.
3: Para los que andan en la canasta industrial, cartera 57 colapsada. Comisión Federal colapsado. El vato que mandó un mensaje. Ingesu. Ah, perdón. Llamo.
0: Ánimo el cerebro, taxista. Saludos, ¿qué tenemos? Vamos a complacer.
4: Yo también tengo una amiga que tiene unas monedotas.

0: subir al estado, Armando, se la ganó el güey.
1: Todos se creen chistosos, Lolita, ¿no? Todos se creen chistosos.
2: Tardecita, caguamera. Pónganse algo ahí de pesado, de las antañitas de... Se llama Hasta Tu Corazón.

0: No, hombre, Milara, ya bloquéalo. Ese tipo de personas no vale la pena.
1: Nomás la pregunta es esta. En serio, ¿habla así? Porque si es auténtico, ¿debe hablar igual en su casa?
2: Y en su trabajo y con su familia.
1: Eso, con su casa, claro, con su familia, delante de su mamá, que diga eso, pendejo.
3: Lo que hace vato, Larita, ya se la sabe, que aquí no se puede decir maldiciones, ni mucho menos eso.
4: Voy a repetir el número para pasarle el pack. No.
1: 4441 93 29 97.

0: Saludos al Mike, así terminaron las unidades del son carritos, ¿no?
1: Esa es la de los juegos.
0: Son carritos. La del silencio de la noche, mira. ¡Ay, papá! ¿Y cómo se llama esta?
1: El silencio de la noche, ándale.
0: Mira, mira los mandiles, Tato.
2: El diablo.
0: Gorras, mandiles, unos tarros cerveceros. Cortesía de Lonas Tampico, papá. Para mañana la guerra de parrillas.
1: La neta a mí se me gustaron los tarros, por una michecita ahí.
0: Ahí le separas uno al Tato.
2: Primis.
3: ¿Le hablaron a mi sopa de codito? Es que Lara dijo, chiquita.
0: Eso

0: ya lo escucho, los carpinteros de la Noria.
1: Presente los carpinteros.
0: Para el pollo y mi chalana de Santiago. Complázame con dos bichos tengo en la vida. Hasta la Noria, hasta la Noria. Y todo.

0: puedes poner la de Joel Nava, la de Soy Otro. Claro, machín.
1: Saludos al Germancito de Mezcal de Muertos, algo de Ramón Ayala Jr.
2: Ah, esos mezcales están soberbios, ¿eh?
1: Sí, cómo no. Ah, oh, riquísimo.
3: Reportándose los más poquitos Jiménez desde la Simón Díaz. Siéntame al rey del cebo, al quito de los jefes.
1: Pura pelea de Power Rangers.
2: Puros contadores.
1: Póntele, ¿para qué te explico con Elian Medina? Perdón. A mi compa Diego y Twisky, ponle nombre de Viernes Gay.
4: Tato, voy para que le apliquen. Acabo de ocurrir un accidente bajando el puente de los sueños rumbo a la central de abastos. Aplíquenle macizo.
1: ¿Cuál es el puente de los sueños,
2: güey? No, yo tampoco.

0: Bueno, este es Tejana.
1: Hola, buenas tardes. Aquí reportándose el Filemón desde Potosí. Un saludito aquí para la banda de la 6 de junio y claro que sí para mi familia que me acompaña. Que pasen buena tarde, cuídense.
0: Filemón, tiene tortillerías, nos va a llevar y va a hacer las tortillas ahí.
2: Bravo.
0: Recién hechas a mano.
2: Bravo.
0: Tortillita. Para la guerra de parrillas, imagínate.
3: La verdad, mañana se va a poner chido. Como todos los años, la verdad, como todos los años. Vamos a corte.
0: Sí, pam.
4: Clarita, era esa rolita apenas así como para dedicársela a mi amorzote, el Robby.
0: Y luego hacemos cebollitas.
3: ¡No!
0: ¡Saludos a la Miri Chacón!
3: Vamos a corte.
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0: ¡Desgraciado!

0: madre.
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0: ¿Cómo se me chorrea el bolis cuando hablas fuerte, Armandola?
1: Salud para Lunes Tampico, el queso, la Moni. Que no se le olvide pasar a dejarme un tarro a su camarada Berna, el tapicero.
2: Que no se le olvide.
3: Me pierden unas caderas, a un Paco nunca le fallo.
1: Que si puede llegar el Román con zapatillas al 8, sí, claro.
2: El José José, sí, sí. Que pasen la foto donde está, sí, ¿no?

0: uno más y purifique.
1: Saludos
0: el petróleo.
1: Saludos a mi Zule, chiquita mamá, mira.
0: Ándale, cochinote.
1: Mira. Como te gufi, rayadotas y marihuanotas.
0: No. ¿Ah, no? Con tatuajes de mariposa, como les gusta.

0: El Pacos, cuando te enojas, me imagino que me sometes y me agarras a cachetadas. Guácala. El Chanquillo dice.
1: Pero en persona todos muy cohibiditos.
0: ¿Saben si hay tráfico en las 5-7? Hay mucho carro con llantas.
1: Y puertas.
2: Esa no me lo era porque me da ganas de ir por el Caguamón. Ah, y para Michelón del Santiago, que no me está de huevón. ¡Ah!

0: Sale a la Gilbertona de la Continental. Y al hijo del Paito Chicken.
1: Par de horribles.
2: Y tu diversión, un amante de ocasión.
0: Saludos al Drupi, que sí está lloviendo en Prados.
1: Dijo el Gulliver, está bien horripilante.

Dice el Uber renegado, Armando, normalmente ese tipo de gente son así en todos lados, nacos, sin juicio. No creo que lo diga delante de, si es que está casado, ni de

0: Basabe.
1: Basabe.
2: Trailer. Que se lleva un poste aquí en el Puente Nuevo, brincando lo que es el Río Verde, con dirección de Soledad hacia Lomas.
0: Sí, gracias, Andrés Pazón. Moy Cocas. Soy fiel seguidor. Bienvenido, Moy Cocas.
1: El Moisés Tapia.
0: No, pero dice que lo cree como Moy Copias. Cocas, digo.
1: Se ve que tiene cara de que hace muchas bromas punk.

0: reporte está el tráiler. Del tráiler, espérame, de cárcel. Y dicen que el amor. ¡Rosy!
1: Y dices que el amor.
0: Ah, ¿cuál?
1: Igual que llega, pasa.
0: Felicidad, dice. Ah, gracias por tus palabras. Gracias por tus palabras, mi querida Rosy. Déjame.
2: Saluditos, saluditos, mi hermano Lara. Te habla el Palao. Aquí andamos en friega en el taxi 2759. En friega, fiel seguidor de la 90.9. A ti nomás.
0: ¡Palau! Espero que no seas carero.
3: No.
0: Saludo al rapper Pez.
2: Ese mi hermano Lara, mándale un 100 tamales al Tato. Ah, no. Al rapper y al Irving de Cubetat. Y que le diga al patrón que ya me aumente, por favor. Gracias, hombre.
4: Siéntamelo. No hay muy Pepsis. No hay muy Pepsis.
0: El gordo en la pila, gracias por complacerme, Lari Tato.
5: ¡Chequeta!
6: Los invasores de la autoría del señor.
0: ¡Hoy pesado! Cheque esta versión.
3: Es de la versión desde la cantina.
0: Todo muy bueno ese disco.

0: Está totalmente el tráfico parado. Los que circulan de Periférico Norte hacia...
1: ¡Para el tráiler!
2: Hacia Periférico Sur.
1: ¡Ah! Mañana me la llevo a la guerra de Parri... ¡Apol! ¡Te estás comiendo todo eso, güey!
2: ¡Ándale, cochino!
1: Pero no es la misma de la primer foto, güey. Es otra.
3: Te imaginaba diferente.
1: César informa.
4: Cariño del alma mía.
1: Saludos a la gente de Abarrotes, Cari.

0: ¡Imen! ¡Imen!
1: Lo que esta vez te pasó.
0: ¡Sí!

0: Échale seguro, échale seguro.
1: Salud el Pantera.
2: ¿Qué? No, Lara, el más alto de San Luis es el que va de Matehuala, carretera Matehuala, y cruza el río Santiago.

Gracias. Ale, Pantera, Florencio, Piti Ávila, Materiales Martínez, Patito Alberto, Mar, Jorge Álvarez, Quique, Oscar Bubu, Jorge.

0: Hola, ¿qué tal? Buenas tardes, ya presentan los imborrables, toda la especializada fuerza de ventas de Dinastía Pablín, escuchando puras brutas,
1: Mira, Carlitos, vea, que no llore, ¿por qué le ganó el sentimiento, Lorita? ¿Qué pasó?
2: ¡Sabe, cheque! Como dices, no es ni especializada, no es una fuerza.

0: Bueno, yo me decido. Se van a quedar. Tato va a cubrir a Cari Cari. Así es que bueno, te quedas, Tato.
1: Aquí nos quedamos, reggaetoncito old school, ahorita para toda la gente, y no pierda la sintonía de La Mejor FM 90.9.
0: Salud, muñeca de trapo, Rorro, el potro de comisión, paisanos, Abancuy, el Mata, Caguamas. Hay un chorro de mensaje, pero se quedan con Tato MC.
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0: ¡Hoy fue!

0: mente.
1: Ya va agarrando, ¿no? Ahí va, ahí va.
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2: Qué bonito es mi pueblo querido. Aquí como que el tiempo no pasa.
0: Barrio 7.
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0: Feroz Norteño Banda.

0: No más. 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
2: La primera cancha híbrida de México se encuentra en el Estadio de Guadalajara, sede mundialista, y está certificada por la FIFA Quality Pro. Esta cancha híbrida tiene mejores significativas. Por un lado, tiene un sistema de ventilación y drenaje Drain Talent para prevenir inundaciones y hongos. Además, el césped saludable se mantiene gracias a los Growing Lights que lo mantienen en óptimas condiciones. El estadio además ofrecerá conexión Wi-Fi para todos sus visitantes e iluminación LED. La fiesta está asegurada en la Perla Tapatía. Yo soy Memo Schutz, ¡vamos México! 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

0: toda la gente que escucha la tatomanía y la carimanía.
1: Me parece que el día de hoy, reggaetoncito old school, 4445-80-1373, abrimos la pista de aterrizaje para que llegue tu mensaje al WhatsApp de La Mejor FM 90.9.
2: Bueno, tú dijiste que reggaetón viejito. Ponte, porfa. Salió el sol de Don Omar, gracias.
1: Definitivamente Don Omar entra totalmente en esta lista. Estamos transmitiendo a través de TikTok. Me encuentras como Tato MC. Para toda la gente que no conoce al Tato MC en persona, pues bueno. Oye, también justamente para toda la gente que no me conozca también en persona, mañana vamos a andar en la guerra de parrillas. Así que, ¿quién dijo yo? ¿Quién va a ir mañana? ¿Quién voy a ver mañana en Foodies? Dice por acá el Mario Cumbias: buenas tardes, mi tato. Dice: oye, un consejo de cómo pasar este día del padre. Dice: cuando tiene 5 semanas que perdí el mío, me siento sin ganas de nada. Mi querido Mario Cumbias, te envío un fuerte abrazo, hermanito. Mucha fuerza. Y pues yo desconozco totalmente pues en lo que creas, si eres creyente religioso o tu creencia sea otra. Pero en lo que sea que creas, pues tratar de aferrarse, porque pues al final de cuentas, no, a pesar de que no es algo para nada fácil, pues todo pasa, y si resistimos pues a la vida, irremediablemente no le queda más que contestar y que nos dé un mejor tiempo para ti, para tu familia. Te envío un abrazo, hermanito, y ojalá pronta resignación.

0: Y me quise por acá.
1: ¡Au!
0: Y me... No me hagas eso porque se me va a enojar la tóxica, y me... Dice por acá, un saludito para Carnitas el Nachi, dice hasta la tercera grande, y para toda la bandita chula que ya está aquí a través de TikTok. Yo estoy como Bad Bunny, mira.
2: Sorry, yo no confío, nah, ni a mí mismo confío. Si quieres quedarte hoy que hace frío.
0: ¿Quién se quiere quedar hoy que hace frío?
3: Ay, te ves bien pasiva. Te ves bien pasiva y comelona. Estoy viendo tu foto.
0: Dice por acá el Mitchell, dice, ponte algo del conejo, mi tato. Dice por acá, saludos para Krishna. Dice por acá, la máquina del chambeo acá presente. Siempre, hoy definitivamente tocó Radio Tato. Y agradezco mucho a la gente que pues sigue conectada desde la 1 de la tarde. Gente, los quiero mucho, ¿eh? Algún día, cuando sea un artista muy más famoso, les voy a regalar accesos VIP para que vayan al foro GNP a ver mi concierto. ¡Bravo!
4: Tato, porfa, la de Down, de Rakim y Ken White. Saludos de parte de Reyes.
0: La de Down, vamos iniciando, vamos poniendo, más bien vamos haciendo una lista del reggaetón viejito. Saludos para América Silva, te mandamos un beso, chula, claro que sí. ¿Se acuerda de los pobres? Claro, yo me voy a acordar siempre, la verdad, de este trabajo. Y el día que, pues, más adelante, espero yo, más adelante, pues, si nos toca irnos, pues bueno, definitivamente va a ser algo chidito, la verdad, esta parte de mi vida. Vámonos con otro fondito antes de irnos un pequeño bloque comercial y musical. Un poco de reggaetón moderno, ¿por qué no? Saludos, dice, arriba la máquina. ¿Quién le va a la máquina del Cruz Azul? La muñeca de trapo. Saludos para el ingeniero en ingeniería, Tulio. ¡Ya jaló!
5: Hola, Tato. Buenas tardes. ¿Me podrías complacer con la canción de 5 de septiembre de Vico C, por favor? Gracias.
0: Hoy es 5 de septiembre. Algo de Vico C, ¿verdad?
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0: No, es que yo sé que apenas entro a esta radio y se estremece la gente. ¿Será? ¿Será?
8: Vientre de viejo payaso.
0: Está bien, tal vez no. Pero lo que sí es que mañana, les digo, mañana los voy a ver a la mayoría. Espero que la mayoría estén ahí en Foodies, en Guerra de Parrillas. Ahí para andarnos viendo.
9: ¿Qué onda, mi tato? Aquí como siempre estamos en Tatomanía y escuchando al locutor que la tiene gruesa.
0: Eso se amerita un pasivo y comelona.
3: Ay, te ves bien pasiva y comelona. Estoy viendo tu foto.
0: Y saludos para toda la bandita chula que estamos transmitiendo a través de la plataforma de TikTok. Me encuentras como Tato MC y por ahí también estoy leyendo tus mensajes. ¿Qué hice por acá? Larry Caboa.
10: Noche de travesuras, Héctor el Father, padrino, o la de Rumor de Guerra, rey, por favor.
0: Algo de Héctor el Father, definitivamente. Entra Tego Calderón, entra Don Omar, definitivamente. Inclusive hasta Daddy Yankee. Pues vámonos un pequeño corte comercial y musical. Saludos para todos los de Montoya. Últimos mensajitos antes de irnos a corte. Quise por acá el Moradín. Suéltala.
11: Suéltala de noche de sexo, mi tato.
0: Hoy es noche de sexo. Quise por acá arriba la máquina del Cruz Azul. Saludos para todos los Montoyas. Quise por acá el Romo.
12: ¿Qué onda, mi tato? Buena tarde. Fíjate la sensación del bloque.
0: La player de Zion y Lennox también, definitivamente. El reggaetón old school está aquí en la mejor FM 90.9. Para toda la bandita chula, que ya se vaya conectando, porque el siguiente bloque probablemente empecemos. ¿Qué hice por acá, doña Henderson?
13: Tato, una del Cartel de Santa, la que tú quieras, pero póntela, déjatela caer toda.
0: Doña Henderson, está bien cachufas. Dice por acá, saludos para Chapingo, Universidad del Estado de México. Dice, con una rolita de maná.
14: Llama cuando salga el casting. Ella es Natu y yo ando con la
15: plata. Ando la de ojitos chiquitos.
0: Ojito chiquitito jugó conmigo. Vámonos a corte comercial. 44-45-80-13-73. Por ahí estoy leyendo tus complacencias el día de hoy. Old school, viejito. Reggaetoncito. Algo bello pa'l camello. Apenitas. Ya nos estamos viendo. Yo soy Teto MC. Contigo hasta las 8 de la noche el día de hoy. 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Aquí nomás.

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0: está cabrón, maestro.
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0: 80373 es el número de WhatsApp para que mandes tu mensaje. Y estamos totalmente en vivo a través de la plataforma de TikTok. Por ahí me puedes encontrar como Tata MC. Tenemos por acá unos mensajitos rezagados antes de iniciar con este gran, pequeño, grandísimo bloque. Dice por acá el Pantera, a ver, suéltala, suéltala.
1: Monta esa canción de reggaetón viejita. De los 2000, la de Rakata.
0: De la que habían sus tardeadas. El hueso. Dice por acá el Llamas, dice Tato HDMI, dice te mando un besote. Guácala.
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0: Dice por aquí el Michel, dice, me sentí ahí, dice, halagado, dice, yo también te quiero, Tato. ¿Eso qué?
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0: Es que ya no puedo entrar. Saludos para el Crist. Sí, él es el Crist, ¿no? Y para toda la bandita chula que se anda conectando aquí a través de TikTok, por ahí les mandamos un abrazo, un saludo. Y retaquen de tap tap esa pantalla. Banda, como que el internet me está haciendo una broma punk. Dice por acá, dice Tato, dice, ¿cómo están? Dice, ¿cómo estás en Spotify? En cualquier reproductor musical de su preferencia, ya sea Spotify, Amazon Music, YouTube, donde sea que usted escuche música, por ahí me puede encontrar, me encuentra igualito que como aquí, Tato MC, Tato MC. Con la rola más nueva que es Rompiendo Agujas. Ahí para que nos visite y nos diga qué onda. Dice por acá, dice Tato, dice ponte playas marinas, dice para el gordo de la pila, dice para Machine. El Chema dice por acá, a ver.
4: Tato, pero a la guerra de parrillas voy con mi esposa y no puedes saber de lo nuestro. Ahí te encargo discreción, no vayas tan guapo como siempre. Adiós, bebé.
0: ¡Guácala!
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0: Si la tóxica me arma ahorita un despapalle por su culpa, ¿qué onda, eh? ¿Qué le voy a decir, eh? Porque luego me dice, ya te escuché todas las pelefastuneses que te andan poniendo ahí por la radio, ¿eh?
6: ¡Aplácate, loco!
0: Dice por acá, Tato, saludos. Dice, ¿qué andamos a la escucha? Dice, ponte la canción del farsante de Ozuna. O ponemos algo del conejo como fondo, a ver. Vamos a poner algo del conejo como fondo, ¿por qué no? A ver.

0: Esa ya cuenta con montaña. Nah, todavía no cuenta con montaña. Es como de 2000, que...
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0: Como nada, todavía es... Ya ahí entra en los 20. Dice por acá, bandoleros de Don Omar, mi tato, buena tarde. Ya tenemos por, ya tenemos por acá a Don Omar, eso es bastante cierto.
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3: Saludotes, saludotes, tocayo, bendecido fin de semana, cuídate mucho, ya nos vemos mañana, si Dios quiere, el Petechuki con la tatomanía.
0: Mañana voy a ver a todos los radioescuchas, a toda la tatomanía. ¡Bravo! Hay que aprovechar porque mañana ya es guerra de parrillas ahí en Foodies. Dice una de Plap, saludos, saludos para Analao, el Marín Trujillo, dice por acá, saluditos Tato, dice, y hablando del Día del Padre, dice, como ya no los voy a escuchar hasta el lunes, dice, compláceme con la canción de Préstame a mi padre de Edwin Luna, dice, y abrazo hasta el cielo, se extraña el viejón.
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0: Para toda la bandita chula que nos anda viendo aquí a través de TikTok, para la gente que no sabe, el día de hoy toca bloquecito de reggaetón old school, bloquecito de reggaetón old school. Así que si tienen por ahí alguna de reggaetón old school, pónmela por ahí.
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6: Oye, Rey, ¿a qué hora vas a empezar? 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
0: Hoy voy a estar con ustedes, hoy estuve con ustedes desde la 1 hasta las 8, desde la 1 hasta las 8. Mira, pásame la botella, definitivamente entra en este top.
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0: Si no... Vámonos con la primera, mi querido Tato MC, ya la tienes por ahí. Ponle play, ponle play, ponle play.

Dice por acá el Víctor, dice Tato, dice pone la de Un Secreto, dice es de Plan B. Es un secreto. Ponemos la de Si No Le Contesto Se Desespera. Dice por acá, buenas tardes, mi Tato MC, dice ponte la de Aparentemente, dice de la de Ghetto y Randy, de la Ghetto y Randy y Arcángel, o la de Arcángel para que la pases bien. A ver, voy a ser honesto con ustedes, o sea, ¿verdaderamente creen que Arcángel ahorita deba entrar en estos tops? Después de semejante cosa que hizo La Maravilla a todos los latinoamericanos.

0: Calmo y Cocas, dice, mi tato, buenas tardes. Dice, ¿podrías, dice, hacer paro con la de Don Omar? Dice, ella solo anda, ella anda solo. Saludos y bendiciones. La Bululú dice por acá, dice, que tengas una excelente tarde. Bendiciones infinitas para ti y tu familia. Dice, buenas tardes, te desea la Bululú. Un abrazo, Bululú. Un choque en periférico, dice, enfrente de Cactus. Ay, para que tomen sus debidas precauciones, baje la velocidad. La gente anda un poquillo loca el día de hoy. Zairita dice por acá, dice, así las cosas, bajando el puente 9 en periférico y Río Verde, dice, esto es con sentido de Río Verde a la carretera 57 y nos pasa video de un accidente. Aldo del camión, ¿no? Dice por acá el Alex, dice, tato, hoy es viernes gay, dice, ¿no te quieres comer mi? ¡No, guácala!
1: Loco.
0: Yo solamente le hago caso a la Saja, la Saja, la... A todas las morras chulas de la mejor FM 90.9. Y mañana voy a andar bien cohibido. Es una realidad.

0: Ya la tienes por ahí. A ver, a ver, a ver, a ver, a ver.
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0: Llega a la cabina de la mejor FM 90.9, el señor Wisin y Yandel. Esto es Me Estás Tentando. Dice por acá, agrégame los mix. ¿Con qué nombre te personalizo, hermanito?
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0: Dice por acá, ¿qué onda, mi tato? Dice un saludo para el depósito Cri-Cri de Villa de Pozos desde Toluca. Saludos hasta Toluca. Y por acá creo que nos andaba escuchando alguien del Estado de México, si no me equivoco. Saludotes. Dice por acá el Cris.
3: Hola, buenas tardes. Buenas tardes, Tato. Podrías ponerla de Pobre Diabla.
0: Top 3 canciones de reggaetón para barrer el piso con ustedes, ya saben qué. 44-45-80-13-73. Top 3 canciones de reggaetón con las que puedes limpiar el piso con la parte de atrás.
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0: Te ando leyendo, estamos totalmente en vivo a través de la plataforma de TikTok. Me encuentras como Tato MC. Lo estás escuchando por la mejor de todas, la 90.9. Aquí nomás.